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1: ¡Monta que nos vamos! ¡Súbete a la carreta que hoy nos vamos para la costa! Porque septiembre en Panamá no solamente es el mes de fiestas, tradiciones y folclore, también es el mes de los océanos. Si hay un país que tiene una relación especial con el mar, ese es Panamá. Tenemos el privilegio de estar bañados por dos grandes océanos, el Océano Pacífico por un lado y el Mar Caribe, parte del Océano Atlántico, por el otro. Dos costas, dos ambientes, cientos de comunidades y miles de familias que durante generaciones han vivido de lo que nos brinda el mar. Desde los pescadores que salen antes de que salga el sol, hasta las familias que viven cerca de nuestras playas, desde los manglares que sirven de refugio para muchas especies, hasta los arrecifes, las islas y nuestras aguas llenas de vida. El mar es parte de nuestra identidad, pero aquí viene lo importante: el océano no solamente es bonito para ir a la playa, el océano nos da vida. Por eso debemos siempre recordar que cuidar el mar es responsabilidad de todos. No tirar basura a las playas, no arrojar plástico al agua, respetar los manglares, cuidar los animales marinos y dejar nuestra playa como la encontramos, o hasta mejor todavía, porque les voy a decir algo. Cuando contaminamos el mar, el problema no se queda en el agua, termina afectándonos a todos. Y mientras la carreta siga rodando, recordemos algo: el océano no es un basurero, el océano no es infinito y el océano es el hogar de miles de especies. Y el océano también es Panamá. Así que en este septiembre estamos celebrando el mes del océano, nuestras costas, nuestras playas. Apoyemos a nuestros pescadores y cuidemos nuestros mares. Esto fue Montado en la Carreta por Q Estéreo con el Chino de Monaguillo en el mes de los océanos.
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3: Ilumina tu vida con el poder de la fe. Aquí se abre una puerta a la sanación, al amor, a la vida. Con fortuna, maestros iluminados unidos a tu fe, así sea tan pequeña como un grano de mostaza, te darán esa fuerza que has perdido y renovarán tu confianza para triunfar, conquistar el amor, la riqueza material y espiritual, la unión de la familia, la unión de la pareja, alejando odios, resentimientos, envidias, el poder de la fe.

reflexión para hoy, el poder de la palabra. Una palabra ofensiva puede ocasionar una discordia. Una palabra cruel puede destruir una vida. Una palabra amarga puede crear odio. Una palabra brutal puede matar el amor. Una palabra agradable puede suavizar el camino. Una palabra a tiempo puede evitar un conflicto. Una palabra alegre puede iluminar la existencia. Una palabra sabia puede orientar al descarriado. Una palabra dulce puede brindar ánimo. Una palabra amorosa puede curar y puede bendecir un ser humano. Las palabras guardan fuerzas insospechadas. Las palabras son dinámicas, son creativas. La palabra es un don divino y se debe usar con respeto. No rebajes las palabras, poniéndolas al servicio del mal. Habla para unir, no para dividir. Habla para amar, no para odiar. Que tus palabras sean sabias, sean gotas de miel para el amargado y fuente de luz para el que anda en la penumbra. Aprende a escuchar a los demás. Sus palabras también valen.

Reflexión para hoy: la paciencia. La paciencia es la clave para superar los obstáculos más difíciles. Este mensaje nos recuerda que en momentos de desafíos y adversidad, la paciencia es esencial. A menudo los problemas más complicados no se resuelven de inmediato y la impaciencia puede llevar a tomar decisiones apresuradas. La paciencia, mis amigos, nos permite mantener la calma y evaluar cuidadosamente nuestras opciones y encontrar soluciones efectivas para superar los obstáculos más difíciles que se nos presentan en el diario vivir. Recordemos también que el amor propio es el cimiento de todas las relaciones saludables. Antes de poder amar y relacionarnos saludablemente con los demás, debemos amarnos y respetarnos a nosotros mismos. El amor propio establece la base para relaciones sólidas y equilibradas, ya que nos permiten establecer límites y comunicarnos de manera afectiva, buscando siempre las relaciones que sean de mutuos beneficios para todos. ¿Qué tal, amigos, amigas? Que el Señor les bendiga con estas lindas reflexiones, con estas bellas oraciones. Damos comienzo a otro capítulo, a otra nueva emisión de este maravilloso programa de consejos, de recetas, de reflexiones y medicina natural. El poder de la fe, el poder de las plantas, programa que estamos transmitiendo de lunes a viernes en este espacio, todas las noches a través de Cubo Estéreo para todo el país, para todo Panamá. Muchas gracias por acompañarnos en este programa. Contento por la audiencia, cada día crece más la audiencia, cada día son más oyentes los que están escuchando el programa, y mucha gente que le gusta la reflexión, que le gusta la oración, que le gustan las receticas, los consejitos que les enseñamos. Estamos aquí con un propósito, y es ayudar, extenderle una mano amiga a tanta gente que lo necesita, personas que están enfermas, que están con dolencias, que están sufriendo enfermedades, personas que están con problemas de ansiedad, problemas de depresión, angustia, gente que la está pasando mal en el hogar, con la pareja, con los hijos, personas que están sufriendo porque les ha ido mal con su negocio, con su trabajo, con su empleo. Y aquí hay profesionales que le pueden ayudar en esas diferentes áreas, conocedores de las angustias humanas, que tienen las fórmulas, las recetas naturales, ancestrales, para ayudar a revertir una enfermedad, una dolencia, orientadores familiares que le pueden ayudar a recuperar la convivencia, la armonía en el hogar, conocedores de las angustias humanas, metafísicos y guías espirituales que a través de las fórmulas mágicas y ancestrales le podemos ayudar a abrir esos caminos que están cerrados en la economía. ¿Cuánta gente me llama, me escribe y recibe una respuesta oportuna, recibe una respuesta concreta a un problema? Gente que me dice: hermano Abel, yo lo escucho todas las noches y yo quiero consultarle por mi pareja porque yo siento un cambio, yo siento un alejamiento, yo quiero saber si se acabó el amor, si hay otra persona en la relación. Gente que me llama porque tiene una enfermedad, porque tiene una dolencia de hace mucho tiempo que no se cura con nada, que va al médico, se hace estudios y no le encuentran nada, o le mandan medicina y no se mejora. ¿Cuánta gente me dice: tengo un dolor a la espalda, tengo un dolor a la pierna y no se me va con nada? Gente que se hincha de las piernas, que le duele las rodillas, que le duele el estómago, que todo lo que come le cae mal. Personas que están sufriendo de migrañas, dolores de cabeza, cefaleas. Hombres que tienen problemas de próstata, agrandamiento de próstata, y por eso van mucho al baño. Hombres que sufren de impotencia sexual, de eyaculación precoz. En este programa le enseñamos cómo, de una forma natural, usted puede mejorar su salud y puede tener una mejor calidad de vida. A continuación, vamos a empezar nuestra programación con receticas para la salud. Estén atentos porque hemos dado receticas para bajar de peso, hemos dado recetas naturales para la alopecia, para la gente que se le cae el cabello, hemos dado recetas también para los problemas de colon, la gente que tiene problemas gástricos, que se hincha del estómago, que le da reflujo, gastritis, problemas de dolor, de tránsito intestinal, que les cuesta dar del cuerpo. Vamos a estar dando las recetas para los que tienen problemas artríticos, reumáticos, calambres, esas personas que tienen problemas en la piel, resequedad. Estén atentos porque ya hay mucha gente que está tomando nota de cada fórmula, de cada receta, y está viendo una mejoría en su salud. A continuación,
Tome nota de esta receta natural.

vamos con nuestro remedio para hoy. Vamos a hablar de la artrosis, de esta enfermedad que molesta, que dificulta la salud de tantas personas. La artrosis se presenta cuando el cartílago de nuestras articulaciones se desgasta, dificultando el movimiento generado por el dolor. Se trata de una enfermedad reumática degenerativa más común en las mujeres que en los hombres. Y aunque podamos tomar medidas para prevenir su aparición, una vez que la padecemos, debemos aprender a sobrellevar esta condición intentando mejorar nuestra calidad de vida. Hoy vamos a orientarles y vamos a darle fórmulas prácticas, consejitos para la salud, para que todos podamos tener una mejor calidad de vida con esta enfermedad. Uno de los remedios caseros para la artrosis más simple se reside en la combinación de frío y calor. Las compresas de gel heladas son perfectas aliadas para reducir la inflamación de las articulaciones. Aplíquenlas en las zonas que les molesta durante 15-20 minutos. Luego caliente un poco de compresas de gel en el microondas. Normalmente es posible realizarlo sin problemas. Apliquen en la zona durante 5 o 10 minutos y esta combinación de ambas temperaturas te ayuda a mejorar mucho las molestias de esta enfermedad. Lo pueden hacer 2-3 veces en el día dependiendo la molestia, el dolor. Otro consejito para la artrosis es la cola de caballo, esta importante planta que es maravillosa. Ha sido una planta muy asociada al tratamiento de las dolencias y las molestias en los huesos y en las articulaciones también. Gracias a su contenido de silencio, por lo que resulta de gran ayuda en el caso de la artrosis. Se recomienda preparar una infusión de cola de caballo e ingerir una taza al día para mejorar los síntomas ocasionados por esta enfermedad reumática. Haga el tratamiento por 9 días con esta infusión de cola de caballo, toma la tacita en las mañanas, al levantarse, en la noche al acostarse, descansa 9 días y luego lo repite hasta que usted sienta que el dolor va menguando y va desapareciendo. A continuación, también les voy a recomendar alimentos buenos para la artrosis, para que ustedes puedan consumir. Uno de esos alimentos pueden ser también el pescado azul, que contiene omega 3. Alimentos también buenos para la artrosis son los vegetales verdes, las frutas ricas en vitamina C, también pueden ser los cereales integrales y también los lácteos, que son muy importantes. Tomen nota de todos estos consejos y van a ver resultados maravillosos.

0: Importante que todos tomen nota de cada fórmula, de cada consejo. 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Ya hay mucha gente que se está preparando de las diferentes provincias para llegar a nuestra consulta. 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Los que están enfermos, traigan la orina, porque en la orina es donde yo veo los problemas de salud. Si usted tiene un problema con su pareja, con un familiar, tráigame la fotografía. Si usted en este momento es de las personas que viene con una mala suerte en su trabajo, en su negocio, que no avanza, que se le mueren los animales, se le dañan las cosechas, y su negocio ha venido abajo, se le ha retirado la clientela, problemas con sus empleados, barra el negocio, el polvillo, la basurita de lo que usted recoge, me lo trae para ver si hay alguna energía negativa. 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Quiero compartir en esta noche algo maravilloso, y son testimonios, agradecimientos de personas que nos visitan a la consulta, gente que llegó enferma, gente que llegó con necesidad, personas que estaban pasando una situación difícil con la pareja, en lo económico, personas que habían perdido todo, pero que gracias a una consulta que tuvieron con nosotros, a mucha gente le cambió la vida. Somos una institución internacional y estamos en la Argentina, estamos en Chile, estamos en Costa Rica, estamos en Colombia, estamos en México, estamos en España, estamos en Estados Unidos y por primera vez aquí en la ciudad de Panamá, para todo Panamá. Y esta oportunidad no la vaya a dejar perder. Usted que tiene problemas con su relación, cuánta gente me dice: maestro, en mi casa todos son peleas, con mi pareja no me entiendo, se perdió la magia, se perdió el encanto, yo quiero saber cómo puedo reactivar esa relación, cómo puedo encender la llama de la vida, de la pasión. Gente que me llama porque está sufriendo por un hijo, por una pareja que está en el alcohol, que está en la droga, gente que está sufriendo con una enfermedad, con un dolor en su cuerpo de hace mucho tiempo, personas que en este momento no han tenido suerte porque tenían suerte y jugaban y ganaban y ahora todo es para atrás y no saben que hay un bloqueo energético, que hay una mala vibración, que hay una energía contraria que le está dañando su suerte. 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Usted que quiere preguntarme por su pareja, por su trabajo, por el estudio, por el negocio, usted que ve afectaciones en su familia, en su vida diaria, donde las cosas no salen bien y usted quiere saber qué está pasando, una consulta con nosotros le puede cambiar la vida. 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Tengo mensajitos, me dice nuestro operador que están llegando audios, mensajes de WhatsApp, y vamos a responder a los oyentes que están en la sintonía a esta hora de la noche a través de Cubo Estéreo para todo el país, aquí en la ciudad de Panamá y en todo Panamá. Tenemos un audio y vamos a escucharlo.
1: Mi nombre es Melissa Vaca, tengo 36 años, yo nací el 11 de septiembre, soy signo Virgo. Tengo un restaurante hace 5 años y 4 meses. La verdad, todo iba súper bien, pero ya no vendo casi nada. Las cosas de la nevera como que se dañan muy rápido, tienen mal olor. Los empleados, últimamente todo es como rabia, no me duran. Tengo que estar cambiando de empleados. Y la verdad que me he sentido muy enferma. Esclava del trabajo y a la final no veo como esa recompensa de tanto sacrificio que estoy haciendo. Yo de verdad quisiera que me ayuden, que me guíen con los maestros y que por favor me ayuden a salir de esta situación tan difícil que estoy pasando.
0: Melissa Vaca, estoy escuchando su audio. Usted me dice que es del 11 de septiembre, cumplió añitos este mes, la felicito, 36 años, y en su audio escucho claramente que tiene un restaurante y todo se le daña, la nevera, los empleados, problemas con ellos también. Quiere estar usted cambiando, se siente agotada, enferma, prácticamente es una esclava del trabajo y le duele mucho usted la cabeza, mucho decaimiento, le cuesta salir adelante. Mire, en este estudio, en este audio que yo escucho, son demasiadas las cosas que le están pasando, un desgaste físico, un desgaste mental también, la preocupación de querer levantar el negocio. Ya prácticamente visualizo que son 2 años usted luchando con su negocio, tratando de levantarlo, pero si no le pasa una cosa a Melissa, siempre le pasa otra. Y los problemas más graves que son con los empleados, que siempre es la dificultad, que no le hacen el trabajo bien. Lamentablemente también ha descubierto usted cosas bastante delicadas, como cosas que se han estado llevando, que se han estado perdiendo. Y lamentablemente, Melissa, yo veo una manzana podrida allí en su negocio. Uno de sus empleados que está actuando de mala fe, que hace comentarios negativos, que la pone a usted en contra de los otros empleados, que también se lleva las cosas y está generando un ambiente pesado, negativo. Mire, es importante que venga a mi consulta para yo ayudarla, para que busque la manera de sacar esta manzana podrida, limpiar un poco el negocio, porque al negocio le han tirado cosas. Mire que el año pasado usted le estaba yendo bien y este año todo han sido problemas. Se le dañan las cosas, los problemas con la gente, el negocio que me armó mucho, el dinero que casi como llega se va, y varias cosas que están pasando que podemos revertir porque nosotros le podemos ayudar. Yo quiero recordar, amiga Melissa, que nosotros estamos atendiendo aquí en Ciudad de Panamá. Mañana martes usted puede visitarme, recoja un poquito la basura del negocio, me la trae. 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Hay mucha gente que me dice: me duele la cintura, me duele la espalda, todo lo que como me cae mal, no puedo dormir en las noches. Pida este aceite de sanidad porque el dolor que tenga se lo quita. 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Tengo mensajitos de WhatsApp que me están llegando y voy a responderle a las personas que se comunican. Hola, buenas noches, mi nombre es Luis Noguera, yo soy de el 3 de mayo de 1962, mi consulta es por salud y por trabajo. Hace mucho tiempo que la vengo pasando mal, muy agotado, sin fuerza para trabajar, no estoy durmiendo en las noches y con muchos problemas económicos. Quisiera saber si me pueden ayudar y dame un número para la suerte. Amigo consultante, Luis, gracias por comunicarse con nosotros. Usted nos escribe de la provincia de Colón. Un saludo muy cariñoso para la gente que está en la sintonía en la provincia de Colón a esta hora de la noche. Amigo consultante, problemas de artrosis, problemas de huesitos, por eso ese problema a la cintura, especialmente a la rodilla, que se cansa para caminar. Problemas de colon también, hay una inflamación de colon y eso también tenemos que verlo. El tema de próstata, que la próstata sí la tiene bastante complicada, tráigame la primera orina de la mañana para hacer un estudio mucho más profundo, porque aquí hay algo que tiene que ver con salud, pero también con algo malo que a usted le vienen haciendo. Usted sabe que la envidia existe. Usted tuvo un tiempo donde estuvo muy bien en lo económico y después fue una racha de pérdidas y fracasos. Después de que usted se separa, todo viene para atrás y lamentablemente aquí hay algo malo que a usted le hicieron y eso lo tenemos que hablar en la consulta. La parte económica tiende a mejorar después de noviembre. Ahí se abre una puerta, un dinero que usted va a recibir por la venta de un terreno. Ese dinero, esa suerte le va a mejorar. 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Hay mucha gente que quiere venir a la consulta mañana martes. Personas que necesitan una ayuda con su pareja, gente que necesita una ayuda con la salud, con ese negocio que no avanza, con ese hijo que está en la droga, con ese familiar que está en el alcohol. 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Usted que está sufriendo por la salud, que viene con una dolencia, usted que tiene problemas con esa relación, que está al borde de la separación o que ya se separó y quiere recuperar esa pareja, usted que en este momento me escucha y que tiene los caminos cerrados, una consulta con nosotros le cambia la vida. 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Váyase preparado, váyase preparada. Los que están enfermos, lleven la orina, porque en la orina yo veo los problemas de salud. Si es por su pareja, lleve la fotografía. Si es por su casa, por su sitio, lleve un poquito de tierra o lo que usted barra del polvillo de su casa, de su negocio. Amigos, estamos llegando al punto final del programa. Los que no alcanzaron a llamar, recuerde, comuníquese al 6230-0111. Escuchemos testimonios. Dios les bendiga y hasta otra oportunidad. Chao, chao. Yo termino el programa, pero voy a estar en la línea respondiendo por interno para los que quieren agendar la hora para mañana y para los que quieran hacer consultas. Hay mucha gente que quiere preguntarme por su pareja, por su trabajo, por el estudio, por el negocio, por un viaje, por una deuda, por una venta, por una herencia. Llame, envíe la fecha de nacimiento que yo le respondo a cualquiera de sus preguntas. Buenas noches, Dios les bendiga. Chao, chao.

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1: Próstata sana, deseo vivo, hombre pleno. Saludos desde esta potente emisora. Para todo el país, soy Sergio Valenzuela, con 35 años de experiencia en medicina natural. Y hoy vamos a hablar de un tema que preocupa a todo hombre después de los 50. La próstata y su relación con el deseo sexual. Tome nota ya. 67, 68, 14, 15. 67, 68, 14, 15. Porque si usted tiene más de 50 años y siente que su deseo ha disminuido o que su erección ya no es la misma, esto le interesa más que nunca. La próstata es una glándula del tamaño de una nuez que rodea la uretra, justo debajo de la vejiga. Su función principal es producir el líquido seminal que nutre y transporta los espermatozoides. Pero después de los 40, y más marcadamente después de los 50, esta glándula tiende a crecer. Es un proceso natural llamado hiperplasia benigna de próstata, HBP. Y aunque es benigno, sus efectos pueden ser devastadores para su vida sexual. ¿Por qué? Porque una próstata agrandada comprime los nervios y vasos sanguíneos que irrigan el pene. La sangre que necesita para una erección firme se ve obstaculizada. El resultado, erecciones débiles, que se bajan a medio camino o que simplemente no llegan. Y lo peor es que la mayoría de los hombres no conectan una cosa con la otra. Van al urólogo por problemas urinarios, pero no asocian su disfunción eréctil con su próstata. Y mientras tanto, su vida sexual sigue deteriorándose. El problema no termina en la compresión física. La próstata inflamada también genera inflamación crónica sistémica. Y esa inflamación eleva el cortisol y reduce la testosterona. Dos golpes mortales para su deseo sexual. Es un círculo vicioso. Próstata inflamada igual a dificultad para orinar, sueño fragmentado, estrés elevado, testosterona baja, deseo disminuido, menos intimidad, más estrés, más inflamación. Muchos hombres entran en este ciclo sin saberlo. Se levantan dos o tres veces por noche a orinar. Llegan a la mañana exhaustos, sin energía y sin erección. Se sienten viejos, cansados y piensan que es normal. Y no lo es. Aquí es donde entra Max Viril, y quiero ser muy claro. Max Viril no es un tratamiento para la próstata. Es un complemento natural que, gracias a sus ingredientes, apoya la salud prostática mientras restaura su función sexual. Max Viril contiene Serenoa repens, palma enana americana. Una planta con más de 30 estudios clínicos que demuestran su capacidad para reducir los síntomas de la próstata agrandada. Reduce la inflamación, mejora el flujo urinario y disminuye la compresión sobre los nervios y vasos sanguíneos. Además, contiene picogenol, un extracto de la corteza del pino marítimo francés que mejora el flujo sanguíneo pélvico en un 40%. Menos inflamación prostática, más mejor circulación, igual a erecciones más firmes y duraderas. 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
2: 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Mañana en Vitalidad al Natural, a esta misma hora, testosterona baja. Señales que su cuerpo le envía y usted ignora. Porque la testosterona baja no es solo cansancio, es una alarma que su cuerpo enciende. Se lo explicaré con ciencia y sin rodeos. No falte. Y si conoce a algún amigo, vecino o familiar que también esté lidiando con problemas prostáticos, invítelo a escucharnos. 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Cuide su próstata, cuide su deseo. Cuidar la próstata no es solo cuestión de salud, es cuestión de calidad de vida. De esa energía que usted siente al despertar, de esa seguridad al caminar, de esa vitalidad que comparte con su pareja. Hoy vamos a hablar de un producto que ha llegado para marcar la diferencia, BioProst. Pero antes de contarle qué contiene, quiero que entienda por qué es tan importante. Después de los 40 años, la próstata tiende a aumentar de tamaño. Esto puede provocar micción frecuente, sobre todo por la noche, flujo urinario débil o entrecortado, sensación de no vaciar completamente la vejiga y, en muchos casos, una disminución notable del deseo y el rendimiento sexual. Y aunque parezca que son cosas separadas, todo está conectado. Una próstata inflamada afecta la circulación en la zona pélvica y eso impacta directamente la función eréctil y la libido. Por eso existe BioProst, y quiero que sepa exactamente qué contiene, porque en este programa no creemos en las promesas vacías. Bioprost es una fórmula natural diseñada específicamente para apoyar la salud prostática y, de paso, devolverle esa chispa a su vida íntima. Vamos a desglosar sus componentes principales.
1: Primer componente, Sao Palmetto, Serenoa Repens. Esta es la joya de la corona. El Sao Palmetto es una planta que ha sido utilizada por generaciones para mantener la próstata en buen estado. ¿Cómo actúa? Ayuda a bloquear la enzima que convierte la testosterona en dihidrotestosterona, o DHT, que es la principal responsable del agrandamiento prostático. Al reducir el DHT, la próstata se mantiene en un tamaño saludable y la micción vuelve a ser normal. ¿Y qué tiene que ver esto con lo sexual? Cuando la próstata está inflamada, comprime los nervios y vasos sanguíneos de la zona. Al reducir esa inflamación, la circulación mejora y con ella, la función eréctil. Segundo componente. El zinc es un mineral fundamental para la salud masculina. La próstata es el órgano del cuerpo con mayor concentración de zinc después de los huesos. Este mineral participa en la producción de testosterona y en la calidad del semen. Una deficiencia de zinc está directamente relacionada con problemas prostáticos y con una baja en el deseo sexual. Tercer componente, selenio. El selenio es un antioxidante poderoso que protege las células de la próstata contra el daño oxidativo. Varios estudios han demostrado que niveles adecuados de selenio ayudan a mantener la próstata saludable y reducen el riesgo de complicaciones. Además, contribuye a la movilidad de los espermatozoides, apoyando la fertilidad. Cuarto componente, extracto de ortiga. La ortiga no solo es para las sopas. Su extracto se utiliza tradicionalmente para aliviar los síntomas urinarios asociados a la próstata. Actúa en sinergia con el Sao Palmetto para reducir la frecuencia de ir al baño y mejorar la calidad del flujo. Quinto componente, Pygeum africanum. Este es un extracto de la corteza de un árbol africano. Ayuda a reducir la inflamación y a mejorar la función de la vejiga. También se ha utilizado para aliviar el dolor y la incomodidad en la zona prostática. Ahora, si usted me pregunta, Sergio, ¿esto realmente funciona? Yo le digo, la naturaleza es sabia. Cuando usted combina todos estos ingredientes en una sola cápsula, lo que está haciendo es darle a su cuerpo un soporte integral. Y aquí viene la parte que más me gusta. Bioprost no solo cuida su próstata, también le devuelve esa vitalidad sexual que quizás ha sentido que se va perdiendo. Porque cuando la próstata está bien, la circulación en la zona pélvica mejora, los niveles de testosterona se mantienen estables y usted recupera esa confianza que tanto necesita. Amigos, les voy a ser sincero. Muchos hombres viven años con estos síntomas, aguantando, sin decir nada, porque les da vergüenza. Pero la salud no es un juego, y cuidarse no es de débiles, es de sabios. 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Yo soy Sergio Valenzuela y esto ha sido Vitalidad al Natural. 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Cuídense y hasta la próxima.
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0: para mí es muy importante poderle llevar este mensaje de lunes a viernes a través de esta estación radial, porque son muchas las personas que han podido buscar la ayuda con que les habla Salomón Vidente y efectivamente la han podido encontrar, salir de esa duda, de esa incertidumbre que les viene agobiando. En programas anteriores les hablaba cómo hay personas que se dedican a hacer baño y pelean por una herencia, por un pedazo de tierra que de pronto ese padre, esa madre dejó, y llegan hasta el punto de hacerse daño espiritualmente para quedar con ese terreno. De cómo hay personas que han encontrado entierros buenos de nuestros antepasados, que lo escondieron allí en ese lugar, y esa prosperidad y esa suerte ha sido para usted. Hoy quiero hablarles a cada uno de ustedes acerca de la salud, porque sé que hay muchas personas que en este momento están atravesando por fuertes problemas. Y quiero comenzar con una pregunta muy sencilla. ¿Hace cuánto tiempo llevas sin dormir bien? No me refiero a acostarse, me refiero a dormir, cerrar los ojos y sentir que su cuerpo finalmente descansa. Porque hay personas que se acuestan cansadas, pero la mente continúa funcionando. Se despiertan a medianoche, miran el reloj, intentan volver a dormir y cuando finalmente anochece, sienten que pasaron toda la noche luchando contra algo invisible. Algunas personas lo explican por preocupaciones, problemas económicos, problemas familiares, estrés, quizás ansiedad, pero hay muchas personas que le dan otra perspectiva a nivel espiritual y comienzan a preguntarse, ¿será que alguien está trabajando espiritualmente en mi contra? ¿Será que me tienen envidia? ¿Será por alguna venganza? ¿Será algún ritual que me hicieron para perturbarme? Hoy podemos aclarar esa incógnita que usted tiene. Pero es muy importante también que aquella persona que tiene ese problema a nivel del sueño, que no puede conciliarlo, tenga la oportunidad de visitarme. Voy a contarles el caso de una persona que tuvo la oportunidad de visitarnos en el mes de septiembre. Una señora de unos 63, 64 años de edad. Ella empezó a tener problemas para dormir. Al principio ella decía y pensaba que era algo pasajero. Después comenzó a despertarse todas las noches aproximadamente a la misma hora. Una madrugada se levantó, dice que fue hasta la cocina y sintió una angustia que no podía explicar. No había ocurrido nada malo, no había recibido ninguna llamada, no había sucedido ningún problema, pero ella decía, siento que algo no está bien. Pasaron unas semanas y esta señora comenzó a relacionar aquel cambio con una persona con la que había tenido un conflicto. Y entonces le apareció la pregunta, ¿será que esa persona hizo algo contra mí? Y aquí es donde comienza la interpretación con Salomón Vidente, donde yo les aclaro todas estas dudas. Y precisamente cuando una persona sufre durante semanas, quiere encontrar una explicación, quiere entender, y precisamente con el caso de esta señora fue donde me di cuenta que esa sospecha que ella tenía era cierta, porque esta persona le había mandado practicar rituales para que su sueño no fuera placentero. Entonces vivía con el sistema nervioso alterado, no estaba muy bien, no comía muy bien, y esto debido a estos trabajos malintencionados. Afortunadamente, allí con Salomón Vidente, la voz que revela su destino, le pude ayudar. Y muchos de ustedes se pueden identificar con este caso, que no están durmiendo bien, que se sienten preocupados, que les agarra una angustia de repente y por más que tratan de conciliar el sueño, no lo pueden hacer. 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
1: Y continuamos en este espacio con quien les habla Salomón Vidente, la voz que revela tu destino. Recuerden que pueden seguir llamando, pueden seguir comunicándose conmigo a esta hora para que usted salga de esa duda, de esa inquietud de qué es lo que está pasando con su salud. Usted puede llamar y a través del tono de su voz, a través de su fecha de nacimiento y su nombre, te digo qué puede estar sucediendo y le separo una consulta para que llegue a recibir ese conocimiento. Quiero que piense en una situación. Cuando una persona está perfectamente, que trabaja, que duerme, tiene una vida normal, pero después de un conflicto, una separación, una disputa familiar, una herencia, un problema de dinero o una enemistad, comienza a sentirse diferente. Primero pierde el sueño, después aparece el cansancio, luego los dolores, después mareos y cada semana aparece algo nuevo. Por eso la persona comienza a decir, esto no es normal, y siempre va a buscar respuestas en la medicina, en la alimentación, en el estrés, en sus hábitos. Pero cuando no encuentra una respuesta, allí es donde entra Salomón Vidente, donde yo les puedo interpretar, le puedo decir qué es lo que está pasando, si esto proviene por producto de la envidia, el resentimiento, la venganza, los conflictos amorosos, por culpa de otra persona que los quiere ver mal, y esto lo vuelve en problemas económicos, en rivalidades familiares, y esto deseo de perjudicar a una persona a través del arte de las ciencias ocultas de la magia mega. Los rituales negativos que realizan para hacer daño a una persona. Un ritual, mi querido oyente, yo lo puedo interpretar como una forma de dirigir una intención negativa hacia alguien. Por eso, cuando una persona muchas veces le dice, se acordará de mí, no vas a tener paz, no vas a tener tranquilidad, hay que prestarle mucha atención porque las palabras tienen poder y hay personas que se valen de estos rituales maquiavélicos a través de magia negra, de macumba, de vudú, de santería para acabar con la tranquilidad y la salud de un ser humano. Por eso es muy importante y Salomón Vidente les habla, es fundamental que usted pueda obtener una protección. 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Cuando usted tiene pesadillas, cuando usted no duerme bien, cuando siente presencias extrañas, cuando su salud cada vez está deteriorando, algo no está bien. Es el momento que usted me visite. Usted oyente que en este momento está con dolor de cabeza, que le duelen sus manos, le duelen sus rodillas, que no puede comer bien, que hay dificultades, que usted en su cuarto, en su recámara, en su habitación, siente que hay presencias extrañas, siente que su salud no está bien. Todos los días usted está empeorando y por más que ha ido donde los médicos no le encuentran una explicación, aquí Salomón Vidente le va a decir qué es lo que está pasando. Porque han llegado personas también muy enfermas, pero son personas que sí efectivamente es una enfermedad degenerativa, una enfermedad terminal que los tiene mal. Hoy en día cuando hablamos de una enfermedad terminal, recuerde que no hay cura. Pero si hay tratamientos para alivianar, para que lleve una mejor calidad de vida. Por eso Salomón Vidente no le da falsas promesas a una persona cuando quiere llegar a buscar una ayuda en su salud. Soy muy ético, muy serio y muy profesional. Cuando una persona llega ya enferma, yo le digo si tiene daño o no tiene daño, porque muchas veces hay personas creyendo que tienen daño, llegan a mi consulta y allí me doy cuenta que efectivamente esa enfermedad es natural. 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
1: Algo muy importante que usted tenga en cuenta, que con Salomón Vidente usted sí va a descubrir la verdad de lo que está pasando en su entorno. Por eso es muy importante que usted, oyente que en este momento se encuentra en sintonía, que siempre se prepara para escuchar el conocimiento, la sapiencia y la sabiduría de este servidor, pues tenga la plena seguridad que aquí va a encontrar una solución y una respuesta.

0: de conocimiento y sabiduría. Por eso es muy importante cuando usted se siente enfermo, pues acudir de un doctor. Pero ya cuando una persona llega con Salomón Vidente, me dice: Salomón, yo ya lo he intentado de todo. He tomado medicamentos, me han hecho cantidad de tratamientos, no puedo dormir, no puedo seguir sintiéndome bien, mi salud cada vez está peor. Ahí es donde entra Salomón Vidente y le habla con la verdad por medio de esa consulta. Porque quizás otros más que dicen: yo ya he hecho lo que dijo Salomón, ya fui donde el médico, ya busqué un profesional, busqué cambiar la alimentación, tomé un medicamento y nada, esto funcionó. Aquí las puertas están abiertas. 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Por eso, cuando una persona le dice: me duele todo, Salomón Vidente no le va a responder: le hicieron una brujería. No. Hay muchas causas posibles del dolor. Cuando una persona dice: tengo mareos, no debemos concluir: es una brujería. Hay causas médicas que deben investigarse. Por eso, cuando usted quiera con Salomón Vidente, le va a decir la causa real de lo que está sucediendo en su entorno. Quizá lo que usted necesita es una limpieza, una oración, necesita alguien que le dé esa fortaleza. Aquí está Salomón Vidente. Pero si el caso es contrario, efectivamente Salomón Vidente me llevó a dar cuenta que hay un daño, que hay un trabajo, también se lo hago saber. Por eso hoy quiero que usted tenga la oportunidad de poder llegar y recibir la orientación. Y quiero que ustedes entiendan cuál es la misión de este programa. Salomón Vidente trabaja desde la interpretación espiritual, desde mi conocimiento, desde mi sapiencia y sabiduría. He escuchado a muchas personas, he atendido cantidades de personas, no solamente acá en Panamá, como les digo, en Sudamérica, en Europa. Y allí muchas personas están contentas, agradecidas, porque les he entregado una respuesta clara, les he entregado una respuesta donde han podido encontrar solución a ese problema y a esa dificultad. Por eso hoy usted no dude en comunicarse. Si usted se siente enfermo, ya ha intentado de todo, sigue con ese dolor, sigue con ese cansancio, esa inflamación de la próstata, ese ardor al orinar, ese ardor que usted tiene que últimamente lo está llevando, lo está perjudicando, que no se puede sentir bien, que se siente una carga para su familia, que yo le invito para que usted me visite y aquí lo vamos a encontrar la respuesta. 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Recuerde que la brujería, los rituales, la envidia, todos estos trabajos negativos que realizan, son personas que lo hacen con el fin de no verlo a usted feliz y son personas envidiosas y resentidas con la vida. Por eso es importante que usted tenga una protección y se acerque con Salomón Vidente. Así llegamos al final de este programa Almas Buscadoras de la Verdad.
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4: Sonrío a la vida porque tengo problemas, porque se me han presentado dificultades que constantemente se me hacen difíciles y me doy cuenta que Dios, con su infinito poder, nos dio sabiduría. Respiro con toda la calma. Tengo un secreto, se llama secreto de la fe, y pido, oro, porque me da fortaleza y así resuelvo los problemas. Lo que quiere decir que es el pan de cada día las dificultades, y si me pongo a quejarme, se me van a agrandar. Pero sé que Dios está conmigo. Y ahí es la frase. Si Dios está conmigo, ¿quién está en contra mía? Este es un ejemplo claro para ustedes los oyentes de Mariana Aragón, David Monterrey, para que vea la vida diferente. No nacimos con un manual debajo del brazo para saber cómo enfrentamos la vida. Pero habemos personas con un conocimiento que le podemos decir por qué esa mala suerte. A veces es tan simple como cambiar de actitud y el mundo sonríe con nosotros. Pero cuando usted se queja, reniega, le cuenta a todo el mundo los problemas, ¿sabe qué está usted haciendo? Que todo lo malo crezca. Y si no sabe cómo manejar su vida, y si hay dificultades de salud, y de repente el mundo se le vino encima con una cantidad de problemas y cosas raras que pasan, porque es normal, pues usted lo que va a hacer es buscar una ayuda, un entrenador, un guía espiritual que le diga cuál es el paso a seguir ante las dificultades de la vida. Pero no se quede ahí sentado pensando, ¿por qué me pasa esto a mí? Como he escuchado mucha gente renegando, otros hasta llorando, mujeres pensando hasta en quitarse la vida porque esa persona las abandonó, hombres sufriendo, tirados a una pena del alcohol porque la mujer o la que tanto quería les pagó mal. Debemos ser fuertes y enfrentar esto con sabiduría. Y cuando somos así fuertes, enseñamos, damos buena energía y tenemos esa seguridad, los demás alrededor nos admiran. El mundo nos sonríe. Fíjese la diferencia. 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Me voy ya mismo con los WhatsApp. Ustedes se comunican, participan de este programa. Recuerde que es muy fácil, que es más a la segura, mientras una llamada a la línea normal, pues se complica, no se contesta a veces porque no entra la señal o estamos ocupados en otra llamada. Usted lo que va a hacer es escribir o enviar un audio con su nombre, fecha de nacimiento, de qué provincia se comunica. 6565-3711. 6565-3711. Y le damos la cordial bienvenida a la señora Mariana Aragón. Siempre nos acompaña en este programa. Hoy, ¿cómo se siente? Cuénteme, señora Mariana.
5: ¿Qué tal, señor David Monterrey? Muchas gracias. Muy bien, con muy buena energía, recargada, llegando a todos aquellos que escuchan nuestro programa. 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Anoten justamente cómo están las giras de estos consejeros consejeros y guías espirituales. 30 de septiembre, Chepo, esto va a ser el miércoles. 1 de octubre vamos a estar en Tortí. El viernes 2 de octubre en Colón. Sábado 3 de octubre en La Chorrera. 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Y nos vamos ya mismo con los mensajes, a ver qué nos dicen los WhatsApp.
6: Mi nombre es Margarita Rodríguez, la fecha de nacimiento el 23 de diciembre de 1981. Vivo acá en la provincia de Coclé.
4: Margarita, 44 años, nació un día miércoles. Tiene un gran signo, Capricornio. Debe de cuidarse que usted siempre ha sido envidiada. Y lo peor de todo es que lo sabe, pero no presta atención. Y una de las cosas que más me preocupa es su suerte y en especial ese dolor que lleva interno allá guardado, que a cualquier momento explota y van a haber problemas muy grandes en su vida. Se va a comunicar, vamos a encontrar en Penonomé para entregarle el secreto de la fe, pero sí se compromete a ser una persona muy, muy reservada con sus cosas, ni a su familia contarle su vida. Usted sabe por qué le estoy diciendo esto. Así que va a llamar o nos va a escribir por el WhatsApp para confirmar su cita en Penonomé. 6565-3711 y usted nos puede escribir o mandar un audio, así como le está haciendo. Aquí tengo otro WhatsApp que nos dice, este es el señor Ernesto. Dice, nací el 22 de marzo de 1978. Quiero saber sobre mi esposa. Ella nació el 10 de enero de 1980. Buen hombre, Ernesto, en su fecha de nacimiento y la de su esposa, puedo decir que están muy mal, están a punto de separarse. Y lo peor de todo no es eso. ¿Sabe cuál es la falla? Su forma de ser, que usted cambió con ella. Sí, dejó de ser especial, dejó de ser una persona amable, detallista. Y la duda más grande es, ¿tiene otro? Eso es lo que más le importa a usted. ¿Me estará quemando? ¿Con quién andará? ¿Por qué? O sea, usted quiere saber todos los detalles, si le puedo pasar. Y si le puedo dar a usted el número de esa persona y la dirección, para usted sería fabuloso. Pero no, usted está muy equivocado. Usted está montado, como dicen los muchachos, en una película, en un película. Usted está imaginando una película inmensa, grande, con su señora y está equivocado. Corríjase, cambie, por Dios. El que tiene que mejorar es usted. Sería bueno que habláramos. Llame y confirme una consulta para Betania para que hablemos o dónde le queda cerca. Así que es importante cuando ustedes participen del WhatsApp, escríbanos o en el audio de qué provincia se comunican para indicarles las fechas que vamos a estar allí y los podamos atender. Sus historias también son importantes. Ya tienen el secreto, cómo les ha ido, cómo les pareció la consulta. Opinen de eso, que es importante. Cuéntenlo. Hay que hablar de todo en el WhatsApp y a ustedes se les da línea abierta en el programa para que participen de ello. ¿Qué más dice el WhatsApp?
7: Señor David, todo lo que me dijo fue correcto. Desde que empecé a sufrir de una enfermedad, de ahí todo se me ha venido abajo, pero últimamente estoy peor, no veo salida. Y todo lo que me dijo fue cierto, en realidad todo fue cierto. Así que espero pues poder salir de este encierro. Así que le agradezco. Muchas gracias por todo.
4: Este es un ejemplo claro, cuando usted nos escribe, nos envía un audio, se le responde y las personas nos cuentan después cómo les pareció. Ahí le pregunté cómo le pareció y esta fue la contestación de él. Así que quería poner esto como ejemplo para cuando usted nos escribe y decirle la raíz del problema y cuál es el paso a seguir, fecha, donde nos encontramos, si se le da cita, si se le entrega o no el secreto de la fe. Estos detalles son importantes. ¿Qué más nos dice el WhatsApp?
8: Buenas, mi nombre es Sofía. Yo visité a la licenciada Mariana Aragón en el Secreto de la Fe en David Chiriquí. Acudí a ella ya que todo estaba al revés, manga por hombro, y he obtenido buenos resultados, tanto en la suerte, en los juegos de azar, como en los gallos. Todo marcha excelentemente, gracias a ella.
4: Sofía, qué bonitas palabras. Es una historia para que los que están escuchando digan, hay alguien que me enseña, que me dice qué puedo hacer ante mis problemas. Y eso es lo que hacemos como guías y consejeros, enseñarle en una consulta, entregarle el secreto de la fe, que usted trabaje con oraciones. Eso lo fortalece. Usted se programa todos los días, dice, yo puedo con Dios. Hay una oración maravillosa que es para fortalecer mi mundo, mi espiritualidad interior, y soy totalmente diferente con el secreto de la fe. Esto es programación, esto es ayuda psicológica, esto es entrenamiento espiritual, eso es lo que hacemos. Y que si usted está siendo víctima de una maldad porque mucha gente sospecha, la envidian, también se lo decimos. Y lo más importante, ¿cómo y de qué forma usted mismo se cura? Y lo puede hacer en el interior del país, que mucha gente nos visita allí. Me voy ya mismo con la línea telefónica, con los oyentes. Ustedes son los que hacen este programa. 65-65-3711. 65-65-3711. Más adelante vendremos con más secciones del WhatsApp.
3: El secreto de la fe.
4: ¿Con quién hablo?
9: Con Iván Aguilar. Bueno, me ha ido muy bien.
4: ¿Cuánto hace que usted nos visitó, Iván? Exactamente, porque según lo que me está contando, si le ha ido bien, son señas de que usted llegó a nuestra casa espiritual. ¿Cuánto hace?
9: Bueno, hace como un mes.
4: ¿Y por qué problemas estaba atravesando cuando usted llegó a nuestra casa espiritual? ¿Por qué nos visitó?
9: Problemas de salud y poco a poco. Y lo fui superando, haciendo terapia para allá, que para acá. Y bueno, gracias a Dios y... No, sino ya he superado esta etapa. Tenía problemas con mi esposa, pero bueno, estaba insoportable y no me la aguantaba ahí. Y ya salimos de problemas, pero bueno, gracias a Dios ya he superado esta etapa también. Yo le agradezco a ustedes y bueno, por ahora estoy bien, ahora mismo estoy encaminado y me siento bien.
4: Cuénteme una cosa, Iván. ¿Usted hizo los rituales, lo que se le mandó a hacer, lo hizo con desconfianza o con toda la fe, Iván?
9: Bueno, lo hice con confianza, bien confiado en, o sea, gracias a Dios, pues, en la fe que uno tiene, y bueno, uno se encamina en la fe que uno tiene, y le ha salido, bueno, me ha salido bien, pues. Como un primo me recomendó y hubo un cambio en la vida.
4: ¿El cambio que hubo fue en su primo o también en usted que me está contando, obviamente?
9: El cambio fue mi primo y yo fui con fe.
4: En pocas palabras, por esa recomendación usted decidió llegar a nuestra casa espiritual.
9: Así es, así mismo es, así como usted dice. Y le cuento al señor David que me ha ido muy bien, he ganado en la lotería 6 veces.
4: Muchas gracias, Iván. ¿Usted qué recomendación le da, Iván, a aquellas personas que están enfermas, que están mal, como lo estaba viviendo, como usted estaba pasando?
9: Bueno, yo lo que le puedo recomendar es que vaya donde ustedes y que le va a salir muy bien.
4: 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Iván, el Señor lo bendiga. Esas palabras fortalecen a muchos que han visitado médicos tantos lugares y lamentablemente no han visto ningún resultado. Y el motivo se debe a que usted debe darle un manejo muy sabio a esa dificultad. Le voy a poner un ejemplo a muchas personas, que es tan común esto. Va donde el médico, no aguanto el dolor de cintura, la espalda, no, me levanto adolorido, hay días que ni puedo caminar. El médico le hace todo tipo de exámenes. Al final le dice, mire, lo único que tiene como alto es un poquito es el colesterol, pero el resto todo está bien. Pero doctor, si yo no aguanto los dolores. Pero pues ahí le salen los exámenes, que todo está bien, le dice el doctor. La respuesta, ¿cuál es del médico más adelante? Después de que habla un buen tiempo con usted y usted se queja, es estrés. Ahora, vámonos a la realidad. Mucha gente sale de allí molesta. ¿Pero cómo que es estrés? Y usted no se fija en su actitud. Y claro, es estrés. Curiosamente es estrés. Usted no tiene idea cómo manejar esa situación. Así que ahí va la respuesta. Nosotros le enseñamos a trabajar. Muchos aprenden a meditar, otros a trabajar con las oraciones del secreto. La mayoría cambian su actitud porque se dan cuenta de ese error de estar enojado a todo momento, contestar con 2 piedras en la mano. En el supermercado se da uno cuenta cuando la gente se molesta. ¿Y por qué sucede eso? Porque usted lleva los problemas a todo momento encima y no le sabe dar un manejo. Y eso es lo que hacemos como guías, enseñarle a que su vida sea diferente. Otra gente, otros casos, ahí está el otro que pongo de ejemplo, que más adelante voy a estar aclarando estas dudas. con la señora Mariana, es que hay maldad, hay envidia, y hay gente que se encarga de meterlo a usted en chismes, de hacerle la vida imposible, hasta de mandarle a hacer un entierro o trabajarlo, hacerle la vida imposible a punta de brujería para joderle la vida a usted y para verlo mal, infeliz, desgraciado, sufriendo, y que viva renegando. ¿Qué mejor sufrimiento dirá su enemigo para verlo mal que verlo renegando, verlo mal todos los días? Así que, con calma, piense, analice, y si tiene alguna duda, se va a comunicar con nosotros. Y hágalo más seguro a través del WhatsApp, como mucha gente lo están haciendo, que es comunicándose a través del WhatsApp con su nombre, fecha de nacimiento y de qué parte del país se comunican. Lo puede hacer a través de un audio. Y muchos lo hacen escrito. 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Deben de llamar con tiempito. Pregunten, ¿soy o no soy apto para recibir el secreto de la fe? En los mensajes de texto, en los audios también lo están haciendo. La gente está preguntando, ¿yo puedo recibir el secreto? Y nosotros se lo estamos confirmando. ¿Quiénes contestamos el WhatsApp? Usted nos va a escuchar la voz, la señora Mariana Aragón o el señor David Monterrey, este amigo y servidor. 65653711. Y la señora Mariana nos trajo una historia. Quiero que la escuchen. Préstenle atención y dése cuenta que en la vida hay una solución.
10: Hoy me encuentro en nuestra institución con uno de nuestros pacientes que nos está visitando y yo quiero que sea él quien nos comente cómo le ha ido en la consulta con Mariana Aragón. ¿Cuál es su nombre?
11: José Mata.
10: José, ¿cómo estaba usted cuando llegó a la consulta?
11: Bueno, bastante un poco mal y ahora me encuentro muy bien y gracias que estoy triunfando en lo de ganar.
10: Pero José, yo quiero que me sea un poco más específico. ¿Qué era lo que usted tenía? ¿Cómo se sentía cuando usted llegó a la consulta con Mariana?
11: Bueno, la verdad que no tenía progreso, no, me sentía mal y ahora me siento, gracias a Dios, muy bien.
10: ¿Cómo era la parte espiritual, sus estados de ánimo?
11: En lo de no ganar, no tenía suerte y bueno, exhorto que vengan y que se entiende con usted, sí, la señora Mariana Aragón.
10: Yo necesito hacerle una pregunta y quiero que sea muy honesto conmigo. ¿Usted había buscado ayuda antes en otros lugares?
11: Bueno, la verdad, sí. Y no me resultó.
10: Yo no quiero que me diga qué lugares eran, no quiero que me mencione nada, pero sí me gustaría que me dijera si en algún momento usted llegó a ver los cambios que ha visto ahora, algo de mejoría, porque aquí vale resaltar que juega un papel muy importante la fe, el creer en nosotros mismos.
11: Sí, correcto. La verdad que no vi resultado en donde yo fui y aquí sí.
10: ¿Cuánto tiempo pasó después de que usted llegó a la consulta para ver resultado, José María?
11: Bueno, no, 3 semanas, ya yo tengo mi resultado ya.
10: Dándole gracias a Dios. ¿Y cuál fue el punto fundamental para ver los resultados? El secreto estuvo en la fe. Ese es el punto.
11: Sí, es el secreto en la fe, todos los beneficios.
10: Muy bien, ahora, ¿cuál es la recomendación para aquellas personas que han buscado ayuda, que han ido a un lugar, que han ido a otro y que no encuentran solución? ¿Qué les puede decir usted, José María?
11: Bueno, que vengan acá donde ustedes, a la ciudad Mariana, que es todo, lo ayuda, que lo ayuda a uno bastante, muchas cosas.
10: ¿Vale la pena tener fe?
11: Correcto, así mismo es. Los exhorto que vengan, que estamos bien.
10: Muchas gracias por sus palabras. Dios lo bendiga.
11: Amén.
12: Yo siempre he dicho que cuando una persona goza de buena salud, se debe sentir bendecida, agradecida con Dios, con el Padre Celestial. Pero también hay algo que quiero resaltar, que si yo tengo buena salud, y no tengo con qué comer, no tengo con qué pagar mis deudas, con qué saldar mis cuentas y necesidades, pues por ende voy a perder esa salud. Entonces, aquí vemos cuán importante es el complemento de tener paz, tranquilidad, suerte, progreso y también de ganar. Ganar, pero saberse administrar. Porque es que uno de los temas por los cuales siempre entro en conflicto al hablar con las personas es que me digan, Mariana, gané, pero resulta que le presté a fulanito, le presté a sutanito, o hice una fiesta, o cómo le parece que me fui con unos amigos, tomamos, nos emborrachamos, y entonces a muchos yo les pregunto, ¿guardaron? ¿Ahorraron? Y la respuesta es, no, cuando vuelva a ganar. Este es el punto fundamental para que usted aprenda a manejar sus ingresos, sus ganancias. Tengamos en cuenta que el secreto de la fe lo puede recibir cualquier persona, que si alguien llega, lo toca, lo mira, no se daña, como todo tipo de amuleto, reliquia o talismán, que no lo pueden ver, que no lo pueden tocar, porque este por ende se va a dañar. El secreto no, al contrario, si alguien lo toca, si alguien lo mira, ¿qué pasa? Este canaliza la energía restaurándola y lo que hace es que la transforma en pureza, en luz, en estabilidad. Se preparó así para que aquel que lo porte en el cuerpo no tenga este tipo de problema, pero vale la pena resaltar que no sirve que usted lo porte, gane y comience a despilfarrar, a malgastar o porque está ganando varias veces, entonces ya me descuido, me relajo, porque puede dañar el poder del secreto. Y una vez, escuchen bien porque esto va para todo el mundo, una vez usted dañe el secreto por ambición, por volverse una persona crecida, arrogante, energéticamente negativa, ya no le va a servir ni se le puede entregar otro. Entonces vale la pena resaltar esto porque la gente está muy emocionada. No, estoy ganando, me está yendo bien esto, lo otro, pero no están teniendo en cuenta este detalle. 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Si no lo necesita porque usted ya tiene una buena protección, usted puede llegar a la consulta. Y si lo necesita, entonces lo que usted va a hacer es que va a decir cuál es su necesidad prioritaria. Somos David Monterrey y Mariana Aragón, consejeros de vida.
4: Paso con esta llamada, ¿con quién tengo el gusto?
13: Con la señora Norma González.
4: Y señora Norma, cuénteme cómo le ha parecido nuestro programa.
13: Va a decirle que es maravilloso, me ha gustado mucho. Y que la gente se atrevan a llamar porque, de verdad, yo como yo me sentía un poco maluca y triste de todo, con el ánimo por el piso.
4: Ah, estaba.
13: Yo me siento bastante, bastante mejor.
4: Estaba
13: ya
4: mal.
13: Ya tengo la energía para hacer mis cositas que no... Yo me levantaba de la cama en la mañana, ¿tú crees que yo quería acostarme de nuevo porque no tenía ánimo para nada? Le di, me siento bastante mejor.
4: Gracias por contarnos su testimonio. ¿Cuánto hace que usted visitó a Mariana y David del Secreto de la Fe?
13: Yo fui el 30 de junio.
4: ¿Y quién la atendió a usted?
13: Usted mismo, con el señor David. Yo estaba encantada, porque yo lo de que los escuché anteriormente, los escuché y dijo, yo tengo que ir allá, voy a planear y ir, porque yo sé que en mi corazón me decía que sí tenía, podía tener fe, porque eso era así como lo dicen, pues, y toda esa cosa.
4: ¿Qué dolencias tenía?
13: Yo tenía dolores en las piernas, dolencias en las piernas. Me estaban diciendo los doctores que desgasten los huesos.
4: Y cuénteme cómo se ha sentido.
13: Yo me sentí bastante, bastante, bastante mejor. Ya le digo que ya tengo ánimo de hacer mis cositas por ahí. Y bueno, pues no tenía ánimo para nada. Usted me enseñó.
4: ¿Cuál era la raíz del problema que le dije que qué era lo que le estaba pasando? ¿De dónde dependían tantos problemas que usted venía viviendo, señora Norma?
13: Que me habían hecho una cosa mala.
4: Sobre un mal que le hicieron y por eso usted estaba enferma.
13: Sí, que por ese mal estaba... Todo lo que me sentía, todo lo que era por eso. Hacían 40 años, por ahí dice que tenía eso.
4: Es un mal de muchos
13: años. Yo me
4: sentía
13: bastante tiempo, bastante más así, sin ánimos para nada.
4: Muy bien, señora Norma. ¿Qué mensaje tiene para los oyentes después de lo que hemos hablado, después de lo que nos ha dicho?
13: Claro, yo les recomiendo que tengan fe, que atrevan, que es positivo eso, lo que dicen y lo que uno le está pasando, ¿verdad? Uno así humilde y teniendo enfermedad encima, ¿qué podía hacer? Nada, esperar la muerte, porque yo así me sentí, yo le decía a mis hijos, ahí yo no les voy a durar nada, porque lo que yo me siento, no les voy a durar mucho tiempo, ya yo me sentiera triste.
4: Bueno, señora Norma, anote este numerito de suerte, el 2864, para que usted lo tenga pendiente.
13: Ah, 2864.
4: Sí, señora, el Señor me la bendiga.
13: Igualmente, gracias, señor David.
4: Estas son las alegrías que se reciben con el secreto de la fe, con consultar, con hablar con estos amigos y consejeros de vida, Mariana y David. Hemos sido ascendidos, porque anteriormente lo que hacíamos era enseñar. Hoy en día ayudamos a las personas. Esto es una base importante. El secreto de la fe es para todo mundo. No seleccionamos a las personas a quién se le entrega, a quién no. Es para todos, porque el secreto de la fe hace algo maravilloso en el ser humano. Programa el cerebro de las personas para recuperar su suerte, para recuperar su salud. Programa a través del manual los cambios que la persona quiere tener. Por eso le decimos, prepárese cuando nos llame, cómo tiene que alistarse, cómo se prepara. Y eso es maravilloso. El que tiene el secreto, si tiene otros talismanes, los activa. Entonces tiene doble poder. Tiene grandes beneficios el secreto, como sacar dos números de suerte según su fecha de nacimiento que van en el manual. Y estos números son analizados detalladamente para que le vaya bien. ¿Quiere el secreto? ¿Quiere ser un testimonio? 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Pregunte si es apto o no para recibir el secreto de la fe. Y váyase a la fija, porque hay gente molesta, y yo entiendo esa situación, que dicen, es que ustedes no contestan. Y han habido muchos que se molestan y me escriben, y otros llaman, es que ustedes no contestan. No, para nada, ¿no? Usted está equivocado. A veces la línea falla. A veces estamos ocupados en una o dos llamadas ahí, porque mientras contestamos una, llega la otra llamada, contestamos las dos. Entra la otra, no nos da con facilidad. En la mayoría de casos devolvemos la llamada, pero hágalo, conéctese por WhatsApp. Estamos trabajando ya ahora un poco más por el WhatsApp. Entonces es más seguro que nos deje su nombre, fecha de nacimiento y nosotros le contestamos. Así que esto es muy seguro. Y quienes le devolvemos la llamada o quienes le contestamos, siempre, siempre va a ser la señora Mariana Aragón o este amigo y servidor David Monterrey. Desde que Dios nos tenga con vida, porque Él es el que decide. 65-65-3711.
10: ¿A quién tengo en línea?
14: Hola, señora Genoveva Tuñón.
10: ¿De dónde nos llama?
14: De Chame.
10: Bueno, un saludo cordial para todas las personas que nos escuchan en Chame y sus alrededores. Muchos ya nos visitan en Penonomé, otros se toman la molestia de ir hasta Santiago, La Chorrera. Eso depende de dónde la persona se quiera atender. ¿Qué fecha nació Genoveva?
14: El 3 de octubre del año 1947.
10: Usted nació un día viernes, un muy buen día. Genoveva, yo quiero felicitarla. Yo quiero felicitarla porque a pesar de las dificultades, usted siempre ha sido una mujer muy luchadora. Ha sido una mujer que ha tenido una fe en Dios inquebrantable. A pesar de tantas personas que le han querido hacer daño, porque usted fue una mujer muy sufrida, muy maltratada, una mujer que tuvo que pasar cosas muy difíciles hasta en su familia, usted nunca ha dejado de creer en Dios, y eso es de admirar.
14: Exactamente, así mismo es.
10: Bueno, Genoveva, entonces yo quiero que usted agarre esa fe que tiene en Dios para fortalecerse, porque la va a necesitar para que usted se limpie ese trabajo que le hicieron. Porque esto es una duda que a usted la estaba carcomiendo, el saber que la trabajaron, quién la trabajó. Usted sabe muy bien quién fue la persona, pero no la vamos a nombrar al aire. La persona de la que usted sospecha, esa mujer que a usted le carcome, esa mujer negativa, esa mujer envidiosa, egoísta, que no vamos a decir quién es la persona que le hizo daño, y no solamente brujería. Quiero que sepa esto, a usted le causó un daño moral, espiritual, a usted le causó mucho daño con chismes, alejando la familia. Yo creo que usted es consciente de esta situación.
14: Ajá, sí, señor.
10: Los médicos nunca le van a encontrar nada a pesar de las dolencias en sus pies, a pesar de las molestias en sus rodillas. Siempre le van a decir que usted está bien, que esté tranquila, o le van a decir que es estrés, o que haga dieta, o que la alimentación. Pero usted está mal de la circulación y las articulaciones por el trabajo que le hicieron. El trabajo que le hicieron es lo que nosotros llamamos un entierro de cementerio. Y este tipo de trabajos afectan no solamente lo corporal, sino la suerte. Usted ya vio cómo está su suerte, cómo está la familia, que no ganan, que no progresan y que día tras día más estancados económicamente.
14: Usted me está diciendo, y es pura verdad lo que usted me está diciendo, porque así es, y yo se lo digo. A mí, yo tengo un... No es que estoy complejada, mamá, sino que yo salí casualmente de este lugar donde yo estoy ahora mismo, para mi casa que vivía en Monteoscuro. Sí. Y cuando yo llegué allá, yo encontré un pescado tamaño en una puerta y otro en otra puerta forrado, de una de esas cosas que se le ponen a funda de almohada.
10: Sí.
14: Entonces, ¿qué pasa? Que yo no la recibí, yo no la recogí, la recogió un hijo de la señora, quien yo estoy en la sospecha que ella fuera la que me hicieron eso.
10: Pero porque no vamos a decir quién es, no la vamos a nombrar.
14: No, sí, yo sé quién es la mujer.
10: Mire, Genoveva. Pues, este tipo de trabajos lo hacen para que la gente viva en una ruina económica y espiritual. Las personas, al ritmo que ese animal se va descomponiendo, las personas se van descomponiendo, la suerte, la familia se va desintegrando, la salud se deteriora y todo va para atrás. Pero yo necesito que en este momento usted tenga mucha fortaleza espiritual, y así como usted ha sido una mujer de tanta fe, esa fe la va a utilizar para que se sane. Dígame a usted, ¿dónde le queda cerca llegar a la consulta?
14: A Chorrera.
10: Entonces, mire, Chorrera. Nosotros vamos a estar en La Chorrera. Sane sus pensamientos, porque en medio de todo hay un poco de dolor y rencor. Sane sus pensamientos, y luego de sanar sus pensamientos, usted solita se va a curar, va a restaurar su suerte, va a restaurar su vida y va a seguir hacia adelante como usted siempre lo ha querido. Bien, con la frente en alto, con la fe en Dios Padre Creador, se va a recuperar, teniendo en cuenta que usted es una mujer creyente, que usted es una mujer que, aparte de la fe y la confianza que tiene en Dios, usted va a poder tener esa estabilidad, esa confianza en nuestro Padre Creador. ¿Qué necesitamos para la sanación? ¿Qué necesitamos para que se abran las puertas en todo lo que se necesita? O en este caso, en esta sanación, en esta liberación, fe, confianza en nuestro Padre Celestial y la seguridad que todo lo que hacemos va a ser para sanarnos, va a ser para tener esa riqueza espiritual, porque después de que se sana un mal de este tipo, se tiene riqueza espiritual, se tiene la sanación, la confianza y la tranquilidad. Así que esto es lo que tiene que hacer Genoveva, y todos aquellos que escuchan nuestro programa, que saben que hay un daño, que hay una maldad, que hay una brujería, no es quedarse en la casa con ese pensamiento, con esa idea. Me trabajaron, me embrujaron, me dañaron, yo sé que fue fulana, sutana, la vecina, perenceja. Con esto no se soluciona el problema. Hay que buscar la ayuda de un profesional y en ese momento tener la fe y la confianza. A Genoveva, en este caso, se le cayó su llamada. Yo espero que nos esté escuchando y que a la consulta se lleve un poco de tierra de su casa, agua, una botella con agua y, si puede, un paquete de algodón.
4: Y sé que hay muchas personas, señora Mariana, que están en el mismo problema de Genoveva, que saben que les han hecho un daño, pero no saben qué hacer, a quién recurrir, porque han ido a muchas partes y no les ha servido de nada. Aunque muchos también me han dicho, sí, a mí sí me sirvió haber ido donde aquel curandero, donde aquel personaje que me ayudó, llámese maestro, profesor, hermano, muchos lo han dicho. Yo le debo la vida a aquella persona que me sanó, a un maestro o a un profesor. El caso tal es que nosotros, como consejeros de vida, le decimos qué es lo que hay que hacer, lo ayudamos. Y si en un caso dado nos toca enseñarle a que usted mismo se cure, porque hay casos donde la persona se tiene que sanar ella misma, pues le decimos, usted cómo es que tiene que enfrentar, sacar ese entierro, ese mal de su casa. 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Dígale que escuche el programa y la persona toma la decisión si nos llama o no. Le pido ese favor que es muy importante porque mucha gente nos llama y dice, no, es que yo quiero que me digan, que me lean las cartas. Nosotros no sabemos nada del tarot, por Dios. Entonces, al escuchar la persona, el programa va a tenerlo claro y va a decidir si nos llama o no. 6565-3711. 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
12: 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Presten atención.
10: Nos encontramos en nuestra institución y hoy quiero entrevistar a una de las personas que ha llegado a la consulta, enferma, mal, desesperada, con angustia, porque llevaba ya bastante tiempo sufriendo por su salud. Hoy, dándole gracias a Dios, ella nos cuenta cómo se siente y los cambios que ha visto. ¿Cuál es su nombre completo?
15: Mi nombre es María Rodríguez. Bueno, vine bastante mal, ya perdía conocimiento y gracias a la hermana Mariana y gracias a Dios y a mi patrón Juan Bosco por darme salud y ayudarme. Le agradezco y que, bueno, los escuché en la radio, un familiar mío me dijo que los escuchara y los escuché, ¿verdad? 3 días los escuché y me decidí a llamar. Llamé, me dijo que tenía que venir urgente, que estaba bastante mal, que mi carácter ya no era de una persona de 44 años, sino de 90 años. Y gracias a ellos estoy bastante mejor.
10: María, ¿cuánto tiempo llevaba sufriendo así enferma?
15: Bueno, parte de 8 años.
10: ¿Y los médicos qué te decían?
15: Que eso era parte de circulación en la sangre y anemia.
10: ¿Y qué pasaba? Si ese era el problema, ¿te mandaban remedios?
15: Y sí, me mandaban y no me... me calmaba un poco, pero al tiempo de nuevo volvía con lo mismo.
10: ¿Cuánto tiempo llevas en consulta? ¿Cuánto hace que nos visitaste?
15: Bueno, nada más tengo dos veces que he venido a la consulta.
10: ¿Y después de eso, cuánto tiempo pasó para que tú comenzaras a ver resultado?
15: Bueno, yo vi el resultado casi de una vez, a los 3 días ya yo vi los resultados. En la tarde que llegué ya yo me sentía bien, de una vez vi los resultados.
10: ¿Cómo marchan las cosas en la casa, con el esposo? Me estabas comentando antes de la entrevista que ya estabas viendo cambios en el hogar.
15: Sí, bueno, hasta ahora está marchando bien con él y con mis hijos que están conmigo y mi papá que está junto.
10: ¿Qué cambios has notado en tu esposo?
15: Bueno, el carácter. El carácter y en la forma de que llegaba pues del trabajo y se quedaba por ahí sin dormir y nada. Y bueno, ahora llegas, come y se va a dormir y queda dormido de una vez.
10: Hay una cosa muy importante que resaltar, María, y yo esto quiero que lo sepan todos los oyentes a la hora de escuchar tu testimonio, y es que cuando hay salud en la casa, cuando se limpian las malas energías, cuando se estabiliza el cuerpo, por ende, todos cambian, poco a poco todos cambian. Hay una cosa que me gustaría que les comentaras a las personas, ¿qué pasó con la suerte? ¿Cuántas veces han ganado?
15: Bueno, he ganado 2 veces.
10: No nos vayas a decir cuánto, por favor. ¿Quién ganó? ¿Tu esposo? ¿Ganaste tú?
15: Mi esposo. Él es el que ha ganado.
10: ¿Y tú no ganaste?
15: Yo sí. Sí, yo gané.
10: Entonces, ahora, después de lo que has vivido, después de que has trabajado la parte espiritual, ¿tú qué piensas? ¿Valió la pena?
15: Sí, vale la pena. Los invito a que escuchen el programa y llamen, ¿qué es la solución?
10: ¿Qué le recomiendas tú a la gente que está enferma, que lleva años sufriendo, que han ido al médico, que han ido a un lado, que han ido a otro y no encuentran solución? ¿Qué les dices ahora que dándole gracias al Señor tú te sientes bien?
15: Bueno, que visiten a la hermana Mariana o ya que hay la solución. Y primero la vendió.
10: Bueno, acuérdate que no somos hermanos. ¿Me puedes decir Mariana con plena confianza?
15: Mariana, ajá.
10: Muchas gracias por tus palabras, María.
15: Gracias, Mariana.
12: Cada historia que usted escucha en este programa es una historia real de uno de los tantos panameños que ha sufrido en silencio el rigor de la maldad, el rigor de la rutina, el no saber que se puede buscar una ayuda para soltar los problemas, para sanar la mente y curar el cuerpo, el no saber que la fe mueve montañas y que cuando se tiene un elemento maravilloso como lo es el secreto de la fe, se puede cambiar, se puede mejorar. En este caso, María, su esposo, su familia vieron este cambio. Yo espero que este caso usted lo ponga como ejemplo para su vida y diga, yo también voy a cambiar, yo también voy a tener paz en mi hogar, en mi casa, en mi familia. Esas mujeres que tienen esa pareja que cuando llega de trabajar, en vez de ser una alegría, es un dolor de cabeza, no hay por qué seguirlo aguantando. Hay que buscar una solución a través de la fe. ¿Y qué decimos? Esos hombres que les da hasta pereza llegar a su casa porque encuentran una tatacoa. Una mujer que alega, que jode, que solamente son quejas, reclamos, pero que a la larga no soluciona. Y lo digo con mucho respeto a las mujeres. Esto pasa por malas energías, porque están cargados esos hogares de problemas, de conflictos económicos. Pero cuando se soluciona el problema económico, el diálogo llega a la mesa, cuando hay esa paz espiritual, todos estos conflictos quedan a un lado y usted también los puede solucionar.
4: 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Este es el número de Mariana Aragón, David Monterrey, guías y consejeros que le enseñamos cómo es que cambia su vida. Sí, esa es la palabra, le enseñamos. Y aquí tenemos ejemplos claros de las personas que nos llaman, que nos cuentan sus historias. Dios los bendiga. Nosotros hemos venido de a poco enseñando algo maravilloso que la vida nos lo recompensa. Esta palabra nunca la olvide, ser agradecido. Si usted es una persona de gratitud, la vida le va a devolver 10 veces más lo que usted da por los demás o por usted o por alguien. Eso es importante. Si alguien le hace un favor a usted, tan sencillo es decir gracias. Hay una palabra muy linda que utilizamos en nuestra tierra, en donde yo nací. Dios le pague. Esa palabra es maravillosa porque no sabemos cómo pagar, pero Dios lo puede ayudar, Dios le va a pagar. Eso es importante, tiene un significado maravilloso. 6565-3711, nuestra línea para que se comunique con nosotros, guías y consejeros que le enseñamos cómo es que cambia su vida a través de la fe y el secreto de la fe.
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4: Le doy paso a esta llamada. ¿Con quién hablo?
16: Estoy muy contento.
4: Y cuénteme, Ernesto, ¿por qué está tan contento?
16: Sí, porque me ha ganado siempre la lotería.
4: Muchas gracias, Ernesto, por llamar. No me vaya a decir valores. Yo le voy a pedir el favor que no me diga valores. Yo estoy muy feliz porque usted nos llama, nos cuenta esa historia de que le ha ido muy bien.
16: Me ha mejorado la suerte y siempre hay ahí siempre hay platita en el bolsillo, hay alito siempre todos los días.
17: Dios me lo bendiga.
16: Bien, amén. Gracias.
4: Este es el beneficio que se tiene cuando se tiene el secreto de la fe, se gana. 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
12: 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Más historias de vida de personas agradecidas. Presten atención.
10: Me encuentro en la institución con un hombre ya grande, una persona que nos visitó, una persona mayor, que cuando llegó a la consulta con Mariana y David se encontraba bastante mal, y que hoy él nos diga cómo se encuentra. ¿Cuál es su nombre completo?
18: Casimiro Bernard Vargas.
10: Bueno, Casimiro, comencemos. ¿Cuántos añitos tiene usted?
18: Tengo 83 años.
10: Está todavía muy nuevito, gracias a Dios.
18: ¿Cómo no?
10: Cuénteme, Casimiro, ¿qué pasaba con usted? ¿Qué era lo que usted tenía cuando decidió visitarnos?
18: Mire, mi testimonio sería muy largo, doña Mariana.
10: Bueno, vamos a resumirlo entonces.
18: Voy a, en pocas palabras, le voy a... Yo vine aquí porque ya desesperado y me dije un día, de tanto que había ido a buscar, me dije un día, ya está aquí, no lucho más, señor, ya no puedo.
10: Ya usted estaba cansado de ir a un lado y de ir al otro. Córraseme para acá, por favor.
18: Entonces, recurrí al Padre Eterno, porque Él escucha. Y le pedí que me iluminara dónde, quiénes me podrían sanar. Y mire la sorpresa que en un sueño, a esto de las 3 de la mañana, llegaba a un consultorio. Y llegaba a la puerta del consultorio y todo esta, las dos filas de sillas estaban llenas. Y al fondo estaba una dama y un caballero. Y yo llegué a la puerta y me dije, pues ya estoy aquí, tendré que esperar.
10: ¿Eso fue su sueño?
18: Ese fue mi sueño.
10: Entonces, ahí usted nos visitó.
18: Sí, porque entonces yo desperté en ese momento y quedé con la incógnita, ¿dónde viven? ¿Dónde trabajan? Porque yo siempre sintonizaba todos esos programas de estos casos, de estas personas que trabajan así, pues.
10: Sí.
18: Y invoqué al Espíritu Santo que me iluminara, me revelara dónde. Y qué sorpresa que una noche me acosté. Yo duermo con el radio a la cabecera. Desperté a las 3 de la mañana y lo prendí. Y lo primero que me salió de lo que aprendí fue usted, la voz de usted con el, usted hablando. Me desperté y me quedé escuchando. Tuve una semana escuchándolos.
10: Y de ahí se decidió a visitarnos.
18: Sí, ya dije, bueno, aquí es donde el Señor me ha enviado para que me sane. Allá voy. Y aquí estoy.
10: Casimiro, usted estaba muy mal cuando llegó. ¿Cómo se encuentra ahora?
18: Bueno, bastante bien, bastante aliviado.
10: Yo me acuerdo que usted casi no podía caminar, eran solamente dolencias, malestares. ¿Cuántos años llevaba usted así sufriendo?
18: Muchos años, porque ya le digo, yo había ido a muchas partes que lo que me habían hecho era quitarme dinero, pero no había solución.
10: ¿Cuánto tiempo pasó después de que usted llegó a la consulta con Mariana Aragón para comenzar a ver el resultado?
18: Bueno, ya a los 2-3 meses por ahí comencé a ver bastante alivio en mi situación. y siento una paz y una tranquilidad espiritual. Mi espíritu está sosegado, tranquilo.
12: Qué palabras tan maravillosas. Mi espíritu está sosegado y tranquilo. Esa es la riqueza espiritual que necesitamos los seres humanos. Casimiro, siendo usted un hombre mayor, un hombre que ha vivido, que ha recorrido, hoy después de esta sanación, después de que el secreto de la fe cambió su vida, ¿usted qué le dice a los oyentes?
18: Bueno, que busquen ayuda, pero que busquen una ayuda ante personas que los puedan ayudar de verdad y que tengan los conocimientos para estos casos, porque son difíciles.
12: Es verdad, lamentablemente, como se dice, hay mucha gente que quiere ayudar, pero no todos tienen el conocimiento.
18: Así mismo es, doña Mariana.
12: Casimiro, gracias por sus palabras y por su testimonio. ¿Valió la pena la consulta?
18: ¿Cómo no? Eso lo quería decírselo yo a ustedes. A usted y al señor David.
12: ¿Qué le dice a los oyentes? ¿Vale la pena el secreto de la fe?
18: ¿Cómo no? ¿Cómo no? Tener fe y esperanza.
12: ¿Cambió su vida el secreto de la fe?
18: Así mismo es. Yo lo recomiendo. Que todo aquel que pueda vaya.
12: Muchas gracias por sus palabras, Casimiro. Dios lo bendiga.
18: Gracias.
12: La voz de Casimiro me trae un sentimiento de alegría, porque habla la voz de la experiencia. Años, escuchen bien ustedes, años de lucha, de sufrimientos, de aguantar, de padecer. Y hoy escucharle esa sonrisa, esa tranquilidad, esa naturalidad con la que él dice que está bien, eso no tiene precio. No hay mejor pago para nosotros como consejeros de vida como su testimonio, el decir cambié, el secreto de la fe cambió mi vida, recuperó la confianza, recuperó mi salud y mi felicidad. Algo maravilloso, el secreto sirve para toda la vida. Y escuchen bien, no importa que lo vean, que lo toquen, que las personas estén allí a su alrededor, por más cerca que estén de usted, así lo abracen, el secreto va a percibir esa energía y la va a canalizar. No se daña. Y hay algo, lo cual resalto constantemente cada que tengo la oportunidad, que la gente antes perdía dinero porque le tocaban el talismán, el amuleto, la protección que cargaban, o llegaba este y se caía. Y entonces cuando lo encontraban ya no servía, tenían que conseguir otro. Esto era pérdida, esto no le va a pasar con el secreto. Tiene un poder tan maravilloso, el cual que si usted cargaba antes un amuleto, reliquia o talismán y ya no le está funcionando, el secreto reactiva esa energía. Y si ese amuleto o talismán que usted portaba sirve con el secreto de la fe, va a tener doble poder. Así de simple es. 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

0: 11, y finalizando el programa les extiendo esta cordial invitación a los que están deprimidos, aburridos, que ven cosas extrañas, que pasan cosas raras en los cultivos, se enferman los animales, de repente su familia cambió y mil cosas y situaciones que no tienen explicación, como hablaba en el programa del tema del estrés. Porque hay gente que se molesta porque el médico le dice tiene estrés, y es verdad, el inconsciente lo altera, lo pone mal. Dice, el cuerpo le tiene que avisar, oiga, hay algo que está pasando raro, y le manifiesta un dolor en la cintura. Cuando usted tiene tantas preocupaciones y dolores en el alma, se reflejan en el estómago y en la cintura. Ahí le paso ese datico. Y le está pasando eso, pues va a sacar tiempo y se va a comunicar con nosotros. Ahora sí me despido. 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Que el Señor nos ilumine siempre bajo su gran manto sagrado. Hasta la próxima.
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0: 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El Océano Pacífico por un lado y el Mar Caribe, parte del Océano Atlántico, por el otro. 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
3: Bienaventurados el que cree y tiene fe, porque el que tiene fe no morirá, así esté en lo más oscuro de la profundidad. Agradecido totalmente, porque el agradecimiento es lo más importante en cualquier hora del día, empezando o terminando. Le agradezco a nuestro Padre Creador del cielo y de la tierra por permitirnos llegar una vez más a cada uno de ustedes. Agradezco de todo corazón a las instalaciones de esta potente radio que nos permite llegar a cada uno de ustedes. Y de igual manera, al locutor que nos hace esta bellísima presentación, iniciamos con el programa. Hay sonidos que pueden cambiar todo por completo, inclusive hasta la tranquilidad de una noche. Por ejemplo, el ladrido de un perro a una hora inesperada, unos pasos cuando creemos que estamos solos, o el canto de un ave que se posa frente a nuestra ventana y parece anunciar algo que todavía no ha sucedido. Sean bienvenidos, les habla Ezequiel, queridos oyentes, y hoy les doy la bienvenida a una nueva edición de La Otra Cara de la Historia. Hoy tenemos un tema que seguramente despertará recuerdos en muchos de ustedes, porque ¿quién no ha escuchado alguna vez a una abuela decir: es que ese pájaro está anunciando algo malo? ¿Quién no conoce a alguien que asegura haber escuchado un búho antes de recibir una noticia inesperada? Y hay una pregunta que quiero hacerle desde este momento a cada uno de ustedes. ¿Qué haría si un ave negra comenzara a visitar su casa todas las noches, siempre a la misma hora? ¿Pensaría que es simple coincidencia o usted sentiría que es algo que está intentando llamar su atención? Hoy hablamos de las aves de mal agüero, de las antiguas creencias de nuestros pueblos y de esos misterios que han pasado de generación en generación. Y para conversar sobre este tema, nos acompaña como siempre la maestra Yasmín. Bienvenida, maestra. ¿Y usted qué piensa de esas aves que tantas personas relacionan con las malas noticias?
4: Hola, ¿qué tal, Ezequiel? Y un saludo muy especial para todos nuestros oyentes. Me alegra muchísimo acompañarlos nuevamente en La Otra Cara de la Historia. Ezequiel, este es un tema muy interesante porque las aves han ocupado un lugar muy importante en las creencias espirituales de muchas culturas. Algunas representan libertad, esperanza y transformación. Otras han sido relacionadas con la oscuridad, los secretos y los cambios inesperados. Pero hay algo que quiero decirles a nuestros oyentes. No debemos permitir que una creencia se convierta en una condena. Que una ave llegue a nuestra casa no significa necesariamente que vaya a ocurrir una desgracia.
3: Eso es muy importante lo que usted dice, maestra Yasmín, porque hay personas que sienten verdadero miedo cuando escuchan cantar un búho. Incluso hay familias que aseguran cuando determinada ave aparece en algún lugar de la casa que entonces va a llegar una enfermedad o una mala noticia, Yasmín.
4: Así es, y precisamente por eso hoy queremos escuchar las experiencias de nuestros oyentes. ¿Ha visto usted un ave extraña cerca de su casa? ¿Ha escuchado un canto que le produjo escalofríos? ¿O tiene alguna historia que su familia haya transmitido durante años? Puede comunicarse con nosotros al 6740-1800, 6740-1800. No importa si su experiencia ocurrió hace años o si está sucediendo ahora mismo, queremos conocerla.
3: No importa si pasaron 10, 20 años que le haya sucedido algo a usted de lo que nombra la maestra Yasmín, porque detrás de cada creencia hay una historia y detrás de cada historia puede existir una enseñanza. Quédese con nosotros. Hoy hablaremos de tres aves que han despertado temor durante generaciones y conoceremos una historia que comienza precisamente con un pájaro negro golpeando una ventana. Pero antes, maestra Yasmín, acompáñeme principalmente a analizar el WhatsApp y mucha atención porque este puede ser el suyo.
4: Hola, señores de la otra cara de la historia. Habla Laura de Chiriquí. Llevo varios años casada con un hombre que me ama, me respeta y nunca me ha dado motivos para desconfiar de él. Desde afuera parecemos un matrimonio estable y feliz, pero yo vivo una realidad que me está quitando la paz. Desde hace un tiempo llevo una doble vida. Mantengo relaciones sentimentales con varias mujeres al mismo tiempo. Cada una cree ocupar un lugar especial en mi vida. Y mi esposo no sospecha absolutamente nada. Al principio pensé que podría controlar la situación, pero hoy siento que todo se me está escapando de las manos. Sé que no puedo seguir así, pero tampoco encuentro la fuerza para poner fin a esta vida que yo misma construí. Me siento atrapada entre mis decisiones y mi conciencia. ¿Qué consejo puede darme? Dígame usted, maestro, ¿qué piensa?
3: Maestra Yasmín, no es lo que yo piense sinceramente. Es lo que esta señora reconoce, que ella lleva una doble vida y eso le está robando la paz. Y hay algo que debe de comprender. El problema no es sentir atracción por otras mujeres, sino vivir entre mentiras, lastimar a una persona que confía en usted. No puede seguir buscando la felicidad a costa de la tranquilidad de los demás. Llegó el momento de detenerse. Ser muy sincera consigo misma y decir qué vida es la que usted quiere llevar. Recuerde algo, la verdad puede doler por un momento, pero la mentira termina destruyendo lentamente todo lo que usted toca. Y a nuestros oyentes le quiero hacer una pregunta. ¿Qué haría usted si descubriera que la persona con la que usted ha construido toda una vida le ha ocultado una historia como esta? Este es el número del teléfono 6740-1800, 6740-1800. Maestra Yasmín, vamos ahora sí al horóscopo, porque hay mensajes simbólicos que trae el horóscopo para el día de hoy.
2: 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Preste atención y sintonice su vibración y abra su percepción, porque el mensaje de su signo está a punto de manifestarse. Se abre el portal del horóscopo en la otra cara de la historia.
4: Aries. Hay una situación que está poniendo a prueba su paciencia. En el amor, no confunda el orgullo con la dignidad. Y en el dinero, evite actuar impulsivamente. Su mensaje del día es: no todo lo que se aleja representa una pérdida. Algunas despedidas también abren caminos. Su número para hoy es el 17.
3: Tauro, alguien podría buscarlo para retomar una conversación pendiente. Escuche, pero no entregue su confianza sin observar los hechos. En el trabajo, una oportunidad puede llegar, pero lo hace salir de la zona de confort. El mensaje de los astros: hay puertas que no se abren porque usted continúa sosteniendo las que ya se cerraron. El número simbólico para Tauro, el 24.
4: Géminis, las dudas podrían estar robándole tranquilidad. En el amor, una conversación sincera puede aclarar aquello que lleva tiempo imaginando. No permita que los comentarios ajenos determinen sus decisiones. El mensaje para hoy es: escuche su intuición, pero no convierta cada sospecha en una verdad. Su número para el día es el 8.
3: Cáncer. La familia ocupa un lugar importante en este momento. Es posible que alguien cercano necesite compañía, aunque no sepa cómo pedirla. Con el dinero, organice sus prioridades. Evite comprometerse con gastos innecesarios. El mensaje de los astros: no tiene que cargar con todos los problemas para demostrar cuánto ama. Número simbólico para Cáncer, el 31.
4: Leo, su deseo de avanzar puede llevarlo a tomar una decisión importante. En el amor, recuerde que la atención no siempre significa compromiso. En lo económico, valore sus capacidades y no subestime su trabajo. El mensaje del día es: cuando usted reconoce su propio valor, deja de perseguir la aprobación de los demás. Su número para el día es el 19.
3: Virgo, hay asuntos que no puede controlar, por mucho que se esfuerce. Aprenda a distinguir entre lo que depende de usted y lo que debe dejar seguir su curso. En el amor, no espere que los demás adivinen qué es lo que usted siente. El mensaje de los astros: la paz comienza cuando deja de pelear con aquello que no puede cambiar. Número para la suerte. Número simbólico, el 06. Maestra Yasmín, qué importante ese mensaje para Virgo. A veces queremos controlar hasta lo que todavía no ha sucedido.
4: Y eso nos conecta con el tema de hoy, Ezequiel. Muchas veces vemos una señal, sentimos miedo y comenzamos a imaginar el peor desenlace. Por eso es tan importante aprender a escuchar nuestros sentimientos sin permitir que el temor gobierne nuestras vidas. Continuemos con el siguiente signo. Libra. Una decisión pendiente puede estar afectando su tranquilidad. En el amor, busque reciprocidad y no se conforme únicamente con palabras bonitas. En el trabajo, una conversación podría ayudarle a aclarar sus próximos pasos. Su mensaje del día es: elegir su bienestar no significa abandonar a los demás. Número simbólico del día, 22.
3: Escorpio, una verdad podría hacerse más evidente cuando deje de buscar respuestas donde solo encontraba evasivas. En el dinero, actúe con presencia y no confíe únicamente en promesas. El mensaje de los astros: lo que permanece oculto no siempre necesita ser descubierto. Algunas cosas necesitan ser dejadas atrás. El número simbólico, el 31.
4: Sagitario, el deseo de cambiar su rutina puede impulsarlo a explotar nuevas oportunidades. En el amor, permita que las relaciones crezcan sin apresurar los resultados. Su mensaje: el camino que usted necesita quizá no sea el más conocido, sino aquel que le permita volver a sentirse en paz. Número simbólico del día, 27.
3: Capricornio, responsabilidades podían estar ocupando demasiado espacio en su vida. No descuide el descanso ni sus relaciones personales por concentrarse únicamente en el trabajo. El mensaje de los astros: usted también merece disfrutar de aquello que tanto esfuerzo le ha costado construir. Número simbólico, número para la suerte, el 04.
4: Acuario. Una idea que lleva tiempo guardando merece ser examinada con atención. En el amor, no permita que experiencias anteriores le impidan conocer nuevas posibilidades. Su mensaje del día: no todas las historias terminan igual y usted tampoco es la misma persona que fue ayer. Número simbólico, el 11.
3: Piscis, su sensibilidad puede ayudarle a comprender a quienes lo rodean, pero necesita establecer límites. El dinero, evite tomar decisiones importantes únicamente por emoción. El mensaje de los astros: proteger su tranquilidad también es una forma de cuidar a quienes ama. Número simbólico, el 49.
2: Y hasta aquí nuestro horóscopo. Pero el viaje de su alma apenas comienza. Hay historias que nacen de un simple presentimiento, un eco del alma, y terminan manifestándose en sucesos que la razón humana no logra explicar. ¿Ha sentido la llamada del misterio? Comparta su experiencia sagrada con nosotros. Mantenga sus sentidos despiertos, porque la revelación que se aproxima podría poner en duda todo lo que su mente cree conocer.
4: Y así terminamos nuestro horóscopo del día de hoy. Recuerde que estos mensajes son una invitación a reflexionar, no un destino escrito.
3: Y si alguno de estos mensajes conectó con una situación que usted está viviendo, queremos escucharlo. Usted puede escribirnos o llamarnos al 6740-1800, porque en la otra cara de la historia, su experiencia también tiene un lugar. Continuamos con los mensajes del WhatsApp, maestra Yasmín. Atención, porque este mensaje puede ser el suyo.
4: Orientadores, les escribe Jair. Tengo 30 años y nunca pensé que estaría viviendo una situación como esta. Trabajo en una empresa donde dos compañeras comenzaron siendo muy amables conmigo, pero con el tiempo su comportamiento cambió y ahora me siento incómodo. Las dos me hacen insinuaciones delante de otras personas. Buscan cualquier excusa para tocarme, me escriben mensajes fuera del horario laboral y hasta compiten entre ellas para llamar mi atención. Cuando intento poner distancia, se burlan de mí y dicen que soy un exagerado o que cualquier hombre debería sentirse afortunado. He tratado de manejar la situación con respeto porque no quiero problemas en mi trabajo, pero cada día me siento más presionado. Me preocupa que si hablo, nadie me crea o piensen que estoy inventando porque soy hombre. ¿Qué opina usted, maestro, de esta historia?
3: Orientadora Yasmín, estos son casos que todos los días estamos viendo. La diferencia es que Jair decidió sacar su historia a que otras personas la conozcan. Y yo quiero decirle algo muy importante. El acoso no tiene género. Y ser hombre no significa que usted tenga que aceptar insinuaciones, burlas o contactos físicos que usted no desea. Usted no está siendo exagerado, mi estimado Jair. Usted tiene derecho a trabajar tranquilo y a que respeten sus límites. El consejo que nosotros le damos es que guarde los mensajes. Deje clara su incomodidad y las situaciones van a continuar, pero usted debe de acudir a recursos humanos o a una autoridad competente. Recuerde que dos mujeres lo desean. Esto no significa que usted tenga que sentirse afortunado. El respeto no es un privilegio de las mujeres, es un derecho de todos. Y a nuestros oyentes les pregunto, ¿creen ustedes que la sociedad debe de tomar con la misma seriedad el acoso cuando la víctima es un hombre? Respóndanos al 6740-1800. Esto es La Otra Cara de la Historia. Licenciada Yasmín, a continuación tenemos un oyente en línea. Voy a darle la bienvenida. Aló, ¿con quién hablamos?
5: Mario Rodríguez.
6: Señor Mario, reciba el saludo de la licenciada Yasmín.
5: Buenos días, señor Mario, ¿cómo está? bien aquí, cortaron una maca porque no aguanto caminar.
6: ¿Qué le han dicho los médicos? ¿Qué es lo que usted tiene?
5: Pues los médicos, yo he ido y me dicen que todo me sale bien y yo estoy mal.
6: Cuéntenos cómo empezó su historia, sus dolamas.
5: Bueno, dolor en una rodilla y ahí se me fue como calambreando todas las piernas para el lado y ahora me estoy atrás. Todo el cuerpo se me calambrea y las manos se me duermen y no puedo andar mucho, no puedo agacharme mucho y estoy en problemas. Aquí me la paso en una maca.
6: ¿Cuántos años tiene?
5: Cumplí 67, estoy en 77, algo así.
3: Señor Mario, su cuerpo está atravesando una batalla, pero su espíritu yo siento que todavía tiene fuerza. Ese dolor en sus piernas y ese hormigueo no significa que usted deba de perder la esperanza. Desde lo espiritual, sus piernas representan el camino y la capacidad de seguir avanzando. Tal vez hoy usted no pueda caminar como quisiera, pero eso no significa que su camino terminó. Yo desde acá, con mi compañera de trabajo, le envío la fortaleza y que su fe sea más grande. Más bien le sugerimos, cuide su energía y no permita que el dolor apague sus ganas de salir adelante. Hay etapas en las que el cuerpo necesita más cuidado, pero el espíritu también necesita ser escuchado. ¿Usted todavía tiene la fe y la esperanza, dígame sinceramente, para ponerlo en un tratamiento espiritual? Porque miremoslo desde este punto de vista y vamos a verlo de esta manera. Cuando las manos se duermen y los pies hormiguean, esto es un recordatorio que la energía quiere moverse. No es un castigo como usted lo ha tomado. Al contrario, esto es una señal. Usted no tiene que correr ni luchar. Empiece con algo pequeño. Un minuto de movimiento suave, una respiración consciente, una intención silenciosa cada mañana es un pequeño peldaño que lo va a llevar a que usted logre su objetivo de una forma espiritual. Su cuerpo le quiere decir que está escuchando lo que usted va a empezar a decir positivamente. Y me perdona que se lo tenga que decir, usted hasta hoy tenía unos pensamientos negativos y eso no le favorece para nada a ningún ser humano. Lo espero cuanto antes en una consulta. Le vamos a entregar fortaleza, fe, cariño y mucho amor para que usted recupere su bienestar. Un saludo a la distancia, señor Mario. Esta es una de las tres aves que más temor despiertan. Maestra Yasmín, ahora sí quiero entrar en uno de los puntos más interesantes de nuestro programa. Existen aves que por su apariencia, su canto o sus hábitos nocturnos han sido relacionadas durante siglos con acontecimientos misteriosos. Y quiero comenzar con una de las más conocidas, el búho. ¿Sabiduría o anuncio de desgracia? Maestra Yasmín, ¿por qué tantas personas sienten miedo cuando un búho canta cerca de su casa?
4: En muchas tradiciones populares se creía que el canto de un búho cerca de una vivienda podía anunciar una enfermedad, una muerte o un cambio importante. Sin embargo, en otras culturas el búho representa sabiduría, protección y conocimiento. Es interesante cómo una misma ave puede tener significados tan diferentes.
3: Y es lo que queremos que los oyentes entiendan. Hay personas que aseguran que cuando un búho canta tres veces, hay que prestar mucha atención.
4: Esa es una creencia popular, Ezequiel, pero no existe evidencia que en el número de cantos anuncie acontecimientos futuros. Los búhos vocalizan para comunicarse, defender su territorio o atraer una pareja. Lo que sí podemos hacer es preguntarnos por qué ese sonido despierta determinadas emociones en nosotros.
3: Entonces, maestra Yasmín, no debemos tener miedo si un búho aparece en nuestra ventana.
4: Podemos apreciar el simbolismo que nuestras familias le han dado sin pensar que estamos condenados a recibir una mala noticia.
3: Y faltan dos muy misteriosas, el cuervo y la lechuza. Atención al programa que están escuchando. Muchas personas se han identificado con estos animales misteriosos en su casa. Si tiene alguna pregunta, comuníquese con nosotros al 6740-1800. Y ahora sí, llegó una de las secciones que más misterio despiertan en nuestro programa. El significado de los sueños, Yasmín.
4: Una mujer sueña que se encuentra sola en su casa. De repente escucha el canto de un ave. Se acerca a la ventana y observa un pájaro negro que lo mira fijamente. Ella intenta cerrar las cortinas, pero el pájaro comienza a golpear el cristal. Cuando finalmente abre la ventana, el animal entra, vuela por toda la habitación y desaparece. Al despertar, la mujer siente mucho miedo. Maestro Ezequiel, ¿cómo podemos interpretar este sueño?
3: Es un sueño muy interesante porque reúne tres elementos: la casa, la ventana y un ave negra. En una interpretación como la que nosotros le damos, que es simbólica, la casa puede representar nuestra vida interior, aquello que sentimos y que muchas veces no compartimos con los demás. La ventana puede simbolizar la manera en que observamos el mundo y las situaciones que se presentan ante nosotros. Y el ave negra puede representar algo desconocido, una preocupación, un cambio que todavía no comprendemos, Yasmín.
4: Ese pájaro podría representar una preocupación que la persona ha intentado evitar. Y cuando el ave entra por la ventana, podríamos interpretarlo como una imagen de aquello que ya no quiere seguir ignorando.
3: Eso me llama mucho la atención, maestra, porque en el sueño la mujer intenta cerrar las cortinas, pero el pájaro continúa golpeando. Es como si el miedo permaneciera allí hasta que ella decidiera enfrentarlo. 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
4: No doy por hecho este momento. Pude haber seguido distraído, pero hoy decido postrarme delante de ti y reconocer tu soberanía sobre mi vida. Vengo sin máscaras y sin discursos, con la verdad de lo que soy y de lo que cargo. Traigo ante ti mis cansancios acumulados, las preocupaciones que me quitaron el sueño, los diagnósticos que me inquietaron, los pensamientos que intentan robarme la paz y la alegría. Te entrego el peso de mis responsabilidades, los temores que se ocultan detrás de mi sonrisa, las dudas que me visitan cuando nadie me ve. Te confieso que el fardo ha parecido más pesado de lo que puedo llevar, y aún así, aquí estoy, porque sé que tus brazos son refugio y descanso. Pongo a tus pies lo que entiendo y lo que no, lo que puedo nombrar y lo que apenas sé describir con lágrimas. Te entrego mis silencios, mis intentos fallidos, mis promesas rotas y mis fuerzas gastadas. Te entrego también mis anhelos de volver a sonreír con libertad. Hoy me postro ante ti para decirte, necesito de tu amor, de tu dirección, de tu paz que no depende de circunstancia alguna. Recíbeme como estoy, Señor. Toma mi corazón cansado y enséñame a reposar en ti. Te pido, Señor, que durante esta oración tu misericordia descienda sobre mí como lluvia que limpia y renueva. Mira cada área de mi vida que perdió brillo y renuévala con tu gracia. Toca mis pensamientos para que callen las voces del miedo y prevalezca tu verdad. Si algo apagó mi alegría, devuélvela. Si algo endureció mi interior, abrándalo con tu ternura. Declaro que este tiempo no será un rito vacío, sino un encuentro real contigo. Jesús, médico divino, examina mi cuerpo, mi mente y mi espíritu. Coloca tu mano poderosa donde haya dolor, desorden o enfermedad, y endereza lo que se torció. Hoy suplico tu favor, no porque lo merezca, sino porque confío en tu carácter fiel. Te ruego que, por tu gran amor, todas las peticiones que presentaré en esta oración sean atendidas conforme a tu voluntad perfecta.
5: A ver, mis hermanos, todos paraditos ya, buen día. Alistemos el vasito con agua, alistemos el vasito con agua para toda esa cantidad de seguidores que tiene este programa de Chamán Francisco. Alistemos el vasito, echémosle agüita, vamos a ponerlo ahí. Las personas que han llevado el paquete tienen la oración y usted haga tres peticiones en este vasito con agua y vamos unidos a hacer la oración con mucha fe en Papito Dios, mucha fe a la Santísima Trinidad, todos uniditos, amiguitos, hermanos oyentes. Este día se ve pesado, se ve como la cena, como la cocina con los platos boca abajo, se mandó la mano al bolsillo y no sale ni polvo, amiguito, madre de familia que está en su cocina, eso le va a llegar, pero hay que hacer la oración con fe. No podemos vivir como animalitos, tenemos que pegárnosle a Papito Dios, hacerle la oración como en este momento. Los invito a todos que han puesto el vasito con agua por la salud, al final tomarse en tres traguitos esta agüita, que no saben ustedes todo el beneficio que les va a dar, la fe es muy grande. Bendita sea la Santa Trinidad, Padre, Hijo y Espíritu Santo. Tres personas distintas, y un solo Dios verdadero.

0: en quien creo, en quien espero y a quien amo sobre todas las cosas. Y deseo que sea conocido y amado por todas las criaturas. Bendigamos al Padre, al Hijo, al Espíritu Santo. Dios Padre Todopoderoso, que has enviado al mundo la palabra de la verdad y el Espíritu de la santificación para revelar a los hombres tu admirable misterio, concédenos profesar la fe, pero una fe verdadera, conocer la gloria de la eterna Trinidad y adorar su unidad todopoderosa por nuestro Señor Jesucristo. Amén. Amén, amén. Cojan este vasito que ustedes pusieron ahí donde el enfermito, el que está con la cabeza rascando y que no sabe para dónde pegar porque no tiene trabajo, el abandonado, la abandonada, el del negocio, la persona que me escucha, que es de fe y que puso ese vasito con agua en tres traguitos, Padre, Hijo y Espíritu Santo, tómense esa agüita, porque ya hicimos la oración y sabemos que este día va a ser grandioso. Con esta oración grandota que le hicimos a la Santísima Trinidad y con esa fe en Papito Dios, todo unido nos va a sacar adelante. El que va a madrugar porque vaya una propuesta laboral de trabajo, pero tiene dudas, no, tenemos que ser positivos. Vaya, lleve sus documentos, sus papeles. La persona que está solicitando un préstamo también está con temor, ir, ¿será que me van a prestar? ¿Será que no? Vaya con firmeza. El que sale a comprar su número de suerte, vaya con firmeza, hoy voy a ganar, hoy voy a ganar. Ese hombre que está soltero y la mujer por ahí parece que quiere volver, póngale fe que esa mujer le va a volver. Señora, ponga la fe grande que ese hombre le va a regresar de nuevo a su hogar. Todo es con la fe en Dios, hermanos. Oyentes, no podemos vivir como animalitos de monte, no. Tenemos que hacer oración y pedirle con fe a nuestro Papito Dios, a nuestra Santísima Trinidad. Para eso hacemos esta oración. 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El aceite crisna, el velón astral y la oración a la Santísima Trinidad. A esto hay que ponerle fuerza con nuestra fe. Todo se puede, todo lo vamos a lograr, todo se va a solucionar si nos ayudamos, amigos y hermanos oyentes. Esto no se trata de lamentarse y quejarse y agrandar su problema, contárselo a todo el mundo, no. El problema es suyo, el problema lo tiene usted y usted es el que lo va a solucionar con esa fe que ponga en Papito Dios o en esta oración que haga la Santísima Trinidad, esa dolencia que tiene en el cuerpo. Nadie se lo va a quitar, ni el vecino ni la vecina. 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Hablamos con las personas que nos escuchan, con las personas que se sienten amargadas, tristes, abandonadas, que creen que están solas con el problema. No, recuérdenlo muy bien, que hay un Dios que está en los cielos, que hay una Santísima Trinidad Virgen que les va a ayudar, y que hay aquí en este mundo terrenal un varón viejo, Francisco Chamán, que aquí le voy a ayudar a ustedes si se dejan ayudar. Vamos a unir fuerzas, su fe, mi conocimiento, mi deseo, mis ganas de hacerle un buen tratamiento para la salud, para el amor, para el negocio, para la lotería, para lo que quiera. Pero ustedes, mis hermanos, hablen con el que sabe, hablen con la persona que en realidad les va a mostrar ese camino que ustedes lo tienen sellado. 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
0: 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Entonces ya el resto lo hacen ustedes, con la fe que tengan en Dios y la confianza que pongan en este viejo Francisco, que les va a ayudar y les va a sanar, porque estamos para eso, amiguitos. Yo pongo mi granito de arena Yo pongo mi conocimiento, mi mente, mi sabiduría, esas ganas, ese propósito positivo que quiero hacia usted, hermano, hermana que me escucha. Usted ponga esa fe en Dios y esa confianza en que yo le voy a sanar, que le voy a curar, que le voy a calmar ese problema que tiene la próstata, que le voy a ayudar para ese problema que tiene la impotencia, que le voy a ayudar a esa mujer que está con problemas de frigidez, que dice que es la menopausia y que por eso no funciona, que no le dan deseos, que no quiere nada. Vamos a ayudarle en todo eso. Vamos a ayudarle a esa madre de familia que prácticamente ya va para la silla de ruedas, porque si se sienta no se quiere levantar ya de tantas dolencias en las piernas, se le hinchan los pies, le duele la cintura. Mucha madre de familia, mucho padre de familia, ya perdiendo la visión, porque poquito a poco la han ido perdiendo, se han descuidado en esto. Todo eso les vamos a ayudar, hay muchas gotas naturales que le van a servir para poder recobrar la visión. En lo que se llama salud hay mucha medicina natural que hay que conocerla, que hay que saber qué le sirve a usted, y eso usted se va a dar cuenta visitándome personalmente dentro de una consulta personal. No me pida goticas ni me pida hierbitas por el teléfono, que eso yo no le voy a dar. Yo lo hago siempre es viendo a la persona, que viendo al hombre, viendo a la mujer, viendo al joven aquí de frente, frente a mi escritorio. Así yo le voy a ver y les voy a poder indicar qué es lo que necesitan para el tratamiento. Porque ustedes no piensen que porque es medicina natural o porque son plantas, todas las plantas sirven para la salud. No, hay plantas que son malas, hay plantas que son venenosas, hay raíces que son venenosas, y hay que saber, y así sea una medicina natural le puede servir a uno y a otro no le sirve. El caso de la sábila para los problemas que tienen inflamación en el colon. Hay muchos que toman la papaya y la sábila y les sirve y quedan satisfechos porque les sirve. Hay otros que toman esto y en vez de ayudarles les inflama más el estómago. Y es la sábila y es la papaya, productos naturales. 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Entonces, mis hermanitos, seguimos nosotros con esa fuerza espiritual, con ese deseo, con esas ganas de que cada persona se cure, se sane. Queremos ayudarle mucho a todas las personas que juegan en la lotería, que juegan en el casino, en el chance, que juegan en mucho juego de azar, los que juegan gallos. Tantos juegos de azar que hay, muchas personas lo hacen con esa ambición de ganar algo de más, porque todo mundo quiere ganar, pero resulta que juegan y cada 8 días la queja y la pérdida, nunca ganan. Vamos a ayudarles a encontrar el camino de la ganancia. Vamos a ver qué pasa en su cuerpo espiritual, en su campo astral, qué es lo que le está ocurriendo. Vamos a ver si es que usted es mala suerte o es que se la dañaron. Pero eso lo tenemos que ver en una consulta personalizada. Le ayudamos a todo esto, le vamos a limpiar, vamos a desentamborar su cuerpo, vamos a abrir su chakra y vamos a hacer la revelación a un numerito de suerte. Porque no es que yo me lo sepa, tal número, no, vamos a revelar espiritualmente el número que le corresponde a usted, de acuerdo a su signo zodiacal, de acuerdo a su nombre, de acuerdo a su fecha de nacimiento. 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Mientras que papito Dios nos tenga paraditos, continuaremos con ustedes, amigos y hermanos oyentes, levantando hogares, levantando negocios, levantando fincas y levantando lo que se encuentre caído. a base de nuestros ritos espirituales de magia blanca. 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
4: Excelente día para todos y cada uno de ustedes. Son los mejores deseos del Grupo Vida Sana, Chamán Francisco, y su amigo confidente, parapsicólogo, mentalista, hipnólogo, el hermano David, que juntos pues hacemos aquí algo muy ameno. Primero, porque es una convergencia entre todo lo que tiene que ver con lo natural, místico, de la selva amazónica, con todo lo científico y el estudio de la parapsicología en todos sus términos, en toda su genealogía. Entonces, aquí nosotros podemos brindarle a usted tanto los saberes y conocimientos de la selva ancestral como el conocimiento aplicado pues por estudio, como la hipnosis, como son los chakras, el péndulo y cada una de las cosas que usted encuentra, como las piedras volcánicas, como las regresiones, pero también todo el conocimiento ancestral. Entonces aquí se une, aquí convergen estas dos clases de conocimiento, tanto científico como ancestral, ese que viene por tradición, por vía oral, que el que ha aprendido como si fuese una mejor universidad en la Amazonas, en los nueve países amazónicos, y también el conocimiento de la hipnosis, de las terapias, del analizador cuántico de resonancia magnética de última generación, de cómo saber si una enfermedad es normal o es postiza. Aquí se dan las dos posibilidades cuando una persona viene y no tiene absolutamente nada de daño a nivel esotérico, pues se le va a decir que no tiene nada, se remite o se le pide que vaya a cualquier campo de salud, porque nosotros no queremos suplantar la parte médica, queremos complementar, descongestionar un poco los sitios de salud a través de las plantas, de la homeopatía, de todo lo herbario, todo lo que tiene que ver con lo natural, ya incluso con consejos también muy importantes para mantener una vida buena, para mantener una buena salud. Hay gente que le decimos dejar el sedentarismo, consumir mucha agua, ya que somos de verdad en un porcentaje muy alto en agua, y al no tener agua ni soluciones salinas, pues créanme que el cuerpo de nosotros se va a deshidratar, va a perder muchas energías, mucha cosa que de verdad es importante para el cuerpo. Lo mismo cuando hablamos de daños. Tú puedes tener un daño, puedes alimentarte lo más de bien, puedes estar en todo lo que tiene que ver con médico, pero si es un daño postizo, te puede llevar a complicaciones. 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Me escribe una de las tantas oyentes, de esas personas que agradecemos, que muy en la mañana se levantan y a través de Kibo, pues, tienen toda la información de disipar sus dudas. Me dice que tiene una suegra que su llaga no cicatriza, pueden tener dos problemas. Si lo hablamos por la parte médica, pues puede ser incluso complicaciones por falta de irrigación, puede ser una complicación por diabetes o por diferentes cosas que no permiten la cicatrización. Pero si es por cosa totalmente mala, algo postizo, créanme que también puede ser un maleficio. Anteriormente esas chakras se le llamaban disipelas, o se llamaban una cantidad de cosas, se echaban ungüentos y de todo, pero no cicatrizaban. La gente decía se le hizo un maleficio, un daño. Hoy por hoy también suceden esas cosas, pero no podemos culpar a todo a lo malo y volvernos paranoicos de que todo lo que nos pasa en la casa no trabajamos, estamos acostados y decimos no, es que me hicieron un maleficio y por ello no consigo plata. No consigue plata porque hay pereza de por medio. Hay pobreza, dos clases de pobreza: la pobreza física, la carencia de tal, y la pobreza mental, de que pobrecito yo y me acostumbré desde pequeño a que todo me lo den. Esas tenemos que saber diferenciar. Entonces, gente que adjudica todo lo malo, uno es que yo tenía plata, pero me hicieron hechicería, pero no salgo a trabajar, no propongo, no quiero. Como por el contrario, hay personas que de que amanece le coloca la espalda al sol hasta que oscurece y lastimosamente viven alcanzados. Entonces, la gente sí puede decir, a mí me está pasando algo porque estoy haciendo lo que está de mi parte para sacarlo adelante y no he podido. Bueno, mis amigos, qué bueno compartir con ustedes y saber que día a día nos esperan. 6095-2411-6220-4703, Chamán Francisco y su amigo y confidente, el hermano David. Hasta una próxima oportunidad. Muchas gracias.
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15: El don de la palabra. Cuando usted aprende a desarrollar ese maravilloso don, todo en la vida fluye. Ojo, cuando usted habla de una manera mala hacia los demás, también es peligroso y muy dañino, por cierto. Saludo cordial a todos nuestros oyentes. El don de la palabra. Voy a enseñarles esto tan importante de decir, yo puedo, yo voy a alcanzarlo, voy a aprender de esta situación. Cuando yo reniego y hablo constantemente de los problemas, van creciendo así, van fluyendo como la espuma negativamente en nuestra vida. Ahora nos vamos cuando queremos que otra persona fracase o le decimos a alguien algo malo, yo puedo decir que la palabra es como una flecha. Una vez lanzada, ya no tiene reversa y eso, aparte de ofender, hace que la persona se sienta mal. No va a entender, no va a comprendernos, se cierra y busca la forma de vengarse o hacernos daño. Y hasta con justa razón, así esa persona haya obrado mal. Es importante saber manejar nuestra palabra y la oración tiene tanto poder en nuestras vidas que es tan vital que usted la lleve a diario cuando se levanta, en la mañana, en su corazón, en su mente. Y esto es una gran moral. ¿Por qué? Porque usted puede aprovechar ese beneficio para su vida. Saludo cordial a todos aquellos que quieren participar del programa. El WhatsApp ya está disponible para que usted se comunique con nosotros. La línea ya está abierta para que participe del programa. Le voy a dar la cordial bienvenida a la señora Mariana Aragón, que con oración todos los días se pueden lograr las cosas.
16: Así es, señor David. Bienvenidos todos aquellos que escuchan este programa. Y es que, como usted lo dice, el don de la palabra se puede utilizar a favor cuando se trabaja con la oración. Cuando damos gracias, cuando nos bendecimos y bendecimos a los demás, eso mismo recibimos en nuestra vida. Todo esto usted lo aprende en una consulta trabajando con el secreto de la fe, y esto lo aprende también de estos consejeros y guías espirituales. 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Nos vamos ya mismo con los oyentes. ¿Con quién hablo?
17: Con Yair Gómez.
16: Yair, ¿de dónde nos llama?
17: De por acá, de Gonzalillo.
16: Cuénteme, ¿qué fecha nació?
17: El 15 de noviembre de 1947.
16: ¿Usted de dónde es, Yair?
17: Yo soy de Colombia.
16: Sí, le sentí el acento totalmente diferente. Yair, nació un día sábado. ¿Usted sí, lo sabía?
17: No sabía que nació un sábado.
16: El sábado es muy importante porque es el día que a usted le corresponde para que usted haga un cambio de su vida, pero un cambio general. No tiene ningún sentido que usted se haya matado tanto trabajando, luchando para salir adelante, y que hoy en día esté viviendo como está viviendo, porque yo veo que usted no está bien. ¿Cuánto tiempo lleva así, Yair?
17: Ya llevo bastante tiempo.
16: ¿Pero usted sabía que está cargando algo malo en el cuerpo?
17: Bueno, no. Hasta ahora no. Claro que sí, me lo dijeron hace tiempo que fui a otra persona y me dijo que yo tenía algo malo, lo cual tenía que hacer un trabajo, pero que tenía que hacerlo, incluso me dijo que tenía que hacerlo urgente, rápido, pero me cobraba como 700 y pico de dólares, y no sé dónde iba a sacar.
16: Mire, Yair, yo le voy a ser muy honesta. Cuando una persona a usted le dice que le va a curar, tal vez tenga buena intención, pero la realidad es que el que se tiene que curar es usted. Porque ¿a quién es el que le duele, Yair?
17: A mí.
16: Correcto. Y si a usted le duele, usted es el que pone la fe y la voluntad. Yo puedo tener muchas ganas de ayudarlo, pero imagínese, yo a diario atiendo a 25, 30 personas, ¿a qué hora les trabajo a todos?
17: No, claro.
16: Queda muy difícil. Esa es la realidad. Pero hay dos cosas que usted tiene que comenzar a corregir. Y entre ellas están sus pensamientos de pobreza, Yair. Se lo voy a decir con mucho respeto. Usted es un hombre que se formó de la nada. Usted viene de una familia humilde. Usted sabe qué es necesidad. Pero usted siempre ha visto todo difícil, todo caro. Usted siempre ha tenido ese concepto de que no le alcanza, de que no puede. O dígame si estoy equivocada.
17: No, está muy bien.
16: Mientras nosotros tengamos en la mente la pobreza sembrada, eso vamos a traer. Usted está cargando algo malo que usted es el único que puede curar, pero así usted cure lo malo, si usted no cambia sus pensamientos, el progreso no va a llegar a su vida. Entonces yo lo voy a invitar a una consulta, va a ser un día sábado, se va a limpiar usted mismo, pero tiene que comenzar a corregir su alimentación, tiene que comenzar a hacer ejercicio. Usted lleva una vida sedentaria a pesar de que usted fue tan trabajador. Usted es de los que se dedica a trabajar, a dar y a dar y a dar, y dígame, ¿cuándo saca tiempo para usted?
17: Nunca.
16: Nunca lo hace. Esa es la realidad, Yair. Nunca lo hace. Y mire dónde está, lejos de su tierra, lejos de su país. Le pregunto, y con todo respeto, dígame, ¿ha valido la pena este sacrificio?
17: Bueno, como le dijera, en parte, pues, valido y no valido, porque no he progresado, no he salido de un estancamiento ahí que cargo.
16: No, usted se ha sostenido, pero es que ese no es el sentido. Sí. Para usted ganarse la comida, ¿se hubiera quedado en Colombia o no?
17: No, claro.
16: Bueno, entonces...
17: Oye, eso, hubiera hecho eso hace tiempo.
16: Es correcto. Entonces, mire, Yair, lo voy a invitar a la consulta. Antes de ir a la consulta, agarre un pañuelo blanco, lo humedece con agua bendita, fróteselo de cabeza a pies, de pies a cabeza. Luego ese pañuelo lo va a envolver y lo va a llevar a la consulta. Pero si usted va a ir a la consulta, va a ir consciente que el que se va a curar es usted, que va a hacerle un cambio a su vida, pero un cambio radical, que va a pensar en el progreso, la estabilidad, y en el momento en que le esté yendo bien, se va a acordar de que la vida solamente es una. Como dice la película, la vida es bella, pero saque tiempo para vivirlo, no espere a que usted esté postrado, no lo quiera Dios, en una cama, en una silla de ruedas, para decir, si yo hubiera hecho, porque dígame ahí qué sentido tiene.
17: No, claro, ningún sentido.
16: Bueno, Yair, yo le agradezco por habernos llamado, le agradezco por haber participado de nuestro programa. Recuerde que si Dios le dio la posibilidad hoy de comunicarse, es por algo. ¿Estamos de acuerdo?
17: De acuerdo.
16: Mensaje para los oyentes, Yair. Quiero que le envíe un mensaje a aquellas personas que salieron de su tierra, que no solamente es Colombia, aquí en Panamá hay gente de muchos países, después de lo que escuchó con su fecha de nacimiento.
17: Bueno, que piensen bien lo que como están pasando y que decidan llamarlos a ustedes para que reciban una ayuda y vayan a que ustedes nos ayuden, porque lo que usted me acaba de decir es cierto.
16: Muchas gracias, Yair.
17: Les recomiendo que por lo menos se acerquen a ustedes, por lo menos decían, como dije yo hoy, hacer la llamada para entonces decidir entonces a ir a la consulta.
15: Señora Mariana y a Yair, un mensaje que quiero enviar para todos aquellos que están en esta misma situación, trabajando, porque aquí hay gente, como usted bien lo mencionó, de Nicaragua, de El Salvador, de Venezuela, de tantos países, de la India, bueno, son muchos. Pero, ¿de qué vale la pena trabajar y trabajar si no se tiene felicidad, si no hay progreso? Pues, como bien lo dijo, y yo vuelvo y repito esta reflexión, me quedo allá en mi país trabajando y estoy con mi comida, con mi gente, con mis paisanos. Ese no es el hecho. El hecho es progresar, y no solamente usted como extranjero, a usted como panameño, a que usted reflexione y que busque la solución a ese problema. Sí, con personas que le enseñen a cómo progresar, regular su suerte, sus estados de ánimo, mejorar sus pensamientos. Y eso es lo que hacemos con El Secreto de la Fe. Mariana Aragón, David Monterrey. Nuestras giras, quiero que las tenga muy presentes usted que está en el interior del país. 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Y también para que participe del WhatsApp, dando su nombre, fecha de nacimiento y lugar del país de donde se comunica. Usted lo puede hacer a través de un audio o escrito. 6565-3711.
16: Hoy me encuentro en la institución con uno de nuestros pacientes que me visitó hace aproximadamente un mes, y hoy me llena de alegría y satisfacción ver cómo ha cambiado, cómo su energía es diferente. Pero que no sea yo quien lo diga, quiero que sea él quien les comente cómo llegó, cómo se sentía y cómo se encuentra el día de hoy. ¿Cuál es su nombre completo?
18: Eugenio Orocú.
16: Eugenio, cuénteme, ¿qué era lo que usted tenía cuando llegó a la consulta con Mariana Aragón?
18: Bueno, yo, mis piernas eran fuertes dolores, no dormía, no estaba tranquilo casi nunca, trabajo y nunca veo nada claro, y siempre mal económicamente, y ya gracias a Dios me siento bastante bien. que ya yo puedo hacer más de lo que no hacía y dormir tranquilo, hasta de día yo me acuesto y echo un sueño, y antes era posible, si alguien me perjudicaba en la noche el sueño, 2-3 horas para volver a dormir. Bueno, yo creo que es ahí, por ahí estamos.
16: Eugenio, ahí es donde yo hablo de la paz, sí, de la riqueza espiritual, de la tranquilidad, porque no solamente era inestabilidad en el sueño, ansiedad, desespero, a usted lo acompañaba una tristeza, como un sentimiento de dolor y amargura. ¿Cuánto tiempo llevaba usted con eso?
18: Eso es añales, eso ya casi que va por cerca de 25 años.
16: Y en estos momentos, ¿usted qué les puede decir a las personas que los escuchan, aquellos que al igual que usted llevan meses, años sufriendo? ¿Qué les puede decir después de su consulta?
18: Bueno, que vengan, que yo, así como yo, hay muchos sufriendo, pero yo quiero que también se sanen, ¿ves? Porque yo soy de una buena condición, que si yo me sano, yo quisiera que otros también lo hagan igual que yo. Porque yo cuando vine aquí, dichosamente no valía casi nada, porque no podía trabajar, no podía dormir, casi que ni comer tranquilo, porque me daba ganas de vomitar. Y entonces, pues bueno, yo les exhorto que vengan y los escuchen a ellos, porque ellos son buenos sanadores. Le recomiendo a Mariana Aragón, que es una buena persona, y me ha dicho, pues, yo escuché y casi no agarro, no pude casi llamar la llamada, no me salía, pero gracias a Dios que me salió un día ya después del programa, y aquí estoy para sanación de mi cuerpo.
16: Muchas gracias por sus palabras, Eugenio, Dios lo bendiga.
18: Bueno, gracias a usted también, y que Dios la bendiga también. Como de componer mi casita, y que me siga bendiciendo de Dios y de parte de ustedes también, porque me siento muy contento hasta aquí como voy.
16: Muchas gracias, y yo espero que siga mejorando no solamente su salud, su suerte, su dinero, su energía, sino también esa parte espiritual. Eugenio, Dios me lo bendiga.
18: Gracias.
16: El sueño es alimento para el cuerpo, para el alma, para el espíritu. Y yo sé que hay personas que nos escuchan a esta hora y dicen, carajo, pero ni con pastillas puedo dormir, mi cuerpo no descansa. Y es que cuando esto pasa, la persona mantiene enferma, tensionada, de mal genio. Y allí es donde se comienzan a despertar una cantidad de cosas, problemas en los ojos, se altera el sistema nervioso, comienzan los dolores en el cuerpo, las articulaciones, la cabeza. Y hay una cosa que yo quiero resaltar. En muchos casos de pacientes que he atendido con el señor David, nos hemos dado cuenta que uno de los trabajos principales de magia negra que hacen por envidia es robarle el sueño a la persona. ¿Para qué? Para que la persona se comience a adelgazar, a secar. Usted ve una persona bien y de un momento a otro lo ve ojeroso, que parece un panda. El cabello se le comienza a caer. Personas de 35, 40 años, que usted las ve, la piel se arruga, envejecida, se ve opaca, perdónenme la expresión, se ven momificadas, muertas en vida. ¿Por qué? Porque no duermen. Entonces van donde el médico, donde el psicólogo, el psiquiatra, pastillas, pastillas, no les encuentran nada, pero es por culpa de la maldad. Cuando a un hombre o a una mujer lo tienen enterrado en un cementerio, tristemente tengo que decirlo, esa persona está muerta en vida. Parece un zombi dando vueltas día y noche por la casa, siente el cuerpo cansado, endormecido, pero el todo es que ponga la cabeza sobre la almohada. Adiós sueño, no puede descansar, se sienta y es pescando, que ya se le cae la cabeza, que ya se duerme, pero no se duerme, pero nunca descansa. Esto es una mortificación total. Y yo pongo como ejemplo el testimonio de Eugenio, que ahora duerme hasta de día, descansa de noche. Es lo más gratificante que hay, que usted en el día trabaje, no importa si se levante a las 3, 4 de la mañana, pero que lleguen las 7, 8 de la noche, su cuerpo pida descanso y usted se lo pueda dar. No hay dinero que compense una buena noche, un buen descanso. Por eso, si usted hoy está viviendo una situación así como la de Eugenio o la de muchas personas, que usted las ve y están mal, se están secando por culpa de no poder dormir, ya sea por algo natural o por culpa de la envidia, Entonces allí es donde usted toma la decisión de decir, recibo el secreto de la fe. Limpio mi cuerpo, me descargo, conecto mi energía con el universo haciendo declaraciones positivas para sanarme, para curarme como lo han hecho muchas personas.
15: 6565-3711. Repito, 6565-3711. Preste mucha atención a ver qué nos dicen los...
19: Licenciada, bueno... Con respeto, pues, que le digo, licenciada, soy Samuel Sánchez, soy de Chilibre, de la parte de Chilibre, por acá, de un lugar que le dicen Yahoo, Yahoo de Chilibre. Sí, a mí me gusta escuchar el programa, a mí me gusta escuchar, todos los sábados yo escucho el programa ahí, y quería saber, porque qué va últimamente, yo trabajo, y cobro, y el siguiente día estoy sin plata. Sí, entonces, no sé qué estará pasando en mí, porque... Siento que quiero echar para adelante y no puedo.
15: A Samuel de Chilibre, un saludo. Y hay un pequeño dato acá que no colocó. Su fecha de nacimiento, pues con su nombre es muy poco lo que se le puede decir, entre ello que su energía está totalmente contaminada. Pero vuélvame a escribir su fecha de nacimiento, nombre completo. Ahí me aclara bien los datos y le estaremos respondiendo por interno o a través del Prama. 6565-3711. ¿Cómo envío un WhatsApp? Dice usted. Muy fácil. Nombre, fecha de nacimiento y de qué parte del país se comunica. Aquí tengo un WhatsApp de la señora Milena. Pregunta por su esposo. Quiero saber de él. 10 de noviembre del año 78. ¿Qué le pasa? Él se llama Manuel Suárez. ¿Qué le sucede? A Manuel le cuento que le han hecho cosas muy negativas, principalmente por parte de la familia, el que nunca han estado de acuerdo con la relación de ustedes dos, porque usted siempre ha sido un poco malgeniada, muy injusta ante muchas situaciones, perdóneme que sea tan directo y tan claro, pero esto es lo que ha hecho que la familia esté en contra para que los separen y se han valido de cualquier cantidad de artimañas. ¿Qué es lo que hay que hacer? Usted tiene que cambiar su forma de ser, llegar a una consulta para que hablemos personalmente y pueda mejorar la relación entre la familia de él, entre él y usted. Y por eso es que él ha cambiado y a veces mantiene discutiendo, peleando por cualquier pendejada con usted. Hay que corregir esos detalles que es muy importante. ¿Qué más nos dicen los WhatsApp? Escuchemos a continuación.
20: Buenas noches, señor David, señor Mariana. Mire, mi nombre es Luis González y mi fecha de nacimiento es el 15 del 90. Lo que pasa es que yo trabajo... Buenas noches, señor David, señor Mariana. Mire, mi nombre es Luis González y mi fecha de nacimiento es el 15 del 90. Lo que pasa es que yo trabajo en Coronado y a veces siento que como mucho pesadez en el trabajo. Siento que como que no, como antes, ya yo derrumbo a los 6 años trabajando aquí. Siento que como que antes yo tenía un poco más de dinero, compartía más con mi familia, ahora como que se me ha descompuesto todo, pues. Y entonces cuando voy a mi casa en Antón, donde mi esposa, siento como una pesadez. Así que quiero saber cómo ustedes me ayudan en eso.
15: Luis, me falta un dato importante. La fecha de nacimiento está incorrecta. Falta el mes. Así que por el momento, así por encima, le contesto. Usted lleva mala energía de dónde trabaja, de dónde vive hacia su casa. Por eso es esa reacción y lo que está pasando con su familia. Y ya con un dato más preciso, pues obviamente le voy a dar una respuesta más exacta. 6565-3711, donde ustedes participan de este WhatsApp. Nombre, fecha de nacimiento y lugar del país de donde se comunican. ¿Qué más nos dicen los oyentes y el WhatsApp?
21: El joven Carlos Díaz, fecha de nacimiento 9 de diciembre de 1963, soy de Las Tablas, yo escucho los programas de ustedes hace tiempo, pero me estoy comunicando con ustedes porque todo me sale mal, no gano ni en la lotería, los trabajos, me salen uno cuando son 3-4 días, no, todo me sale mal.
15: Luis, le cuento que usted nació un día lunes, 62 añitos, del signo Sagitario. Aquí sacamos los datos precisos cuando tenemos la fecha correcta y el nombre, eso es importante. Luis le está yendo mal, no gana, tenía una suerte muy bonita, se la dañaron. ¿Por qué se la dañaron? Por envidia. Ojo que usted ha sido una persona muy envidiada y esto obviamente le ha afectado y le ha dañado su suerte. Hay que protegerse, resguardarse y si usted nunca lo ha hecho, pues lamentablemente hoy en día está pagando la factura de esa envidia. puede llamar para inscribirse al Secreto de la Fe y cuando estemos allá en Chitré, nos encontremos y reciba esta gran protección que le va a servir para cambiar su vida. Ojo, hay que mejorar esa confianza en usted mismo, porque si no, no le va a servir el Secreto de la Fe. Llame o escríbanos por el WhatsApp para que confirme fecha y la asistencia personal y también decirle qué es lo que tiene que llevar. 6565-3711 para que ustedes continúen participando del programa y también enviándonos sus WhatsApp.
16: Aquellos que a esta hora no se pudieron comunicar saben que lo hacen en el transcurso del día, ya sea a través de una llamada o un audio como los que acaban de escuchar. Nuestra única línea es 6565-3711. 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Ya estamos llegando a la parte final de nuestro programa, dándole gracias al Padre Creador por habernos permitido hoy llegar hasta lo más íntimo de su hogar. Llegar a tocar esas fibras, ese sentimiento que muchos están guardando de dolor al ver que no hay progreso, de tristeza porque se sienten cansados. La angustia ha penetrado su mente, su corazón, al ver que tantos años de esfuerzo, de sacrificio, y usted no ha hecho nada. Este mensaje, este programa va en especial para usted que nos escucha, para usted que tiene estos sentimientos a flor de piel, para usted, hombre, mujer del campo, que se dan cuenta que entre más luchan, entre más se esfuerzan, más trabas, más dificultades se están presentando. Hoy es uno de esos días donde ustedes van a darle gracias a Dios porque están vivos y porque van a tener la posibilidad de cambiar, de recibir este secreto, de tener protección, de resguardar esa energía, ese bonito hogar, esa familia maravillosa que con tanto sacrificio están sacando adelante. Porque el secreto de la fe es para todo el mundo. Escuchen bien. Ya que este secreto no se puede utilizar para el mal, cualquier persona lo va a portar. Eso sí, hay una cosa que quiero resaltar. No vaya a creer que usted lo recibe, lo va a comenzar a lucir, a portar en el cuello, canaliza su energía, comienza a ganar y ya no hay que hacer nada. No, señor. Usted recibe el secreto y como un buen elemento de fe, usted tiene que alimentarlo con las oraciones, con las declaraciones positivas, porque usted lo va a tomar en su mano derecha. Y todos los días, en el momento en que usted abra sus ojos, le va a dar gracias a Dios. Mírese frente al espejo y declare: voy a tener mi casa, voy a tener mi negocio, voy a tener un buen hogar, voy a curarme esta enfermedad, me voy a ganar la lotería, voy a sacar mis hijos adelante, les voy a dar una universidad, voy a poder tener un verdadero amor. Todas estas declaraciones usted las hace mirándose al espejo con seguridad. No mire su pelo, no mire si está despelucado, cómo amaneció, si tiene una arruga, no. Mírese a los ojos, conecte su energía con el universo y en el nombre de Dios declare todo lo que va a recibir. A nosotros nos va a pagar regalándonos su testimonio como lo han hecho todas estas personas que ustedes escucharon. 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
16: Nos despedimos dándole gracias a Dios Todopoderoso, a ustedes, por su maravillosa sintonía. Que Dios nos bendiga a todos. Hasta pronto.
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4: La línea 3 ya da pasos importantes hacia su operación. 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Entonces.

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0: Señores, buenos días, buenos días. Buenos días, Panamá. ¿Qué tal, mi gente? ¿Cómo están ustedes? Reciban el saludo fraternal de un amigo de siempre, el hijo más chico de mama, Iván Atencio. Les saluda dándole la bienvenida a otro martes de programación, ¿eh? Hoy es martes 29 de septiembre, señores, del año 2026. Bienvenidos, bienvenidas a otra edición más de este su programa Tirando Machete a través de Cube Stereo.
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0: Esta mañana parece como mañana de diciembre.
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0: Esta mañana sí está más... Está más clara el día de hoy. La hora que yo venía siempre está de oscuro. Yo está de día acá por el área. Estamos ubicados. Acá donde yo estoy, esto está de día ya. O donde usted viene, ¿cómo anda? ¿Está de día o está de noche? Diablo, si es la misma vaina, dijo mi abuelo. Dale, buenos días. 6:07. Arrancando programación por acá, como siempre lo hacemos en nuestra vida, característica de nuestras programaciones. Iniciar la jornada de un nuevo amanecer, un nuevo día de vida, dándole las gracias a Dios. Actitud positiva.
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0: Gracias, Padre Celestial, por este nuevo amanecer, por este nuevo día de trabajo. Una gran oportunidad de vida que nos brinda hoy, ¿eh? Tenemos familia, tenemos trabajo, tenemos un techo, tenemos tantas bendiciones, motivo por el cual hay que darle gracias a Dios cada día, cada mañana. Por esa compañera que nos acompaña siempre en el duro bregar de nuestra vida y nos ayuda a que la vida se convierta en más fácil. Gracias, Padre, por darme unos hermanos, sobrinos, tíos, primos, compañeros de labores. Siempre pidiéndole a Dios por todos los enfermos. Meta su mano poderosa en esa parte del cuerpo que les aqueja. Levántalos de esa cama, Padre. Por los que viajamos constantemente a diferentes partes en la geografía nacional, que seas tú quien lleve este automóvil y no nosotros. Líbranos.

0: Poderoso Rey de las Alturas, todo esto te lo pedimos en el nombre de tu Hijo, nuestro Señor Jesucristo, que vive, reina y es Dios por los siglos de los siglos. Amén. Amén, amén. Buenos días, Panamá. Buenos días, buenos días, buenos días. Buenos días, buenos días. 6:09 a.m. Bienvenidos, bienvenidas al espacio donde se resaltan las costumbres y tradiciones en nuestro bello folclor panameño, ¿eh? Su programa Tirando Machete, programa cumbre, de domingo a viernes, 6:00 a.m, de lunes a viernes y domingo, desde las 10 en adelante está su programación.
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0: Señores, bienvenidos, bienvenidas. Maravilloso mundo de la décima panameña. Buenos días, buenos días. Vamos a escuchar en esta oportunidad un torrito de gallino lamento.
1: Ay, bajito.
0: ¿Qué tal el león de la montaña, Eddie Cárdenas? Ah, el hombrecito pa.
1: Pero, muchachos.
0: Ah, el hombrecito. Cogerlo por una oreja y meterlo en el bolsillo.
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0: junto a ese binomio la familia engendrarán, y después que procrearán sus potenciales talentos, no saben del sufrimiento cuando los hijos se van.
1: Un mensaje, ¿eh?
0: ¡Cómo no! ¡De cadena!
1: Y la verdad que ese es el ciclo de la vida.
0: Vale, cariño, al asunto.
1: Nacemos, crecemos, llega la oportunidad de estudiar al lado de los viejos.
0: ¿Sabes? De la espigadilla. ¿Cómo que se llama este gran amigo mío? Está en sintonía.
1: Pero hay que tomar una decisión a cierta edad.
0: Julio Sáenz.
1: La vida lleva su ciclo.
0: Mi amigo Julio Sáenz.
1: Luego uno toma la gran decisión de organizarse, formar una familia. Y los hijos tienen que irse. Sí, señor.
0: Oiga la mujer.
1: ¿Qué está?
0: Bonita. Oiga la mujer bonita. Lástima que no me quiera.
1: Don Miguelito Cano.
0: Por la mañanita.
1: Dios lo tenga, la gloria.
0: La mujer bonita.
1: Llama el mensaje de hoy, ¿eh?

0: mí.
1: Me gustó cuando pasa lo que me pasó a mí ayer en la tarde, en la noche. Mis hijos ya están creados. Muchos maides de caballo. Bien criado, ¿eh?
0: La vida.
1: Vamos celebrando el cumpleaños del más pequeño y llegaron dos.
0: Que los años pa.
1: Ya.
0: Que esos sí.
1: Estaban viejos henchidos de alegría. Cuando llegaron los hijos y los nietos, las nietas. Estaban viejos culecos anoche, carajo. ¡Va! Me la pasé haciéndole carantoña a todas las chiquilleras.
0: ¡Los!

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0: Si una pareja se casa y una relación bonita, un niño o una niñita espera grito a su casa, pues no le importa en la raza, producto de aquel placer. Está el hombre y la mujer luchando por su sustento, mas los dos están contentos viendo a sus hijos crecer.
1: El hijo del tallo de Macará, Carnet Ojo.
2: ¿Qué guitarra tiene? Chenito.
1: La ley de la vida. Hombre, primo Hilario Yayito Castillo. ¡Ay! Dice primo Yayito Castillo, hay muchos que están acostados todavía. Se arropan. Suena reloj a las 6, lo apagan y vuelven y se acuestan. Jorge Vergara, buenos días. Franklin Guillén, buenos días. Por acá, bendición, hermano. Felicidades al pueblo de Monagrillo que celebra San Miguel Arcángel. Felicidades, felicidades.
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1: ¡Hombre, Richard Jiménez!
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1: Fernando González. O sea.
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1: A por una cita médica, oye. ¿El tranque a dónde? ¿A dónde está el tranque?
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1: Dice Pata de Toro, son las 5 de la mañana, ya era de día. Saludos, Pata de Toro.
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1: Ve, profesora Raquelita en Penonomé dice que ya está de día. Maestro Rujano, buenos días. Bye bye.

preocupen, muchachos, que yo los canto. Si allá no salen, por acá canta bien.

Julio Atencio, hermano mío, ¿cómo anda? En Santiago de Veragua, ¿cómo amaneció? ¿Cómo amaneció el área? ¿Cómo amaneció el área? Está nublado, dice Santiago. Envíenos los reportes en diferentes partes de la geografía nacional. ¿Cómo está todo? ¿Está oscuro o ya amaneció? Las 6 de la mañana, 19 minutos. Buenos días, Panamá. A Torrentito, si da ganas de tomar café temprano. Papá Moisés Barba, buenos días. Ya está de día en la Unión de Azaro.

0: cambiando el tiempo ya. Y ojalá que se está metiendo en verano temprano. Dice, de verdad que cambió el día. Ayer estaba oscuro cuando yo inicié el programa.
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0: Ahí se ve cómo viene el astro sol saliendo por el área de las Garzas. ¡Guau! Saña que nos va a llevar quien nos trajo hoy, ¿eh? Gracias, Jorge Vergara.
1: Mis amigos

le tengo una noticia, no sé cómo les va a caer. Es que la 91 sube 4 centavos. La 95 sube 4 centavos.

0: sube la gasolina, sube el arroz, sube la luz. Y lo que uno quiere que suba, no sube, que es el sueldo de uno mismo. ¡Wow! ¿Cómo vamos a hacer con el mismo sueldo y todo para arriba? Yo hallo que el que se casa en estos tiempos está loco. Sí. No, ey, los que están solteros, cállense solteros todavía. Esperen que la vaina baje. Yo estoy pensando seriamente.
1: ¿Qué hago yo?
0: Lanzarme para presidente del país, para ver si abogo por los campesinos. Oye, porque ninguno de los que suben allá se acuerdan de nosotros, hombre.
1: Para marcharme de aquí.
0: ¿Usted qué opina? ¿Me tiro o no me tiro? Me voy a tirar del puente.
1: Solo sube.
0: Yo no he visto allá en esa presidencia, en esa asamblea, ningún apellido Atencio, Ortega, Castillo, Rodríguez. ¿Dónde están esos apellidos que nos aparecen allá en eso? Si nosotros somos los que pasamos páramo todos los días. Alguien de nosotros tiene que subir. A ver si nos aboga. ¡Aua! 6 de la mañana, 23 minutos, avanza la mañana. ¡Ánimo, Panamá! ¡Algún día!
1: A la escuela, y cuando van a la escuela, contento está su papá, al igual que su mamá, sus abuelos y sus abuelas. Pero lo que me consuela es por ello tener el pan y trabajar con afán, siendo un hombre bondadoso. Pero lo más silencioso es cuando los hijos se van.
0: Dice Gabriel Castillo. Lo que se nos va a subir es la presión, guachapiao. ¡Hala! ¡Ánimo, Panamá! Algún día salimos de este atolladero. Mi hermanazo Villo de Gracia, ¿cómo anda? ¿En Natá, está de día o está de noche? María la Zonaeña, saludo a su distinguida madre. Allá en Pedregal, en sintonía. En Pedregal, ¿está de día o está de noche todavía?
1: Carlos Moreno, 4 de febrero.
2: Estoy aquí en Tocumen, la Candelaria, donde mi querida madre, vamos a comprar arroz. Porque hay que comprar un guachapiao, hay que comprar arroz porque hay que comer arroz. No hay fiesta, no, hay que comer.
0: Tico Talandán, buenos días.

0: Escriben algo por acá, dice: buenos días, guachapeado.
1: Con los 1000 puntos. Salud. Oye, Peluco González, si no me equivoco, 15 de julio.
0: Yo estoy seriamente pensando trabajar 2 años más acá en la ciudad capital y me voy a vivir a mi tierra.
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0: Allá en Las Palmas de Veragua. Yo creo que nos va mejor allá. Como está el costo de la vida actualmente, allá sembramos arroz, maíz, yuca, plátano.
1: El viejo de las hijas bonitas.
0: Estoy de vez en cuando un peje de Río Cobre. Oye, sí, ¿verdad?
1: Pinta bien.
0: Bueno, eso estamos pensando muchos de nosotros. Yo estoy pensando lo mismo. Ya me falta poco ya.

0: Dice el licenciado Gilbert Acosta. Buenos días, hermano. Estoy pensando también irme para Dos Rivas. Esto es en Dolega. Esto por acá no se aguanta. Así mismo, hermano. Muchos de nosotros queremos emigrar nuevamente a nuestra tierra. Mundo. Pero ya con una jubilación. Usted no puede llegar nuevamente allá al pueblito sin haber hecho nada durante el tiempo que ha estado acá en la ciudad. Por lo menos una casita acá, la deja alquilar, un carrito, se va jubilado, allá compra un terrenito, hace su casita, vive del alquiler de, que deja acá en Panamá, y con el carrito se pone a vender pescado, a vender legumbres. O si no, así como voy a hacer yo, voy a comprarme un coche.
1: Los hijos los quieren.
0: Para hacer un colegial. A cargar a los chiquillos a Cuara, para la escuela.
1: Y le da la bienvenida, y es capaz de dar la vida. Uno por ellos se muere. Al

0: está.
1: Oye, irme para el interior a vender pescado, de Ayudé Fábrega. ¡Buenos días! 6 de la mañana, 29 minutos. Buenos días, Panamá. Voy para allá, para el interior, Dayonel. Voy a poner un puesto en el cruce de Ocú. Voy a poner puesto que diga venta de legumbres y pescado en Guachapiao. Ahí en la entrada, en el cruce de Ocú, donde usted dice, va a encontrar un letrero que diga Welcome to Pedernal. Ahí va a estar ese puesto. Pero de aquí a unos 3 años.
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0: Hay invitados que vengan para allá a la casa suya.
1: Hay un cambio, hay un cambio y retorno, señores, hay un cambio.
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0: señores, buenos días. A las 6 de la mañana, 30 minutos. 6 de la mañana, 30 minutos. Así mismo es, licenciado Gilbert Acosta. Vamos para Pueblo Nuevo. No vaya a ser que digan cuando uno llega allá. ¿Y qué hizo Guachapiao cuando estuvo en Panamá tantos años? ¿Ah? ¿Regresó como se fue? No. Usted tiene que llevar algo para atrás, ¿eh? Ya yo estoy pensando seriamente conseguir la carreta de dos pisos para cargar a los muchachos para la escuela Cuara.
1: Espera.
0: No, ¿qué? Y con el puesto de legumbre y pescado en el cruce de Ocú. Me voy lejos.
1: Y vamos a...
0: Que suba la gasolina como quiera. Carajo. A la yegua le voy a poner Coralia.
1: Quiero con mi guitarra cantar una canción que compuse para ti.
0: A ver. Dice por acá, buenos días, hermano. Saludos.
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0: ¿Cómo anda todo? 6644, buen día. Dice por acá, buenos días, amigo. Bendiciones para usted y su familia. Aquí en plena sintonía, rumbo al trabajo.
1: Espera.
0: En compañía de mi futura esposa, Aura Pomares.
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0: Nada más le pido que se espere unos días, unos par de añitos más para que se casen, hombre. La situación está muy dura. Casarse en ese tiempo está bellaco. ¡Aba! Mi hermanazo Manuel, buenos días.
1: A ver si te convenzo
0: ya. El amo, dueño y señor de la cumbia en Panamá, Alfredo Fello y los alegres montañeros, aquí está. Esclava de una obsesión, buenos días.

0: Cuando haya abundancia, uno no se preocupa. ¡Mundo! ¡Toma!
1: ¡Basta solamente!
0: Esa es la actitud que queremos, señores. Positivo, 100%. Aunque estemos con la soga al cuello.

0: Gallo Pinto. Hombre, muy bien, gracias, mi hermano. ¿Y usted cómo anda? ¿Cómo anda todo? ¿En qué parte del globo terráqueo se encuentra?
1: Hombre, vamos, rumbo Santiago, pasándole el tren pedernal.
0: Hombre, ¿cómo no? ¿Cómo anda todo por nuestra tierra, hermosa?
1: Verano, verano, aquí en verano se ve el sol más bonito hoy que nunca.
0: Oye, sí, de verdad que sí, ¿eh? De verdad que sí. El día amaneció como diferente hoy, ¿eh? Está entrando en verano.
1: Y digo, oye, malo, voy pasando la estrapa del agua.
0: Hombre.
1: Voy a trabajar en la Peña Santiago hoy.
0: Oye, está entrando por el área que dice Welcome to Pedernal, ¿eh? Cruce de Ocú. ¡Guau! ¿Cómo está mi hermanazo Chayo Pinto? Un gusto saludarle. Pásela bien, hermano.
1: Gracias.

0: ella le manda una fotito a él.
1: ¿Cómo no, mi hermano? ¿Cómo no?
0: Una voladita ahí, nada más tirar al suelo con una lombriz. ¡Ah! ¿Cómo le comunico al doctor
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0: si se puede cancelar los 20
2: dolitas
0: que me debe?
1: ¿Ahí? 6 de la mañana, 37 minutos. Buenos días.

Hay mucho toa, patatoro, pate paella. Esa es la actitud que queremos, señores. ¡Ánimo! Hoy es martes 29 de septiembre del año 2026. Buenos días. Y me mandan una postal del río Santa María. ¡Bah! Me he trasladado a mi tierra, hermano. A la neblina en su punto, ¿ah? ¿Eh?

0: pensando retirarme también e irme para mi pueblo.
1: Sí, señor, son las 6 de la mañana, 38 minutos, 6 de la mañana con 38 minutos. ¡Ataja, coge, que ahí va! 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

0: Rica J. Musiquita rica está para la mañana, señores.
1: La gotita a mí me encanta.
0: Vale, para el día domingo 4 de octubre celebremos el cumpleaños de Lilia Grazal en Tinajas de Atalaya. Festival bailable totalmente gratis. Habrá piñata. Edwin Martínez y los aleros de la cumbia.

viernes 9 de octubre estará en el Jardín Lava Auto La Esquina, en Torrijos Carter, vía el Progreso. ¡Ay! Martínez y los Salieres de la Cumbia, señores, a esta hora de la mañana. La gordita del swing. Quiero saludar a todas esas hermosas damas que son gorditas, rellenitas, que tienen un swing único, ¿eh? ¡Cachai! No la puedo olvidar. 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

Váyase para acá, buenos días, Liz y Carlos. Buenos días, gente de Agua Dulce. Más reporte por acá, dice: buenos días, Enrique el Rudo, jefe de los Venados Rebeldes, de los días 41 en sintonía. USC Bernal, clase bucanero, buenos días.

0: ¡Más reporte, más reporte! ¡Buenos días, Guachapiao! ¡Te pasó la de Candelo! ¡Hey, hey! Son las 6 de la mañana, 6 de la mañana con 44 minutos. Avanzo con más de la programación del día de hoy, ¿eh? Dice por acá, buenos días, Guachapiao, Rico López, desde la Gran Chorrera. Saludo y bendición, hermano. Ánimo, Panamá, ánimo, ánimo. ¡Ánimo!
1: Ahí vamos, para adelante, compadre.
0: Me reportan la sintonía por acá, dice, buenos días, Guachapiao.
1: No se preocupe, compadre, después que usted no pierda la fe en Dios. Ahí vamos, para adelante.
0: Sí, señor, así mismo es.

0: ¿cómo hace mi corazón cuando te veo, mami? Oh, yeah. Quiero saludar a mi hermanazo Tavo Flores.
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0: en sintonía de la estación. Muchas gracias, hermano. Muchas gracias. 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Tavo Flores y los tipiqueros. ¡Ay, Chachín Impinal!

Son exactamente las 6:49. Quiero saludar a mi hermanazo Elías Castillo en sintonía. Buenos días, hermano. Ay. Bendecido día, amigo. Mil bendiciones. El profesor José Higuera, ¿cómo está, hermano? Raúl Hernández, buenos días. Quiero saludar al mismísimo Yuca, hasta el Barrero del Roble en sintonía.

6 de la mañana, 51 minutos. Aparece Nenito Vargas y la arrolladora maquinaria Plumas Negras. Complaciendo peticiones, aquí está Los Colores del Amor. Buenos días.

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Los primeros 15 días del mes de octubre, el recorrido de Manuel Nenito Vargas y la arrolladora maquinaria Plumas Negras.

Está en sintonía desde las Lomas de Chiriquí. Saludos. Siguen llegando reportes. Saludos a Alanis, hasta Panamá Oeste, camino a la escuela. A las 6 de la mañana, 55 minutos, señores. Avanzo con más.

6:56 aparece Joselito Quintero. El Impacto Herrerano, aquí está. Hermoso tema. Te vieron llorar. Buenos días.

Este es el impacto arenano, señores. Salsalito Quindero. Se vieron llorar. 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Buenos días. Saludos a mi hermanazo Joselito Quintero en sintonía.

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1: Regresan a las 7 de la mañana, 5 minutos, 7 de la mañana, 5 minutos. Bienvenidos a los 60 minutos con el show del mando.

0: Saludos a toda esa gente que van en sintonía rumbo a diferentes partes en la geografía nacional. ¡Buenos días!
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0: Súbala en el volumen. 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

0: Es el canoso mayor, señores. Jonathan Chávez, su triunfador. Suena por Cuba. Quiero saludar a mi sobrina Luris. ¿Cómo estás, sobre? En sintonía de la estación que llegó, pegó y se quedó. Buenos días. Dice para acá, buenos días, guachapeo. Puedes complacerme con la música muchacha, cha, cha, con éxito, con sabor a toldo. Ustedes son los que mandan, nosotros complacemos. Ustedes saben qué hacer. Éxito con sabor a toldo. Oye, quiero saludar a una coterránea nuestra. Gran amiga. Estuvimos en la escuela primaria juntos. No la veía desde hace muchos años, ¿ah? Hablamos de Daisy. ¿Cómo estás, Daisy? Daisy Ávila. Claro que sí. ¡Saludos! Muchos años de no verla. Tuvimos el placer de conversar con ella el fin de semana. Y la verdad es que da gusto cuando uno conversa con personas de nuestra área, de nuestro pueblo. Que uno tiene rato que no ve y no conversa, claro que sí. Saludos, Daisy Ávila, a toda tu hermosa familia. Bendiciones. En el área de la provincia central, es siempre sintonía, claro que sí, hombre. El guachapeao te saluda. Iván Atencio, saludos.
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0: Dice guachapeao, me puedes complacer con la loca que me gusta. Oye, ese tema está pegado. Aquí está Rosa con espina.

Voy a saludar a mi hermanazo, el maestro Cecilio Muñoz. Bendecido a mañana para usted, hermano, y toda su hermosa familia. Saludo. ¡Ataja, coge, que iba!

0: Oye, Marvila.
1: Quiero saludar a todas mis compañeras de Grada Radio. Las reinas. Las que adornan Grada Radio. Se forma el arco iris de hermosura cuando ellas empiezan a llegar a la estación, ¿eh? Hermosas damas con diferentes vestidos, diferentes colores en sus vestidos. Rojo, blanco, verde.
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1: Nos enaltecen a los caballeros cuando ellas llegan. ¡Wow! Y olorosas. Saludos a Janet Castillo. ¿Cómo estás, Janet? Saludos, bendiciones. Yeah. 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

¿dónde andará Chino de Monagrillo? Dice. Voy a saludar a Mirta Rodríguez, mi compañera de una y mil batallas. Empezando a llegar las hermosas damas a Cube Estéreo, a Grada Radio. Qué rico mañana de este martes. Dice por acá, buenos días, tirando machete desde Ojú, el gran Guille Mitre.

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1: Dice por acá, buenos días, Guachapiao. Estamos en plena sintonía. Mucha neblina en Santiago de Veragua.
0: Y mucho más.
1: La unidad 160 en sintonía. Estamos en la 47.

0: reporte por acá dice, buenos días, Guachapiao. Para que disfrute la vista que tengo. ¡Ay, Andrade! ¿Dónde es eso, Andrade? ¿Dónde es eso?
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0: Tito Gallo, buenos días, saludos a Marita. Gente de la Madera, la Pintada, en tu sintonía. Licenciada Chen, buenos días, ¿cómo está usted? La gente de salud en Santiago de Veragua, en sintonía.
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0: Un reporte para acá, buenos días, feliz cumpleaños para Pille Castillo, para Darryhan, escuchando a la mejor.

Portes al 6426-0632. Buenos días, Panamá. Saludos al manazo en sintonía desde Oncológico en Panamá, laborando. Genedino Rodríguez,

Dice saludos para el diseñado y taza a Tadariega. Buenos días, Diana, ¿cómo está usted? Saludos. Rumbo al trabajo. Y la verdad es que hay muchos reportes en el día de hoy, ¿eh? Gracias, Panamá, por preferirnos. Gracias. Sol radiante por la gran chorrera, hermano. Gracias. Carlitos Meléndez, buenos días. Reportando sintonía. Dice en San Miguel Centro, estamos en Patronales. La gente del patrón San Miguel.

Dice, guachapiao, ¿dónde hago y cómo hago para comprar miel del amor? Oye, me urge miel del amor, dice. ¡Oye! Cuidado, cuidadito, cuidadito con la máquina. Estamos en sintonía, Sonia, desde Chitré. ¿Cómo está? La ciudad que crece. Saludos.

0: música que estamos preparando para
1: ¿Qué pasa, Alfredo? Alfredo Duarte, allá en el área de Cañasillas, abajo.

dice por acá, buenos días. ¿Cómo amaneció mi loco? Bueno, su loco está contento. Está feliz. ¡Estamos vivos! ¿Estamos vivos?

Desde el canoso mayor, Jonathan Llave, sus triunfadores. Suena por Kibo. Enrique López reportando sintonía desde Mickey a Reyhan. Dice saludos hasta San Joaquín a mis nietos Nelson, Uriel y Aarón. Espero rogando a Dios que se mejore, de parte de su abuela María Mendoza. Reporte, buenos días, feliz cumpleaños a la niña Lía Cerrute, está cumpliendo 8 añitos hasta Gonzalillo.

0: total. Sintonía total. Te doy el saludo por mi gente de Ata Jurucho, Chiriquí, por favor, hombre. Portugal y Veradero.
1: Mi hermanazo Roger Barría, ¿cómo estás, hermano? Allá en la 24. Dice agua dulce, neblina bajita. Son las 7 de la mañana, 22 minutos. 7 de la mañana, 22 minutos. Jonathan Chávez, dime, ¿pa' dónde vamos? ¿Pa' dónde vamos? ¿Pa' dónde vamos?
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1: Aguanta. Repíteme eso.
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5: El mayor viene la fuerza trompadora.
1: Pero ya lo escucharon, ya lo escucharon.
5: Aquí está el éxito que lleva como título La Loca que me gusta.
1: Sí, señor. Dígale, esa es para ti, mami. Se la solicité al DJ, al locutor. La Loca que me gusta para ti, mi amor.

0: ¡Ay! Inspírate.
1: Quizás que llega una sola vez.
0: Cántasela.
1: En esta vida.
0: Cántasela. Cántasela. La solicitaste, la llevas al lado. Dile que ponga el radio. ¿Qué haces para ella? La loca que me gusta. Aquí está el canoso mayor, Jonathan Chávez de Triunfadores.
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es el canoso mayor, señores, Jordan Llaves. Y sus triunfadores. Ya lo saben, ¿ah? Próximamente, Jonathan Chávez. Un evento grande, ¿ah? Ustedes lo escucharon a través de Cubo Estéreo. La estación que llegó, pegó y se quedó. La loca que me gusta. ¡Sí, señor! Saludos para la loca. ¿Cómo estás, mami? Qué rico saludarte, Pepe. Y esta mañana de este martes 29, ¿ah? ¿Eh? Ricura del martes por la mañana.

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La gente contento, feliz en el martes. Víspera de quincena, claro que sí, hombre. Saludos a Aurita Pomares, ¿cómo estás, mamá? Bendiciones. Muchas gracias por las vibras de bendiciones y el saludo al heredero.

0: Seguimos complaciendo, señores. Pero antes, el mensaje. ¿Dónde estaremos? ¿Dónde estaremos? ¿Dónde estaremos? ¿Dónde estaremos? ¿Dónde estaremos?
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0: Aguanta, aguanta, aguanta. Repíteme la fecha. Repíteme la fecha.
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0: Son las 7 de la mañana, 35 minutos, señores. Avanzo con más de la programación del día de hoy, ¿eh? Complaciendo peticiones, aquí está el canoso mayor Jonathan Chávez y sus triunfadores. La página del amor. Buenos días. Dice, un tremendo saludo en el sector este de Panamá. Área de San José, Loma Bonita, corregimiento de Tortí. Escuchando aquí Cubo Estéreo.

Quiero felicitar por motivo de cumpleaños, ya que el día de ayer también ajustó un año más de vida nuestro gran amigo, mi hermano Cornelio Velázquez. ¡Hermanito! Cornelio Velázquez, gran amigo, el rey de las montas, cumplió año el día de ayer junto a mi querido hijo Iván David Atencio Castillo. ¡Felicidades a ambos! ¡Congratulations, hermano!

Quiero saludar a mi hermanazo Rocky Sandoval. Ronnie Sandoval en Monagrillo. Está de cumpleaños. ¡Vaya, Ronnie! Miles de felicitaciones, hermano. Dios te cuide, te bendiga hoy, mañana y siempre. De parte de tu gran amigo Pata de Toro. Este servidor, el Guachapeo.

el más longevo de mis hermanos, está en sintonía allá en Santiago de Veragua. Gracias, hermano, con las vibras de bendiciones y las felicitaciones a mi heredero, mi Juan David Atencio Castillo, quien se está todavía cumpliendo años, dice él.

0: Chivo. Hermanazo Chivo allá en Chepo. ¿Por qué le habrán dicho Chivo? ¿Por qué le habrán puesto Chivo? Dice Guachapiao, viene el agua. Tengo que refugiarme.
1: ¡Qué miedo!
0: Mi hermano Chivo, refúgiese que viene el agua.
1: ¡Qué miedo!

0: ¡Sí, señor! ¿Cuál es la ruta? ¿Cuál es la ruta, Jonathan Chávez? ¿Cuál es la ruta? Cuéntame.
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0: Claro, claro, claro. Yo quiero escucharla de nuevo. ¿Cuál es la ruta?
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0: Señores, avanzo con más. 7 de la mañana, 45 minutos. 7 de la mañana, 45 minutos. Ánimo, Panamá. Una mañana súper hermosa en la ciudad capital. ¿Qué tal, Canoso Mayor? Jonathan Chávez dice, ¿me puedes complacer con la flaca o la gordita o el chapeado? Pero al estilo del toldo, bueno, mujala. Ustedes son los que mandan. Nosotros complacemos, claro que encima. Aquí está. Una canita conmigo.

con mi cafecito, Mirta, gracias. Mirta Rodríguez, gracias, amiga. Es el canoso mayor, Jonathan Chávez, sus triunfadores, señores. Buenos días, buenos días.

pase por acá, buenos días, hermano. Estamos en sintonía. Rumbo a la faena, a la parrillada, bien. Bien, Sasa, 3R, Quebrada Bonita en Colón. Mi hermano, el profesor Raúl Rodríguez, ¿cómo está, hermano? El 3R, saludo. Dice Guachapeo, repeat, repeat.

Échese una canita conmigo para que vea cómo le va. Dice por acá, saludos para la cuadrilla Capibara, rumbo a Punta Barco. Punta Barca, Punta.

0: Más reportes, saludos para Uva, pirata del Guas.
1: Eso lo arreglamos.
0: Sigue los reportes, buenos días para Jerónimo Hernández hasta la Alisa de Capira, de parte de Alice de Sada.
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0: Reportes por acá, Guachapiao. Nino Vergara, chofer del Impacto Herrerano, ¿cómo estás, hermano? Sintonía desde Boquete. Saludos para la agrupación, hombre. Reporte por acá, buenos días. Saludos, mil bendiciones para usted, amén. Y su familia, reportando sintonía. Saludos para el Goyo, la gente de la partida de Hermanas de Gracia. Saludos a la compañera de Meduja. Échese una canita al aire para que vea cómo le va. Más reporte. ¿Para dónde que vamos? ¿Dónde que vamos, Jonathan? ¿Dónde que vamos?
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0: Ya lo escucharon, ya lo escucharon. Ahí.
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0: A ver, ¿a usted cómo le gustan las mujeres?
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0: ¿Cómo es que le gustan las mujeres a ustedes?
4: 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Le dicen flaca y todo el mundo las murmura. No quiero flaca.
5: ¡Qué miedo!
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0: Que le gusta.
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0: licenciada Charito, buenos días. Bueno, yo tengo una particularidad para bailar. No puedo bailar con una dama bajita, gordita.
1: Qué bonita, me provocan para grubiar. Sea gordita o sea flaquita.
0: Si es gordita o sea flaquita, como sea, pero que sea altita, aunque se ponga unos tacones. ¿Eh? Y ese día voy a ir encutarrao.
1: Me gustan las gorditas, también las flaquitas.
0: Sí, porque la estatura mía no puedo bailar con una dama de baja estatura. O hacemos algo, o buscamos una.
1: También la flaquita.
0: Buscamos una parte del piso que esté más alta, un escalón. Y allí ella baila arriba del escalón y yo acá abajo. La cosa es bailar y gozar y disfrutar. La vida, hay que vivirla. ¿Cómo le gustan las mujeres? Dígame, cuéntame.

0: da igual para gozar.
1: Dice Guachapeado, cierre con Lorenza.
2: Las gorditas.
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0: como venga, me encanta.
1: También.
0: Mi hermanazo, la gente de Santa Catalina, José Flores Tenorio en sintonía.

0: gorditos.
1: Dice por acá, buenos días, saludos para el gran Bollo Preñao, que está en plena sintonía y disfrutando de una par de pechimaría, tal vez. ¡Ay, ay, ay! 7 de la mañana con 57 minutos, dice por acá Guachapiao. ¿Con qué va a terminar? Aguanta. ¿Con qué va a terminar? Aguanta. Pero antes, vamos a escuchar esto. ¿Qué es lo que dice?
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Parte complementaria de los 60 minutos con el canoso mayor Jonathan Chávez, los triunfadores, haciendo peticiones. Dicen por acá, tranque en los pueblos, muy grande, pero escuchando a la estación voy contento. Gracias, hermano.

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1: Tienes hasta aquí los 60 minutos con la música del Canoso Mayor, la hora del chaveo. Hay un pequeño cambio comercial correspondiente a la hora. No se pierdan mañana otra edición similar de 7 a 8. La hora del chaveo. Jonathan Chávez, su triunfador en zona, porque hubo. Hay un cambio. Retorno con más de la programación del día de hoy.
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0: Señores, son las 8 de la mañana, 8 minutos. Es el artista, Luciano Vergara y sus distinguidos, no se regalan. Amargas cicatrices. Buenos días. ¿Dónde es ese tranque, Chini Pineda?
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0: Puente cerrado, ¿dónde?
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0: Yo saludar al sultán de 40 bollos en sintonía. Saludos, hermano.

0: Alfredo Duarte, ¿cómo estás, hermano? Bendiciones, muchas gracias por estar en sintonía, saludos. Tengo reporte por acá, dice, saludo desde el tranqui, ¿en dónde?
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0: Hacia Chepo, dice. Bueno, hay tranqui hasta ahora en todas partes del país.
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0: Eso es en el área este, ¿ah?
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0: Tranque descomunal, dice Guachapiao. Sigue tirando melodía.

Me están solicitando una décima de Mari Morales. Vamos a ver si la complacemos el día de mañana. Hoy ya la programación está destinada a todo lo que es música. La cantadera es en la mañana, a las 6. Así que lo complazco en la mañana, ¿le parece? Bendiciones, saludos. Sigue los reportes, buenos días, saludos a José Camarena, hasta el Vallecito. Son las 8 de la mañana, 10 minutos, 8 de la mañana, 10 minutos. Dice por acá. Llegando a la garita de Chepo es el tranque.

Dice por acá, tranque en dirección al puente que está en el área de la Espiga, de la Gran Chorrera, hacia el interior. Hay que tirarse por la parte de abajo, ¿eh? Así que gracias, hermano, gracias. El puente está cerrado.

saluda a doña Hortensia. Está caminando, dice, está caminando. Aquí está el expreso de la cumbia. Una melodía dedicada a doña Hortensia. El expreso de la cumbia. Hermanazo Boris Espíritu.

0: 16 minutos, aparece Alice Ramos, la maquinaria de la nueva sensación. Nos regala este hermoso tema, ¿cómo olvidarte? ¿Cómo olvidarte, mami?
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0: 19 minutos, 8 de la mañana, 19 minutos, avanzo con más. Tengo por acá, se vende una casa ubicada en la Gran Chorrera, en la barriada San Saulito. Él tiene 3 recámaras, 2 baños, sala, comedor, cocina, lavandería, estacionamiento para 2 automóviles, cerca del Hospital Nicolás Solano. 200 metros cuadrados a buen precio.
1: El orgullo de Tomosí, Geraldino Sáenz.
0: Puede comunicarse a los teléfonos 6.

0: Aparece Nicolás Morales y los poderosos musicales. Te sigo amando. Buenos días. Buenos días, Panamá.
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0: Vaya, Nicolás Morales.

la rumbita. Nicolás Morales y los Poderosos Musicales. Es el artista, señores, es el artista. Te sigo amando. Ya la salomita. 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

pase por acá. Buenos días, Guachapiao. Saludos hasta Buenos Aires. Ah, fiel oyente de su emisora. La gente de Chepo.

0: Garbanzo, con más de la programación del día de hoy, dice por acá un reporte. Dice por acá. Oh, está inspirado usted, ¿eh? ¿Cómo? Aguanta. Empieza.
1: Buenos días, mi hermano Guachapiao.
0: Buenos días.
1: ¿Cómo está, don Iván? Atención.
0: ¿Estamos bien?
1: Un saludo para Alves de León y Andrés Peralta. ¡Jua! Rumbo a Madroño.
0: ¡Jua! ¡Agua! ¡Agua! ¡Agua! ¡Agua!
1: ¡Agua! ¡Agua! Si hay dolor o hay tristeza, que no se mate, carajo.
0: ¡Mamá mía!
2: ¡Qué miedo!
0: Si hay dolor y tristeza, que no se note, carajo. Y si hay limpieza, menos. ¡Agua! Mi hermano Andrés Peralta, al desear.

0: son las 8 de la mañana, 27 minutos. 8 de la mañana, 27 minutos.
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0: Nenita Vargas y la arrolladora maquinaria Plumas Negras. Suena por Cubo.
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0: Maris Martes. Artista que se presenta
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0: este jueves 1 de octubre.
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0: 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En Peronomé.
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0: Quiero enviarle un saludo hasta allá en el área de la 24 de diciembre, sector número 3. Hermanazo Joaquín.
1: ¿Por qué?
0: Joaquín Castillo. ¿Qué? La gente de Arenas, ¿de qué bro?
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0: Disfrutando la programación del día de hoy, ¿ah?
1: ¿Eh?
0: Aparece el enviado, deja que.
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0: Johnny Martínez.
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0: No se regala más que tu amigo. La inspiración de Salsito Quintero.

0: viene nuestro patrono.
1: ¡Agua! Para contratos con este gran artista puede marcar la línea 6208-0943. Ni Martínez, el enviado de Jaque.

0: déjame.
1: Saludo a mi gente del sur de zona.
0: Ser más.
1: Familia Soto. ¡Guau! ¡Sí, señor! Si es Soto, es de la gente trabajadora y buena. Johnny Madrugadores. Mujeres hermosas y chapalán. Pero no la jodan.
0: Para que lo escuchen, José, allá en Bacao.
1: ¡Vamos! Se vende una casa ubicada en el área de la Gran Chorrera, barriada San Saulito Gil. Tiene 3 recámaras, 2 baños, sala comedor, cocina, lavandería, estacionamiento para 2 autos, cerca del Hospital Nicolás Solano. 200 metros cuadrados, a buen precio. 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Maestro Cecilio Muñoz, Aurora Mera.
0: La marca.
1: De la mañana 36 minutos. 8 de la mañana 36 minutos.

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0: Avanza, señores, 8 de la mañana, 38 minutos. Marcelito Quintero.
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0: Valoré la composición de mi hermanazo, Maximino Mino Barrio.
1: Ana Sofía.
0: Aquí está, nací para quererte.
1: Boca de Antón.
0: Es saludar a Miriam Montenegro en sintonía. Miriam.

0: Sí, por acá, buenos días, guachapeado, escuchando esa buena música. Saludos para la familia Gobea, hasta Coclecito.
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0: Dice por acá, saludos a los compadres Ovidio, Darío y Eligio.
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0: Más reporte por acá, dice Inu Yoa. Tomando Yaco y Noto.
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0: Amigo Maximino de la Torre de Burú.

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1: Dice para acá, buenos días, Guachapeado. Estamos en plena sintonía viajando hacia Tortí, escuchando la programación de hoy, ¿eh? Vamos inspirados, ¿eh? Escuchando Cuba Estéreo. Se escucha nítida la señal en el área de

0: Quiero saludar a mi hermanazo y amigo, señor Andrés Montoya.
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0: Seguimos, don Andrés Montoya.
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0: Deseándole feliz cumpleaños todavía. Celebrando su cumpleaños, contando y secando. Estuvimos por el área de Río Gatún el fin de semana, celebrando cumpleaños de nuestro buen amigo Andrés Montoya, al cual le enviamos el saludo fraternal. Y agradecerle a todos los amigos que lo acompañaron. Tremenda cantadera, festival bailable. ¡A buena hora, hermano! ¡Felicidades! Saludos a toda su hermosa familia. ¡Bendiciones!

8 de la mañana, 43 minutos. Parece Eddie Martínez. Los Alegres de la Cumbia. Nos trae una inspiración de Alfredo Fello Cudero, Moisés García. La misma lleva por título La Razón de mi Vida.

0: Johnny Martínez para este país. Este gran artista ha preparado motores para este sábado 3 de octubre rumbo a la casa local en Claras Abajo de Capira.
1: No veo la hora.
0: Prepara cantadera, Elio Taisprúa, Alvis Zambrano. La noche este gran artista, Eddie Martínez.

4 de octubre en Tinajas de Atalaya. Eddie Martínez. Totalmente gratis. Habrá piñata. Celebrando un cumpleaños. Bueno, y para el viernes 9 de octubre, Eddie Martínez estará presente en el Jardín y la Bauto La Esquina. En Torrijos Carter. Entrando por el poderoso. Para contratos, aquí está la línea 6564 6498 6564 6498. Línea directa con Edwin Martínez y los

0: reporte por acá, dice. La gente de Dolega en Chiriquí en sintonía. El gran peluche
1: de los alegres de la cumbia. Edwin Martínez, divor el sentimiento.
0: Celebrando a mi hermanazo Hino. 20 años de casado.

Quiero enviar un saludo a mi gente y pedir disculpas hasta el área de la Gran Chorrera. Gente de Calle Largo, en Llano Largo de la Gran Chorrera. Calle La Bendición, Mamá Cristina, El Terror Toti, Carlos Alvia, Pechocho. Dándole gracias a Dios que estamos con vida y salud. Muchas gracias por la invitación del fin de semana. Lamentablemente salimos tarde del evento. Golpe de 8 de la noche salimos de acá de la actividad que teníamos. No pudimos acá acompañarlo. Carlos, mil disculpas. Para la próxima, Dios primero, hermano. Bendiciones a todos.

0: guitarra.
1: Un show de Sana y su super selecta.
0: Que no me decepciona. Me estén
1: complaciendo a mi hermanazo.
0: Y compuse este...
1: Alfredo Duarte en sintonía. Oh, oh, oh. Bueno, este es el artista que estará en el homenaje el día 4. El día 4 de noviembre en mi tierra hermosa, en Pedernal de Santiago.
0: Moneda.
1: Festividades patrias.
0: Moneda.
1: 3 y 4 de noviembre.
0: Moneda.
1: Invitación cordial a todas esas áreas aledañas que nos acompañan. El día 4 de... Habrá cantadera. Área del Carmen Marín. Gildo Policio. Guitarra de Gonzalito González. La noche de este gran artista.
0: ¿Quién en la vida?
1: Lucho Nezada y su super saludo.

0: el Club de Padres de Familia,
1: la mano de un buen...
0: y el Área Cañera, el pueblo del Pedernal de Santiago.
1: Mi apoyo.
0: Homenaje a este humilde servidor, Iván Atencho, el guachapeado. Invitación cordial a que nos acompañen, ¿eh? ¡Mundo! Transmisión en vivo y en directo de Cube Estéreo. Desde las 6 de la tarde hasta las 11 de la noche, el día 4.
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0: mucha gente llamando y reportando la sintonía que nos estaremos encontrando allá. Dios primero.
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0: Dice para acá, buenos días, guachapiao. Reportando sintonía. El líder en el number one.
2: 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Sabroso, mamá.
0: Reporte desde Chiriquí, Orlando.
2: Cógelo suave.
0: 8 de la mañana con 52 minutos.

0: Ya sí. Saliendo
1: el
0: chaco con
1: ¡Mono!
0: La sartera, chaco, contento. Y a sacar la yuca. Me ayuda el chocón.
1: Bueno, la invitación cordial es que nos acompañe el día 4. Vamos a escuchar todos esos temas del ayer y de hoy. 8 de la mañana, 52 minutos. Avanzo con más.

0: ¡Ay! ¡Llora, corazón, llora!
1: ¡Está llorando!
2: ¡Qué miedo!
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0: ¡Vaya, Rodolfo Cedeño!
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0: todo. El Transatlántico en sintonía. ¿Cómo está, hermano? Bendiciones. ¡Feliz viernes!
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0: ¡Feliz martes, viernes, digo yo!

0: Hay reporte por acá, dice, saludos. Para mi bebé Matius Reyes, hasta Burunga, en Palo Diferente, de parte de su querida madre que lo ama con la vida.
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0: Más reporte por acá, dice, buenos días, saludos para la familia Aguilar Hidalgo,

0: devuelve.
1: Haz el cierre espectacular, el chico Impacto, Herminio Rojas.
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1: Un temazo, ¿eh? Bueno, no hay tiempo para más, tengo que despedir la programación del día de hoy. Altamente agradecido con Dios, con Santa María la Virgen.
0: Mirando, amor, si vuelvo.
1: Con la familia de patrocinadores. Con ustedes que son los asiduos seguidores, gracias mil.
0: Si tú
1: en nuestra parte nos queda invitarles a que continúen con la programación regular. Ahí viene el julepe. Por ahí está mi amiga Mirta Rodríguez.
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1: La invitación cordial al día de mañana, otra edición similar. Con la satisfacción del deber cumplido, su amigo de siempre, Iván Atencio, el guachapiao, les dice, hasta mañana. Dios primero, si no, volvemos la jutarra.

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0: Buenos días, buenos días. ¿Cómo están mis amores? Sí. Bienvenidos a esta su programación El Julepe a través de la más alegre Q Estéreo para mi gente. Le damos la más cordial bienvenida a todos ustedes, mis amores. Un nuevo amanecer, un nuevo día. Hoy es martes, martes 29. Hoy es el día de mi patrono San Miguel. Y estoy muy alegre. Saluda a mi gente hermosa de Monagrillo, mi gente bella, los amo, los amo, los amo, los amo con la vida.
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0: Muchas bendiciones traiga a nuestro santo patrono San Miguel. Que nos proteja, que nos libre de todo mal. San Miguel Arcángel.

vamos a darle gracias a Dios como cada mañana lo hacemos aquí en la programación. Siempre, siempre le damos gracias a Dios primero que todo, antes de continuar. Así que hoy no va a ser la excepción, por el contrario, hoy es un día súper, súper especial y es cuando más hay pues que orar. Gracias, Señor, por este nuevo y maravilloso día de vida que tu presencia nos regala, que sea para tu gloria, nuestro bien y el de nuestro prójimo. Señor, te damos gracias por cada mañana, por cada día que nos haces vivir, por la existencia, porque somos amados y porque nos das la oportunidad de amar, de sentir. Gracias, Señor. Gracias por cada día, por todo lo que haces por cada uno de nosotros. Hoy queremos elevar una oración muy especial a nuestro arcángel San Miguel, ese valiente guerrero celestial que nos libre de todo mal, que cuide a cada miembro de nuestra familia, de nuestros hogares, que guíe nuestros caminos, que nos libre del ataque y de las trampas del enemigo, visibles y ocultos también. Oigan, que con su poderosa espada divina nos libre de todo mal, nos defienda de la oscuridad, que caigan al suelo por su poderosa espada. Amado San Miguel, agradezco infinitamente, te honro y bendigo. Amado y valiente guerrero celestial, bendícenos. Ayúdanos a vencer nuestras dificultades, el enemigo. Oh Señor, te pedimos la bendición. Te pedimos por los enfermos, te pedimos por cada una de las personas que se unen a esta oración cada mañana. Por los privados de libertad que están realmente arrepentidos de sus acciones. Por cada una de las personas que se une a esta oración cada mañana, por sus buenos deseos. Por nuestros amigos y familiares difuntos, en el nombre de Jesús. Amén. ¿Quién como Dios? Nadie como Dios.

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1: ¡Monta que nos vamos! ¡Súbete a la carreta que hoy nos vamos para la costa! Porque septiembre en Panamá no solamente es mes de fiestas, tradiciones y folclore, también es el mes de los océanos. Si hay un país que tiene una relación especial con el mar, ese es Panamá. Tenemos el privilegio de estar bañados por dos grandes océanos, el Océano Pacífico por un lado y el Mar Caribe, parte del Océano Atlántico, por el otro. Dos costas, dos ambientes, cientos de comunidades y miles de familias que durante generaciones han vivido de lo que nos brinda el mar. Desde los pescadores que salen antes de que salga el sol, hasta las familias que viven cerca de nuestras playas, desde los manglares que sirven de refugio para muchas especies, hasta los arrecifes, las islas y nuestras aguas llenas de vida. El mar es parte de nuestra identidad, pero aquí viene lo importante: el océano no solamente es bonito para ir a la playa, el océano nos da vida. Por eso debemos siempre recordar que cuidar el mar es responsabilidad de todos. No tirar basura a las playas, no arrojar plástico al agua, respetar los manglares, cuidar los animales marinos y dejar nuestra playa como la encontramos, o hasta mejor todavía, porque les voy a decir algo. Cuando contaminamos el mar, el problema no se queda en el agua, termina afectándonos a todos. Y mientras la carreta siga rodando, recordemos algo: el océano no es un basurero, el océano no es infinito y el océano es el hogar de miles de especies. Y el océano también es Panamá. Así que en este septiembre estamos celebrando el mes del océano, nuestras costas, nuestras playas. Apoyemos a nuestros pescadores y cuidemos nuestros mares. Esto fue Montado en la Carreta por Q Estéreo con el Chino de Monaguillo en el mes de los océanos. Pero no.
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0: Alfredo, ¿cómo estás? ¿Cuándo vais? ¿Vais o venís del trabajo?
1: Buenos días, amiga Mirta. ¿Cómo estamos? ¿Cómo amaneces, la hija? Espero que bien. Tu familia, tus fieles patrocinadores, tu fiel audiencia, sobre todo, que aportamos ese granito de arena al Julepe, como yo, y millones más. Y en cualquier rinconcito de mi país, yo sé que donde llega el cubo, también escuchan a Mirta Rodríguez. Bendiciones para todos. Dios les cuide, les guarde. Hoy, mañana y siempre, San Miguel Arcángel con su escudo nos cubra. Saludos, amiga Alfredo, acá de Santiago, saliendo a laborar en compañía del Julepe. Amiga, si puedes, Carita de Ángel, de Herminio Roja.
0: Ok. Buenos días, tengo saludos para Luis en Gualaca, Chiriquí, mi gente bella de Gualaca. ¿Cómo está eso por allá? ¿Está lloviendo mucho? Cuéntamelo todo.

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0: 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Ahora sí vamos con el tema. Cristian Nieto, el nuevo Bellaluna, Entrégame tu amor.

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1: Qué rico, qué rico, qué rico, mis amores. Vamos con la pirámide correspondiente al sorteo de este miércoles. O sea, de mañana. Mañana es mi cumpleaños. Estoy de víspera de cumpleaños. Cuidado con ese 30.

0: mi amor, es la pirámide correspondiente al sorteo de mañana miércoles 30 de septiembre. La pirámide grande 681-681-681.
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0: La grande 681. La pirámide chica dice 259. Ortega. 259, pirámide chica 259. Repito, la pirámide grande 681, la grande 681. La chica 259, 259. Probable 05, 13.
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0: 24.
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0: 30.
1: Yes. 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
0: 48, soñá con cucaracha.
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0: 53.
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0: 78 y 92.
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0: Repito los probables: 05, 13, 24, 30. Algo le pasa a este botón. 30, 4, 8.
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0: Ay, se sube solo, qué miedo. 53, 78 y 92. Repito los probables: 05, 13, 24, 30, 48, 53, 78 y 92. No le ha tocado, mira, y se sube solo. Oh, ¿qué ha pasado? Vamos a llamar al técnico. Ok, la pirámide grande 681 y la chica 259. Se las voy a poner enseguida en el perfil. Que la tengan ahí. Esta semana sale gordito, dice mi amiga Mari. Así que... Viernes de gordito. ¡Ay, madre! Oye, pero esto, ¿qué le pasa? Me va a dejar sorda. Bueno, mis amores. Ahora sí vamos con otro tema rico y sabroso también. Algo de nuestro amigo Chilo Pití. El acordeón fuerte de Chilo Pití. ¿Qué tiene para contrataciones? El 64-93-9793. Repito, contrataciones al 64-93-9793.
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0: Recuerda que lo puedes seguir en sus redes sociales como Chilo Pití Oficial.
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0: Oye, por cierto, Chilo Pití va a estar allá en el jardín, el Lavauto La Esquina, en Torrijos Cartes, no te lo puedes perder. Eso por allá por Vía Progreso. En la esquina, en el jardín, en Lavauto La Esquina, va a estar Chilo Pití, el acordeón Pití va a estar allá. Así que vayan, porque desde temprano va a haber un opening con discoteca, para que vayan cogiendo así

0: este tema como me gusta. 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
1: ¿Para qué lo vas a, mi amigo? Juan Carlos Chong.
0: Para que aguantes, bye.

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1: Este tema está bueno también. Sammy Sandra Sandoval. Si alguna vez

0: 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Vamos al cambio y venimos con más, mis amores. Para mi gente.
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0: ¡Uy, qué gusto! Buenos días, José. ¿Cómo estás, mi amor?
1: Buenos días, Mirta. Le habla José Flores, Tenorio, de acá de Villa Catalina, Chiruquita, Chiquita. Un saludo para todos los oyentes de la emisora, aquellos fieles oyentes de su programación. Que Dios me los bendiga y que nuestro patrono, San Miguel Arcángel, los proteja también a todos los oyentes y todo el pueblo panameño, porque todos somos hijos de Dios. Así que tengan un bonito martes y que Dios me los bendiga.
0: Amén, amén, amén.
1: Bueno, desde ahora les deseo un feliz cumpleaños. Que Dios principalmente le dé buena salud a usted y que usted pueda ver sus hijos crecer. Así que, y que San Miguel Arcángel siempre la proteja a su familia. Que Dios me la bendiga y le deje cumplir muchos años más. De parte de José Flores.
0: Gracias, José Flores. Qué bello, qué bello. Gracias, mi corazón. Dice, buenos días, tengo saludos hasta Boca del Urá, allá en Penonomé, a todas esas buenas por allá. No sé, así dice ahí. Mirta, saludos, espero que estés bien. Ese Raptor es el avión de los Estados Unidos. Con los años cogería. Atentamente, amigo Rommel Fuentes. ¿O es el Ford Raptor, mi amor? No sé.
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0: Mirta, Edio Barrio en sintonía, en la pieza número 2, allá en la Gran Chorrera, en la Barrotería Fátima, está a todo volumen escuchando la programación. Dice, buen día, bendiciones.
2: Se va acercando,
0: sí. Desde el índice de Capira, me puedes complacer con la música de Nenito.
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0: ¿Quién eres tú?
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0: Una música que me recuerda a mi esposo fallecido. Ay, estás triste.
2: Inspiración.
0: No te pongas triste, recuerda los bonitos momentos. Buenos días, Mirta. Dios te bendiga. Rogelio Guerra en sintonía. En la cantera de Gatún.
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0: por acá, buen día. En Villa del Carmen de la Chorrera. Saludos, Daisy.
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0: La pirámide está en perfil, Daisy.
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0: Buenos días, saludos a mi querido consentido amor José Camarena. A Saballecito.
2: No.
0: Te quiero mucho, papi. Dice, cielo, buenos días. César Cortés, buenos días. Las pirámides. Voy a revisar el perfil porque yo las puse en el perfil. Qué raro. Lidia Esther, buenos días. ¿Cómo está ahí? Lidia. Por acá en los Jordanales de Capira, saludos a Audes González, de parte de la Bichota. Buen día, saludos Carlos Morales y Ronaldo, la unidad Avícola Grecia, que van rumbo para Cerro Cama en plena sintonía.
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0: Andrade, buenos días.
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0: Bendiciones.
2: Por amor.
0: Qué vista la que tienes, Andrade. Es una cosa preciosa.

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0: buenos días, bendiciones.
1: Ay, chichi.
0: No me sale la pirámide, revisa, mi amor. Un saludo para Distrito de Toledo. Está de aniversario. A toda la gente trabajadora siempre. Muchas bendiciones para todos.

0: el fan número uno de ustedes, el señor Chaparro.
1: ¿Qué más?
0: Felicidades a la cumpleañera de hoy, más bella y hermosa de parte de Interior Design. Diga el nombre de la cumpleañera, mi amor.
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0: Yo cumplo en mañana. 30 de septiembre es la fecha mía, 30. Dice, hasta Claras arriba de Capira. Saludos de cumpleaños para mi abuela María Miguela Rodríguez García, que hoy cumple 104 años. Ave María, está la cumpleañera verdadera.
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0: Son los sinceros deseos de sus nietos.
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0: Que papá Dios me la cuide cada día. Debe tener hasta bisnieto. Tata y todo eso. Saludos para Cocho Rodríguez en sintonía.

¡Haces hambre, haces hambre! ¡Oa, oa, oa! Voy al cambio, mis amores. Ya vengo con la parte final.

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0: Guaya, guaya, no me dejes mal, no me dejes mal. ¿Qué pasó? ¿Qué pasó? ¡Ay, madre! Es que tú tienes como un vacío ahí a
8: mi principio. Patrono es San Miguel. ¡Ay, San Miguel! ¡Es monagrillo!
0: Lo quiero repetir ya para irme.
8: San Miguel, qué lindo que...
0: La bendición de San Miguel.
8: San Miguel.
0: Deseándole a todos ustedes que mi patrono San Miguel. Me les bendiga. San Miguel es un gran defensor, es el príncipe, es un guerrero. Príncipe de la milicia celestial. San Miguel no se le pide plata. A San Miguel se le pide protección.
8: Patrono del pueblo de Monagrillo.
0: Protección ante el maligno. Protección de los demonios. Hay muchas formas de demonios. Hay enemigos ocultos. Enemigos que uno conoce y que no conoce. Ahí usted invoca a San Miguel y le dice, defiéndeme. Defiéndeme, San Miguel. Cúbreme con tu escudo. Y defiéndeme.

a todos los pueblos que celebran las fiestas de San Miguel Arcángel. Hoy es el día de San Miguel Arcángel. Pídale protección.

0: esta manera despedimos ya la programación del día de hoy. Un súper abrazo bien grande para cada uno de ustedes. Los quiero un montón. Espero que pasen un bonito día. Hoy es un día hermoso. Hoy es el día del patrono San Miguel. Pídale, pídale a San Miguel que lo defienda.
1: Eric Bonilla, vaya.
0: Que lo defienda del mal. Que guarde su hogar, su trabajo. Que le proteja su familia. Así que bueno, mis amores, un abrazo bien grande. Si papá Dios lo permite, estaremos mañana nuevamente. Claro que sí, nuevamente aquí desde las 9 de la mañana. Mañana estoy de cumpleaños. La verdad es que no tengo planeado nada para mañana. Yo sé que voy a contar con la compañía de ustedes. Y eso para mí es lo más grande. Esa compañía de ustedes en la mañana.
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0: Así que bueno, un abrazo bien grande.
2: Para Jonathan Said.
0: Los quiero mucho, se me cuidan. Hasta mañana. Chao, chao.
2: Oye,

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Buenos días, amigos oyentes. Una vez más con ustedes aquí, de parte de Vegan Store. A un spa le damos la más cordial bienvenida a este su segmento Bienestar y Salud a esta hora de la mañana. No olviden sintonizarnos de lunes a viernes de 11 a 11 y media. Esta revista Magazine en Salud es una revista variada que informa, que educa a toda la familia panameña. Y permítanme, me presento, soy la especialista, la licenciada Yaricela Terrado, homeópata con muchas especialidades, incluyendo pues lo que es la salud de la piel. Soy esteticista idónea y para ustedes la verdad también manejo todo lo que son los tratamientos terapéuticos de manera idónea y profesional. 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Hay muchas personas que pues usan este suplemento para la salud de la piel. ¿Por qué? Porque se emplea tradicionalmente para mejorar los síntomas de infecciones cutáneas como la psoriasis y también los enzemas. O sea que si usted en este preciso momento está presentando problemas de psoriasis y de enzema, el zarzaparrilla es su amigo aliado. Por otra parte, alivia también los problemas articulares porque ayuda a disminuir la inflamación y el dolor de los problemas como la artritis, el reuma y favorece también la eliminación de toxinas. Dentro de sus beneficios también tenemos como un tercer punto lo que es la acción depurativa. Las plantas de la zarzaparrilla que estamos ofreciendo, amigos oyentes, el día de hoy se le atribuye también a un efecto diurético suave que estimula la función renal y la eliminación de desechos tóxicos o líquidos, ¿ok? 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

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Y quiero que sepan que de una forma eficaz, bajo muchos estudios, se sabe que la zarzaparrilla no es solamente un producto para aquellas personas que quieran depurar su organismo, no. Dentro de sus propiedades, aparte de eso, ella es antioxidante. Está indicada para aquella persona que tiene dolores también articulares. Y como es sudorífica, aquella madre de familia que en estos momentos se encuentra presentando una dificultad axilar con esa adolescente en casa, que por más que usted compre y compre un desodorante, usted ve que el niño sigue con esos olores fuertes a nivel axilar. Quiero que sepan que cuando usted comience a darle la zarzaparrilla, en cuestión de un mes aproximadamente o menos, ni cuenta se va a dar el adolescente o la persona que sufre directamente de olores fuertes a nivel axilar de que ya eso se pudo corregir. La zarzaparrilla es efectiva, amigos oyentes, para limpiar la sangre. Si usted quiere depurarse, si usted tiene metales pesados, sabemos que hay muchas personas que fueron víctimas en pandemia y que se les obligó prácticamente a colocarse ciertos, pues, por decir así, yo sé que ustedes me entienden y no quiero irme como de lleno a eso, la verdad, para salvaguardar mi negocio y también mi profesionalismo. Siempre les estoy explicando y eso no se debe, la verdad, también puede manejar de esta manera, pero a nivel internacional sabemos pues todas las dificultades que hoy día están presentando las vacunas del COVID. Sabemos que han venido desmejorando la calidad de vida de muchas personas a nivel mundial. 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
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Porque ayuda también a oxigenar. Así que hago un llamado de atención a las damas que en estos precisos momentos están, como quien dice, peleando ahí con el exceso de grasa a través de su tejido adiposo. 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Ustedes se imaginan levantarse todos los días con un dolor en las rodillas, o que usted no se pueda agachar y tenga que estar cogiéndose de objetos para levantarse, si se agachó al menos. Entonces, eso no es saludable. Vegan Store siempre piensa en lo que usted pueda pasar en el hogar, en lo que usted sienta en una oficina. 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
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Amigos oyentes, llegamos al final de nuestro primer segmento del día de hoy. Ustedes no muevan el dial, todavía no hemos terminado. Vamos a regresar después de esta pausa porque quiero darle otra pequeña información relevante para su salud. Así que no muevan el dial porque seguimos con...

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grandes proporciones. 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Porque ellas pueden desinflamar en el momento, pueden mermar la picazón. Pero ¿qué pasa cuando hablamos de este tratamiento terapéutico de Luvio Photonic, que está directamente enlazado de una manera ininterrumpida por medio de espectros visibles de luz que van a traspasar nuestra piel dependiendo del tratamiento que usted necesite? 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Y también pérdida de cabello. 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

0: túnel.
1: Ai, papá.
2: ¿Qué tal, mis amigos? Buenos días, buenos días, buenos días, buenos días. Bienvenidos a la hora del Big Show. Sammy Sandra Sandoval, ya estamos por acá.
1: Ay, papá.
2: Luego de un fin de semana bastante fuerte para la Chino Monagrillo, con Cubo Estéreo, estuvimos allá en el festival. Cerramos con broche de oro con los patrones de la cumbia, Sammy Sandra Sandoval, en una tremenda presentación allá en la vereda Atlas. La locura.
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2: Hoy le doy la bienvenida a todos los oyentes a esta hora de la mañana. Buenos días. 11:38 minutos. Desde la ciudad de Panamá, para Panamá y el mundo entero, Cubo Estéreo. A través de nuestras frecuencias de Panamá, Darien, Colón, Panamá Oeste, 103.3.
4: Sintonízanos 103.3, Panamá, Panamá Oeste, Playa Ciclón.
2: Esa es nuestra frecuencia para Panamá, Darién y Colón y Panamá Oeste y las playas. La gente en provincias centrales nos escucha a través de la frecuencia 93.5.
4: Sintonízanos 93.5, provincias centrales, Coclé, Herrera, Los Santos y Veraguas.
2: Todo provincias centrales, Río Hato, toda esa área por allí, nos escucha. Chiriquí, Bocas del Toro también.
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2: Bueno, señores, de esta manera arrancamos una semana más por acá a través de Cubo Estéreo. Arrancamos el mes de octubre. Hoy, prácticamente ya cerrando el mes de septiembre, hoy es el día de nuestro santo, de mi santo, San Miguel Arcángel. Como monagriero me siento muy contento porque hoy es el día de San Miguel. San Miguel Arcángel, que es mi patrono. El patrono de los monagrilleros, claro que sí. Estamos de fiesta allá en mi pueblo, estamos de fiesta. El patrono también de los patrones de la cumbia, Sammy Sandra.
3: Santa Lucía.
2: Los artistas que estarán presentándose, bueno, para a partir de octubre, el sábado 3 de octubre, estarán en una rumba por el canal. Ese mismo día van rumbo a Chorrera al Sport Center Costa Verde. Para el domingo 4 estarán en Chiriquí, en la Pita del Ángel, cabecera en Chiriquí. Para el jueves 8 estarán en un evento privado. Para el jueves 8, Fantastic Casino del Dorado. Y el viernes 9 en la Chorrera Club La Unión con Manuel y Adiep. Y cerrando el 10 de octubre, van rumbo a Chitré con el Tour Rebeldía. Allá estaremos en el Tour Rebeldía.
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2: Bueno, les doy la bienvenida a todos los oyentes. Yo me imagino que ustedes estuvieron al tanto del fin de semana de Cubo Estéreo. Estuvimos allá en el Festival de la Mejorana. ¡Qué locura!
1: ¡Ay, papá!
2: ¡Huye, Coqui!
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2: Espero que les haya gustado las transmisiones, todo lo que Cubo Estéreo junto al arranque le llevó a ustedes. Para que estuvieran conectados con nosotros a través de la radio, a través de la parte digital en YouTube. Pudieron ver y escuchar todo lo del festival,
5: Cubo Chino Monagrillo, saludos, bendiciones. Y San Miguel Arcángel te cuide, te ampare y te proteja hoy, mañana y siempre, mijo. Y bueno, el programa maravilloso, buenísimo. Y con Chino Monagrillo ahí, no hombre, que va. Todo el mundo va a ser, pero intensamente feliz.
1: ¡Ay, papá!
2: Oye, saludos, gracias al oyente que nos escribe por acá. Saludos, compay, el pariteño. Un fiel oyente de la programación de Cubo Estéreo, por supuesto. Los patrones de la cumbia, la unidad 7970, el Condado del Rey. Elaborando desde ya temprano. Buenos días. Bueno, les voy a dar el número para que ustedes manden los saluditos hoy en el martes. 6426-0632. Esa es mi línea de cabina, 6426-0632.
4: Escríbenos al WhatsApp, 6426-0632.
2: Escríbenos ahí, manda los saludos. Estamos en la hora del Big Show, Sammy Sandra.

0: ¿Dónde le queja? Allá de Guadalajara. Oh, es mentira que no va a ir para allá, para Guadalajara.
1: Saludos, estamos en sintonía.
2: Bueno, sí, estamos preparándonos para este fin de semana. Vamos allá para Monagrillo, claro. Esta patronal no me la puedo perder, mano.
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2: ¿Cómo no voy a ir, hombre?
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3: ¡Ay, papá!
2: Siempre voy, por lo menos un día, pero voy. Aunque sea para la hecha de sopa de mañana, el domingo. Para el sopón, voy para el domingo, para el sopón.
3: ¡Ay, papachichi!
2: La tradicional sopa en la plaza.

0: siguen los patrones de la cumbia, Sammy Sandra Sandoval, regalándoles a ustedes éxito tras éxito en la mañana de hoy. Vamos a escuchar este por acá, este no es problema mío.
1: 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Llegó Tardeca.
0: De hecho, esta grabación fue allá en la fiesta de... Esta es San Miguel, para allá por el año 2014. Grabamos este tema. Ese es problema mío, ese no es problema tuyo.

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2: Los mayos.
3: Ay, papá.

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1: Oye, quiero saludar a toda la gente que se conecta con nosotros. Buenos días. Bienvenidos a la hora del Big Show. Sammy Sandra Sandoval, los artistas, espectáculos, los artistas.
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1: Bueno, que terminan el mes de. Terminaron el mes de septiembre. Allá el Festival de la Mejorana cerraron allá en la vereda atrás. Es un tremendo show, un tremendo espectáculo. Y ahora se preparan para el mes de octubre, arrancando desde
2: esta noche.
1: Este jueves.
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1: Este jueves 3 arrancan ahí en un tour rumba por el canal, saliendo desde Gamboa hasta Amador, por debajo del puente. Puente de las Américas, ahí va la rumba por el canal este sábado con Sammy Sandra. Para ese mismo, sábado, luego van a Chorrera, al Sports Center en Costa Verde. El domingo 4 estarán en Chiriquí. Para el jueves 8 estará en un evento privado y luego en la noche en el Fantastic Casino del Dorado. Para el viernes 9 estará nuevamente en La Chorrera, en el Club La Unión, mano a mano con Manuel y Adiel. Y el sábado 10 llega el Tour Rebeldía a los estacionamientos del Centro de Convenciones de Azuero. Sí, señor, así que parte de las presentaciones de los artistas. Sammy Sandra.

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1: Bueno, Shoa, la mitad para allá suya. La...
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3: Oye, buenos días, chino. Oh, estoy vivo todavía. ¡Hombre! Y la que te espero el fin de semana que viene. Esa es la buena, chino. Esa es la buena. ¡Huye, Coqui!
2: ¡Huye, Coqui!
1: Eso no es problema mío. Ese problema mío.
2: Eso sí es verdad, mano.
1: Ay, mi.
2: No, este mes duro. Nosotros aquí estamos llegando y volvemos para atrás. La responsabilidad por delante. Oye, la verdad que contento de estar por allá con ustedes. Estuvimos por allá por el Festival de la Mejorana, muy bien. Estuvimos compartiendo. Casualmente el día domingo cerramos allá con los patrones de la cumbia, Sammy Sandra. Un aguacerito que había. Oh, ya lo último no aguanté, estaba todo mojado. Ya que va, el sombrero ya se estaba medio aguando todo. Así que yo largué el plumero. Pero muy bueno todo, muy contento. Así que nuevamente ahora el fin de semana volvemos con Monagrillo. Allá para las fiestas patronales de San Miguel Arcángel, que iniciaron desde anoche. Anoche iniciaron las festividades allá en Monagrillo con los fuegos artificiales. Ah, muy bien, muy bonito. Me tocó verlos, no pude ir a la procesión, pero me tocó verlos por video.
1: ¡Vive tu vida!
2: Saludando a los oyentes a esta hora de la mañana, buenos días a todos los que están conectados, a los que están empezando su nueva semana. Yo doy la bienvenida por acá al Big Show a través de Cubo Estéreo. Ahora Cubo Estéreo no solamente se escucha, también se ve. ¡Ay, pa!

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0: Marino Nelson Mendoza le habla de Sansón del Darién. Oye, Chino, para reportar sintonía y también para que me consiga el número de WhatsApp de la licenciada que acaba de pasar el programa. Pero no pude anotar el número de WhatsApp. Por favor, si me lo puedes facilitar.
1: ¿Cómo no? Ahí, claro que sí, ya se lo paso un momentito.

Ahí le pasé el número 6746-2700, sí. La licencia de Arisela. Voy a llamarla ahí con todo. Toda confianza. Oye, saludo a mi gente allá en Sansón del Darién. Oh, ¿de dónde me están escuchando? Bien, bien lejitos. En Sansón del Darién. Saludo a la gente allá en el Sansón. Siguen los éxitos de los patrones de la cumbia en este martes, arrancando la semana, arrancando ya, finalizando el mes de septiembre y arrancando el mes de octubre.

0: vamos a escuchar prácticamente dos en uno. La golosa y el traguito. No, mejor dicho, la golosa y el traguito. Dos en uno. Tema del... Los patrones de la cumbia, Sammy y Sandra. Es Cubo Estéreo.
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0: ¡Opa!
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patrones de la cumbia, Sammy, Sandra Sandoval, los artistas de espectáculo. Estarán presentándose este 3 de octubre. Van a hacer un tour por la bahía de Panamá. Es importante que para este 10 de octubre llegue el Tour Rebeldía H3, papá. 10 de octubre, tomen nota. Para la gente de Tocumen, atención. El 30 de octubre llegan los patrones de la cumbia a Tocumen.

0: Un saludo para el amigo del 786. Por acá, reportando sintonía. Buenos días.
1: A los que se han quedado.
0: A los que nos reportan sintonía esta hora, buenos días. A todos los que se conectan con nosotros a través de la radio.
1: ¿Qué dice?
0: 6426-0632.
2: Escríbenos al WhatsApp. 6426-0632.
0: Me toca ir al cambio comercial de la hora. Regreso con más éxito de los patrones de la cumbia. Sammy Sandra.

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0: tengo saluditos por acá. Saludos para el doctor Dimas, hasta Tole Chiriquí en sintonía total a esta hora de la mañana. Buenos días.
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0: respeta. Por acá, complacerme con por acá, con algo de Sammy Sandra. Saludos para el gran Chelo en Plaza Félix. Saliendo reporte a sintonía. Buenos días.

0: Siguen los éxitos de los patrones de la cumbia, Sammy Sanders Sandoval en el martes. Y saludando a todos los oyentes, buenos días. A través de Cubo Estéreo.
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0: Los patrones de la cumbia, los artistas que finalizaron el mes de septiembre en el Festival de la Mejorana y que ahorita en octubre, arrancan el 3 de octubre. Una tremenda rumba. Rumba bajo el canal de Panamá. Ahí están los patrones de la cumbia para este 3. Sábado 3, rumba en el canal, salidas de Gamboa, pasa por todas las esclusas, pasan por debajo del canal de Panamá, por el puente de las Américas y se van por un recorrido por ahí por Amador. Esa es una tremenda rumba que hace los amigos del canal de Panamá. Buenísimo, el sábado 3. Luego de allí finalizan y van rumbo a La Chorrera, al Sport Center Costa Verde. El domingo 4 estarán en Chiriquí, en la pista Alange. Para el jueves 8 estarán en el Fantástico Casino del Dorado. Y luego un evento privado para el viernes 9 en La Chorrera. La Unión estará en mano a mano con Manuel y Adine los Consentidos. Y el 10 de octubre, sábado 10 de octubre, el Tour Rebeldía llega al Chitre, estacionamiento del Centro de Convenciones Azuero. Una locura. Así que toda la gente en el área de Azuero, Chitre, prepárense porque llega el Tour Rebeldía este 10 de octubre.
2: Y se acuerdan de pasito.
0: Y la gente allá en el Torito Guapo, el 16 de octubre van los patrones también para allá. 16 de octubre allá en el Festival del Torito Guapo.

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1: Nos siguen los éxitos de los patrones de la cumbia, señores. Llegamos a la parte final de la programación. Sammy Sandra Sandoval, los artistas que estarán este fin de semana, como les comenté, este 3 de octubre, en un paseo por la bahía. Y seguidamente por allí se van para La Chorrera. Estarán aquí en El Dorado luego. Y cerrando el mes de octubre para el 10. Para este 10 del Tour Rebeldía. La gente que está preguntando por el Tour Rebeldía. Estarán en Chitré. El Tour Rebeldía se va para Chitré este 10 de octubre. Buenísimo va a quedar eso por allá. Y la gente que de Tocumen, pendiente, que para finalizando el mes de octubre van para Tocumen, porque se lo debe a Tocumen. Así que pendiente allí. El Tour Rebeldía este 10. Señores, de esta forma me despido por acá. Nos vemos mañana. No, bueno, nos vemos ahora más tarde, a las 4 de la tarde en La Parranda con el Chino Monagrillo. Y por supuesto, mañana a las 11 y media de la mañana con la hora de los patrones de Sammy y Sandra Sandoval. Voy al cambio y regresamos y seguimos la programación regular.
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0: Y así llegamos al final de esta hora en el show de la diversión de Sammy Sandra Sandoval. En una hora cargada de éxitos, alegría y mucha diversión. Esto fue el show de Sammy Sandra Sandoval por Cubo Estéreo.
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6: Monta que nos vamos, súbete a la carreta que hoy nos vamos para la costa. Porque septiembre en Panamá no solamente es el mes de fiestas, tradiciones y folclore, también es el mes de los océanos. Si hay un país que tiene una relación especial con el mar, ese es Panamá. Tenemos el privilegio de estar bañados por dos grandes océanos, el Océano Pacífico por un lado y el Mar Caribe, parte del Océano Atlántico por el otro. Dos costas, dos ambientes, cientos de comunidades y miles de familias que durante generaciones han vivido de lo que nos brinda el mar. Desde los pescadores que salen antes de que salga el sol, hasta la familias que viven cerca de nuestras playas, desde los manglares que sirven de refugio para muchas especies, hasta los arrecifes, las islas y nuestras aguas llenas de vida. El mar es parte de nuestra identidad, pero aquí viene lo importante: el océano no solamente es bonito para ir a la playa, el océano nos da vida. Por eso debemos siempre recordar que cuidar el mar es responsabilidad de todos. No tirar basura a las playas, no arrojar plástico al agua, respetar los manglares, cuidar los animales marinos y dejar nuestra playa como la encontramos, o hasta mejor todavía, porque le voy a decir algo. Cuando contaminamos el mar, el problema no se queda en el agua, termina afectándonos a todos. 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Y el océano también es Panamá. Así que en este septiembre estamos celebrando el mes del océano, nuestras costas, nuestras playas. 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Esto fue Montado en la Carreta por Cubo Estéreo con el Chino de Monaguillo en el mes de los océanos.
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0: Okay, usted será nuestro enlace en Berlín. ¿Cuál será su nombre clave?
1: Borriguero en mosaico.
0: ¿Qué?
1: Borriguero en mosaico.
0: ¿Su nombre clave será Borriguero en mosaico?
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Sean todos bienvenidos a esta su descarga montañera, los éxitos del mejor exponente en la cumbia típica en Panamá. Alfredo Fellón, Escudero, Leonidas Moreno y su salsa montañera, el compadre les acompaña. Estamos en el 6426-0632. Buenas tardes, Panamá.

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Salsa Montañera de Feyo Escudero se estará presentando hoy martes 29 en la Fundación del Distrito de Tolé, ahí en la antigua provincia chiricana. Y el próximo viernes 2 de octubre en el Jardín Monagrillo, en el festival, en la fiesta de San Miguel, en Monagrillo, provincia de Herrera. Bueno, para el sábado 3, la Salsa Montañera en el Jardín El Rumbón en Santiago de Veraguas, mano a mano con Vladimir Atencio, el Manantial de Amor. El domingo 4, en el recinto del Almojábano, ahí las fiestas patronales en Dolega, Chiriquí. Próximo viernes 9 va a estar en el Jardín La Placita en Nueva Italia, en Colón. El sábado 10 en la parrillada Los Cedeños en el Corredor de los Pobres. El domingo 11 en el Jorón Aitatica en Llano Largo de la Gran Chorrera. El próximo 16 en el Jardín Atlántico en Gatuncillo. Sábado 17. Fecha por confirmar. El domingo 18 en La Pintada de Coclé, en la Casa Comunal, en la fiesta de fundación, baile a partir de las 9 de la noche por totalmente gratis. Y la Salsa Montañera a partir de las del próximo 19 al 29 se acoge a unas merecidas vacaciones. Retorna el próximo viernes 30 al Jardín Glorias de Montijo, en el Festival del Cangrejo. Ahora el 31 en el Jorón El Pantanal de Arraiján.

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1: Empiezan a llegar los saludos a través del 6426-0632 y los reportes de sintonía también, por supuesto. Dice, buenas tardes, hoy está de cumpleaños nuestro amigo, el fiel oyente de la cumbia montañera, el licenciado Miguel Campos, el internacional Fulín. Así que para Fulín, felicidades, compadre, fiel oyente, ¿eh? Oye, los amigos allá en la toma de agua en la ciudad de Chitré, el amigo Daniel Pimentel Barría. En sintonía, saludos también para el amigo Carlos Villarreal, ahí en Arreján. Mi compadre Hito en el sector 5 de las Margaritas de Chepo, saludos. Saludos también para Tomás Agil, el teniente Humberto Chan, ahí en Cerro Sapo, en Garachinel, Darién. Ahí en el Roble de Chilibre. Dice para mi hija Sandra, hoy cumple años, hoy que Dios le colme y le dé una larga vida y bendiciones. Saludos también en Río Sereno para el Comando Río.

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0: saludo para el amigo Edio Barrios en la mesa número 2 de la Gran Chorrera. Los amigos de la tropa Vie. De la tropa de productos Magali. Saludos para el internacional Jonathan de Jesús, que se está preparando para el 10 de octubre.
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0: En el jardín Los Cedeños, el baile con Alfredo. Saludos.

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la familia González hasta la Pava de Blas. Saludos también para Oscar y Tatón. Disfrutando los éxitos de Fillón Escudero. El amigo Toño Sáenz. Saludos, mi compadre. Dice, estamos en sintonía desde La Chorrera, la familia Velázquez Valdés. Saludos también para Raúl Grajales. El teniente Hernández en sintonía y en Sierra Llorona. Saludos también para quién. Para el patrocinador Chicho Arjona. La alcaldesa Eloísa Cedeño en sintonía. Saludos también para Martita. Hasta San José de Reján. Saludos también hasta las minas para el sobri Yeriel, que está cumpliendo 4 añitos de parte de sus familiares. La familia González Mendoza.

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5: Oye, seguimos disfrutando los éxitos de Fello Escudero y su salsa montañera. Saludos de cumpleaños para Isabelita en Frigolito de Colón, Luchín en la Llantería Móvil. Saludos. Dice: buenas tardes, bendiciones para saludar a Nazaria, Tiago y Matías en sintonía de la hora montañera y en Quebrada Bonita de Colón.

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1: Saludos para María en sintonía, saludos también para Héctor Gil, también para Elsie y toda la familia Gil en sintonía, hasta Chiquiría arriba. Oye, saludos dice para Don Lemi, tierra donde nací, Chiriquí, de parte del...

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3: Con los éxitos de Fello Escudero, Leonidas Moreno y su salsa montañera. Un saludo para mi amiga Carmen Herrera en sintonía. Desde la Gran Chorrera, la plaza número uno. En la Doradilla, la familia Rodríguez Hernández. Recordándole que Fellón Escudero y su salsa montañera va a estar hoy martes 29 en la fiesta de fundación del distrito de Tolé en la activa provincia chiricana el próximo viernes 2 en el Jardín Monagrillo, ahí en Monagrillo, provincia de Herrera, en la fiesta de San Miguel. Para el sábado 3 en el Jardín El Rumbón en Santiago de Veraguas, mano a mano con Vladimiro Tencio Manantial de Amor. Y el domingo 4 en las fiestas patronales en Dolega, Chiriquí, en el recinto del Almojábano. Para el viernes 9 en el Jardín La Placita en Nueva Italia, Colón. Sábado 10 en la parrillada Los Cedeños en Panamá Norte, en el Corredor de los Pobres. El domingo 11 en el Jorón Aitatica, en Llano Largo de la Gran Chorrera. Para el 16 en el Jardín Atlántico Gatuncillo, Colón. Para el 17, bueno, fecha por confirmar. Y el domingo 18 en la Casa Comunal de la Pintada en Coclé, en sus patronales. Entrada totalmente gratis a partir de las 9 de la noche. Y del 19 al 29. La salsa montañera junto a Fellón Escudero y Leonidas Moreno se acogen a unas merecidas vacaciones. Retornan el próximo viernes 30 en el Jardín Glorias de Montijo, en el Festival del Cangrejo Montijano. Para el sábado 31 en el Jorón, el Pantanal de Arraiján.

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0: Oye, mucha atención porque Vladimir Atencio y su agrupación El Manantial de Amor se estará presentando este viernes 2 de octubre en Icaco, en el sur de Soná. El sábado 3 se estará presentando, celebrando, o más bien siguiendo con la celebración de sus 26 años junto al Manantial de Amor. En el Jardín El Rumbón, en Santiago de Veraguas, mano a mano con Fellón Escudero y su salsa montañera.
1: Ahora sí.
0: Ay. Y el domingo 4, Vladimir Atencio y su agrupación El Manantial de Amor. En el Festival del Ceviche. En la Parrillada René, en Playa Leona de la Gran Chorrera. Saludos para el Teniente Hernández en Sierra Llorona en sintonía. Para César en sintonía en el Quemado en la Ciudad de las Tablas. Para mi mamá Magdalena y Urbano, también para mis hermanas y sobrinas Arisbel y Axibel, y también para Loreidi. También saludos para Yanelis de parte de su tía y primo. Y su primo Ian desde la Gran Chorrera. Saludos de cumpleaños para la señora María Villarreta allá en Santa Cruz de Donoso. Que Dios le cuide y le deje cumplir muchos años más. Son los sinceros deseos de sus hijos Juan Miguel y Juan Manuel. Hey, saludos para Santana de parte de quien él sabe hasta la ruta de Salamanca en Colón. Que bajará hacia Quebrada Bonita, dice. Reportando la sintonía en Arraiján, Dali González, fiel oyente de la hora del 15-9.

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0: Oye, saludos para los amigos de la tropa avícola, Juan 23, Fernando y Silvestre Rodríguez, Gabriel Armuelle, Juan García, José Pinzón, Raimundo Guevara y el tocayo Ariel Batista en sintonía en Santiago de Veragua.
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0: Dice hasta tercera de mañanita para la familia Ruiz.
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0: Sé que están con un sabrosón sancocho de gallina de patio.
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0: saludos para la encantadora Marlene Falcón hasta Costa Atlántica.
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0: Reportando la sintonía, Johnny, de parte de Amarilis.
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0: ese niño. Hasta en Gatuncillo de Colón, va el saludo. Mi compañero Edio Barrios en la pesa número 2 de la Gran Chorrera. Los amigos planchadores de la lavandería Happy and Clean en Chiriquí. Mañanita de donoso saludo para la familia Alonso Rodríguez de parte de JD's desde Chagres, Costa Abajo, Colón. Para mi abuelita Pantaleona Cedeño. También para el señor Sabino Sánchez allá en Nuevo San Juan, en Costa Abajo. Solo también para ella, esperando que se encuentre bien de salud. De parte de su nieta Edith y de Elianis. Y saludo también de parte de Eibar Valdés y el niño Juan Luis Valdés, mejor conocido como

0: Mi compañero Félix Aguilar en el sector 9 de Gonzalillo, saludos.
1: Saludos para la familia Sánchez Villa en Fátima.

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Dice mi compadre Martín Magallón, el meteorólogo. Calor en Frankfield. La familia Castillo Vega ahí en Río de Jesús, en la provincia de Veraguas, en sintonía. Va el saludo para los empleados del Oso, que están en sintonía todo volumen ahí en Renacimiento.

0: saludo dice para, dice mi hermosa madre María Casilda, en la costa abajo de Colón, en Caño Quebrado, de parte de su hija Marta. Aurelio de León en sintonía desde la ciudad de Las Tablas. Bendiciones, hermanito. Gracias por acompañarnos. 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

enviar un saludo para el popular gato de la empresa ACJ. Saludos para Edgardo Sánchez en sintonía desde Santiago de Veraguas. Saludos, hermanito, allá en la Andriona, también en la Costa Abajo, para el abuelito Lázaro Castillo, esperando que se encuentre bien de salud. Va de parte de sus nietos, Edith Eibar Valdés, desde Palenque, en la Costa Arriba. Para Marlenis, de

0: Hoy la unidad 450 de Copama Móvil, rumbo hacia el West. Saludo para el jubilado de Frías.
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0: Jairo y Loco también en sintonía, estaba perdido, compadre. ¿Sabe su vida? ¿Cómo le va? Dice para mi hermano Einar y mi hermana Aida y también para mi mamá Hilda. Hasta sitios. Dice Sitios Prado, de parte de Ixel Carrizo, desde Ciudad Capital. Espero que estén bien de salud.
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3: Vamos a complacer con este clásico. Dice, buenas tardes hasta la barriada Santa Cruz en Chiriquí o en Chiriquí arriba. Para Elsie, Ana, también para Yairiet Kill, que están en plena sintonía. Saludos también para Emilia Figueroa. Disfrutando los éxitos del King, le canta a Panamá.

En Cerro Camada va el saludo para ¿quién? Para el locueño mayor ahí en la Gran Chorrera de parte de Franco.

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Oye, saludos para el señor Ramón Rojas. De la empresa Becop, dice que está en sintonía. Saludos a ese Romiguel también para el amor de su vida, Jota. 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

0: Lastimosamente hemos llegado a la parte final de esta... La hora del Team Vladimir, los éxitos del todoterreno veragüense. El team que le canta a Panamá, el team que evoluciona. La invitación para el día de mañana, 2 de la tarde. Mañana es miércoles, estaremos con los clásicos. Ya se está preparando Leonela Delgado para llevarles la alegría tipiquera.
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4: Buenas tardes, bienvenidos a la edición del martes 29 de septiembre. Un día muy especial, se celebra San Miguel Arcángel en Monagrillo, en diferentes partes de nuestro país. Que papá Dios y San Miguel me los bendiga, me los proteja de todo mal. A toda la familia, patrocinadores, a sus colaboradores, a los oyentes de Cuba Estéreo, Alegría de Piquera, a los amigos, a la familia. Saluda Leonela Delgado. Oye, ¿cómo andan de sueño? La gente del área este anda con sueño. Yo ando con sueño también. Me levanté a las 2:45 de la mañana. Mental. A las 4 de la mañana ya estaba ya instalada ya en Megamall. Pero miren, el que se levanta temprano, Dios lo ayuda. A las 6 de la mañana yo iba rumbo para mi casa. Ya con la tarjeta de la beca de mi hijo. Gracias a Dios, una buena logística. Queremos felicitar a la gente del IFARU. Buena organización, daban un tiquetito. Me tocó el 253. Nada que voy a guardarle puesto aquí. No, aquí todos por iguales. Hombres, mujeres, señoras y señores.

de olvidarte, mi amor. Así lo dice Alfredo Escudero. 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Oye, me tomé una sopa más buena en Sabor de Suero. Para la goma de sueño que cargo hoy, Dios mío. Hay goma de sueño, no porque tomé licor, nada de eso, sino goma de sueño.

cuántos no le suceden esto en la, una vez en la vida. Olvidó olvidarla. Está ahí en el corazón, de ahí no puede salir. Ha intentado que eso salga y no sale. Ahí quedó como un tatuaje.

mayo. 29 de septiembre, Día Mundial del Corazón. Oye, gracias a Dios el corazón que me dio. Me siento contenta, el corazón.

0: 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Así que madruguen mañana. Oye, lo más lindo fue ver el amanecer. Yo me sentía que estaba como en la playa. Oye, qué belleza de amanecer. Por ahí yo estuve tomando fotos. Muy lindo el amanecer. Ay, ay, ay. Vamos con este hermoso tema. Nacimos para querernos, mi amor.
1: Con mucho cariño para mis padres, Amadís Bernal.
0: Mire, hoy quiero hablar de los refranes que decían los abuelos antes. Como el que se levanta temprano, Dios lo ayuda. Barriga llena, corazón contento. ¿Cuál se sabe usted? Al 6426-0639.

0: que mucho aprieta. ¿Cómo es el dicho ese? Marlene se lo sabe.
1: Otra composición.
0: El que mucho abarca, poco aprieta. Ya me acordé.

0: en realidad.
1: Dime con quién andas y te diré quién eres. No me manden audio porque no los puedo escuchar.

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1: Estamos de vuelta. Aparece el Minio Rojas, otro de los grandes patrocinadores, Doña Blanca. Un tema que no alcanzó, tocaba el Minio Rojas allá en la noche de clásicos allá en Guararé. La gente le pedía a Doña Blanca y no alcanzó, se vino con un dolor muy grande. Miren que los artistas cuando aman, tienen pasión por vocación por lo que hacen. Les duele el alma, dice. El Minio me llamó y dice, Leonela, me quedaron muchos temas de los clásicos que no pude tocar por falta de tiempo.
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1: 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Allá Marlene.
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1: Allá Mario Bro, ¿cómo estás?

Saludos a Ñeco Hernández. Dice que todos los días me escucha y no, yo no le mando saludos. Estaba almorzando allá en Sabores de Azuero. Oye, mucha gente yendo a Sabores de Azuero, me encanta.

0: a ningún lado.
1: Bueno, hoy sí me voy a las 3:55. Ya anda Chino por ahí rondando. Está contento. Dice que me venía escuchando ayer.
0: Aunque te le gusta tanto, Doña Blanca.
1: Oye, la gente de Monagrillo, saludos, bendiciones.
0: Tanto, Doña Blanca, poquito a poquito los va a acabar.
1: Dice que duerme con niño mojado amanece. Camarón que se duerme se lo lleva la corriente. Escríbame al 426-0632. El recordado por siempre, Mino Marín. Sigan consejos, llegarán a viejos. Ese es un dicho muy bien dicho. Entre más se vive, más se aprende, más se ve. Decía Papá Pino, ese dicho me encanta. Tenía toda la razón.

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Ay, a mi amigo Víctor Olivo. Saluditos, mi reina, para enviar un saludo hasta Palma Real a mis queridos viejos. Jerónimo a la barca Concepción Tamayo, de parte de su hija Maybe, que los quiere mucho. Saludos. Aparecen las marcas de

0: cumpleaños el hijo de mi amigo Master Solís. Allá en Ventanas y Vidrios Bocas. Felicidades, Antonio. Que papá Dios te bendiga. Que hagas realidad todos tus sueños. Saludos, feliz cumpleaños.
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0: Vamos a dedicarle esta programación con mucho cariño a uno de los hijos de mis patrocinadores.

agarre parejo, Leonela. No suelta una rama si no está bien agarrada de la otra. Los hombres somos como los monos. Es la que me escriben por acá.

0: de chacha. Tu dolor,
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0: Marcas de amor, hoy. Saludos, Leonela, dice Mario Alberto Mela desde Mañanita, ¿cómo estás? Saludos, Leonela, bellísima voz siempre. Algún día la conozco en persona. Vaya, sabor de azuero, siempre ando por ahí.

animal que dure 100 años, mi cuerpo que lo resista. Oh, Mario, bro, tienes toda la razón. Ese tremendo dicho. Ustedes le pueden hacer daño hoy, mañana y pasado. Pero viene el papá Dios y dice, hasta aquí. Vienen las bendiciones, la lluvia de bendiciones. No hay más que dure 100 años. Usted puede hacerle mal a esa persona. Y ahí viene el karma para atrás. Así que no sea malo. No sea envidioso. Trabaje para que usted también tenga. Ahí están la gente desahogándose sus penas acá. Pero es verdad eso. Chulululú. Un piano, registra ese acordeón. Oye, la gente de Chepo. Llegó Chino. Así que hoy sí me voy temprano.

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1: Estamos de vuelta. Vamos con una cantadera. A esta hora, desde Kibu Estéreo, Alegría Tipiquera les presenta Un Gallino Lamento. Entre Daira Moreno, Prudencio Ramos. Hello, gocen la gente. Algo diferente. Hoy, edición del martes. 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Daira Moreno.
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1: Ay, aquí me noñe. Oh, se me eriza la piel, Dios mío, qué gusto.

0: José el cumpleañero, Ariel Antonio Solís, Ventanas y Vidrios Bocas, otro de los grandes patrocinadores. Saludos, feliz cumpleaños. Ahí de su papá, el Máster Solís, Alex Solís.
1: 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No me importa ser tu amante, y eso ya. Secreto a vivir.

0: sabes, eres mío y nadie sabe.
1: ¡Qué miedo!
2: En esta vida nadie tiene dueño, decía Papa Borracho.
3: Ahora, Armando, es prueba. En boca cerrada no entra mosca, otro de los dichos de los pregones.

tú sabes que soy casado. Y si me sigues amando, el amor no es un pecado.

0: Digo esto porque me apuntan de que te estoy molestando y a la vez aprovechando para ver si te disgustas. Y si juro que me gustas, yo no te estoy engañando.
1: ¡Ay! ¡Córtese del jardín, la macaraqueña!
2: ¡Chome!
1: ¡Vamos a ver con qué sale! ¡Por donde cerramos, Dios mío!
2: ¡Mátame!
1: A Don Prudencio Ramos allá en la chapa, a Pongo Ramos, el negocio de nuestro honorable representante Elías Vigil Villar, le encanta en las cantaderas. Saludos cordiales, honorables. Traigan una botella de un par, dice Leonel a la paga. Se salvó él.
3: Suave, chacha.
1: Sí, saludo a la delegación que viene llegando. La gente mariato viene llegando, dice.

0: la goce mi papá y Encerro Azul.
1: 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Cariño del alma mía, sin decirte todavía lo mucho que...

0: tarde cuando la dicha es buena.
1: ¡Ay, hombre! ¡Que lloren esas guitarras! ¡Ay! ¡Acompañen mis sentimientos! ¡Qué bonito! ¡Damos el saludo! ¡A Manuelito! ¡El hijo de Quime! ¡De parte nuestra!
0: Viendo el pelo pero no la moña, y viendo el muerto y soltando la lágrima, perro viejo ladra sentado, mucha papaya para ese perico, perro que ladra no muerde. Oye, están inspirados mis oyentes, gracias.

0: pegadita de...
1: ¡Que la goce mi compadre Kenny Campo! ¡Ay, a toda la delegación que está con mi compadre Kenny Campo! ¡Saludos cordiales!
0: ¡Cuando estás con tu señora!

0: que come callado, come varias veces, dice. Oye, está la gente contenta, Dios mío.
1: Ya se supo, decía papá. ¡Agua! ¡Ay, Dios mío, Minga!
0: ¡Ah! ¡Ay, saludos a doña Minga!
1: ¡Vaya cuesta abajo! ¡Ah!
0: La gente de la mesa dice presente, por ese es mi programa favorito. Muchas gracias. La gente en el gimnasio, la gente de la Junta Comunal en San Martín, a todo volumen.
1: Ay, mujer bonita tengo yo.
2: Ese va en el mando, quiere usted que.
0: Que luego hace la gente del Cerro Viejo de Toledo, meto la sed.
1: ¿Sabe que eso es chacotería? Había sido la mujer, no me hubiera lanzado un botellazo ya.
0: La familia Vázquez en Pedregal, saludos. La gente en Santo Domingo, la ciudad de las tablas. La gente en Chitré, saludos, Agua Dulce. La gente en Bocas del Toro, Changuinola. Oye, dice que Lorita Salomando, saludos a mi chichi. Ahí en Cerro Azul.

0: ven y tráigame una checha de...
1: ¡Ama Dios mío! ¡La calle, Armando!
0: Una chicha, una limonada con miel, pero fría. ¡Agua que me quemo, Dios mío!
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0: besos que llegan al alma. Se merece la piel, Leonela Delgado. Gracias. Así se alegra Panamá. Muchas gracias, mis oyentes. Contentos, felices. Esa es la idea, que se olviden de lo que está pasando.
1: Se jugó. ¿Ah? Se daña la cría, Prude. Dios mío, qué clase de novilla se aparece, güey.
0: El que mucho abarca, poco aprieta. Está la gente contenta con los refranes.
1: Yo te he dicho, vida mía, que yo una vez me casé con mi esposa y que...

0: igual que yo con respeto. Entre los dos no hay secreto, tú sabes que soy casado.
1: Ajá. Es bien, Armando.

0: han tenido el lujo de gozarse las cantaderas Prudencio Ramos, Dios mío. Se le extrañan las tarimas.
1: ¡Viva guitarra!
0: Ahí sí puedo decir, tuve el lujo de gozarme las cantaderas de don Prudencio Ramos. Saludos cordiales. Un abrazo, se les quiere y se les aprecia.

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Pesimista arruina su vida y su nombre. No lo digo para que te asombre. La humanidad incrédula escucha.

0: sea mucha.
1: ¡Ay, hombre!
0: ¡Tiempo viejo, Armando!
1: ¡Oh, vamos a un cambio! Con su permiso, queridos oyentes. El tiempo en la radio es oro.
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Carlitos Pérez, ¿cómo estás? Que gocen la gente allá en el jardín, el Kanahagua, porque Kanahagua es Kanahagua. Otro de los grandes patrocinadores. Ay, ay, ay, les...

0: feliz cumpleaños a Mirta Rodríguez, que Dios la bendiga. Mañana cumple Mirta, 30 de septiembre.
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0: Dice, no deje agua dulce por salobre.

0: meten los algarrobos. Saludos a Antolín, a Junior.
1: Compadrito.
2: Una comarqueña que conquistó el corazón de quien.
0: No deje el río por cualquier laguna, ya saben. Está bueno.
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0: Está escuchándolo. Los refranes. Saludos a Josué y a Cerro Azul, la novela.

0: placer compartir con ustedes. Hasta mañana a las 3 en punto, miércoles. Recuerdo, soñen para que ganen la lotería mañana. Suerte a todos. Papá Dios me los bendiga. La gente en Monagrillo gozando sus patronales. Chao, chao, chao. Ya viene la parranda con el chino Monagrillo. Sigan en sintonía de Cubo Estéreo para mi gente. Hasta mañana.
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¿Qué tal, mis amigos? Buenos días, buenos días. Buenas tardes, buenas tardes, buenas tardes. Qué buenos días de diablo. Yo estoy aquí de temprano, por eso que yo digo buenos días. Bueno, buenas tardes, buenas tardes. ¡Ey, señores! Hoy estamos de fiesta, hoy estamos de fiesta. Fiesta para la gente hoy.

0: Señoras y señores, buenos días, buenas tardes, buenas noches, buenas, no sé a la hora que usted me esté escuchando a través de la internet. Le doy la bienvenida a todos los oyentes a esta hora. Arrancó la parranda Guachino Monagrillo. Oye, Leonela, Bárbara, tengo que agradecerte personalmente por el trabajo que has hecho aquí. Cuando yo no estuve aquí, me apoyaste en el programa, Bárbara.
1: ¡Ay, papá!
0: Oye, saludos para Leo, siempre ahí apoyándonos. El otro año tiene que ir conmigo para Guararé, yo no sé cómo va a ser. Tiene que ir. Al otro año vamos todos. El otro año, si Dios nos lo permite, todos vamos para allá. Guacha, Piao, Mirta, todos. Yoselita también, que es la nueva integrante de Cubo.
1: ¡Ay, papá!
0: Hoy San Miguel me mandó una. Me mandó una nena.
1: ¡Ay, papá!
0: ¡Huye, Coqui! Así que viene una hembra para acá, para el programa, muchachos, porque ustedes de repente dicen, Chino, ¿cuándo tiene una hembrita ahí? Por ahí viene, por ahí debe llegar. Oiga, saludos, buenos días, buenas tardes, buenas noches para todos los oyentes. Hoy estoy de fiesta, hoy estoy contento, porque hoy estoy de patronales. Hoy es el día de mi patrono, San Miguel Arcángel. Sí, señor, el patrono de los monagrilleros y bueno, todos los que viven. Bueno, San Miguelito debería ser patrono San Miguel también, ¿verdad? Y también la isla de San Miguel, me imagino que también es el patrono San Miguel. Y los lugares que trae, que celebren San Miguel Arcángel. Y mucha gente que también cree mucho en ese santo, San Miguel. Ese es mi patrono, San Miguel Arcángel. Nosotros los monagrilleros somos muy devotos de ese arcángel, o de ese ángel, como le quieran llamar, arcángel, ángel, no sé. Yo le llamo San Miguel Arcángel. Así que ese es como el jefe de los jefes. Y él es el que te cuida de la mala vibra, de la gente mala.
1: ¡Ay, papachichi!
0: Por eso que yo estoy bien cuidado, yo estoy bien resguardado. Ese es el que siempre anda conmigo ahí al lado. Así que usted no me llega tan fácil así, pasemos una maldad muy duro. Yo tengo un bicho al lado.
1: ¡Ay, papá!
0: Ese no te deja llegar, ese no deja llegar a cualquiera a hacerme daño. Saludos, buenas tardes a los oyentes. Acabamos de llegar de Guararé, pero seguimos de fiesta. Esto no para. Esto no para para el Chino Monagrillo. Contento de todo el trabajo que se está haciendo, de todas las cosas buenas que estamos haciendo en Cubo Estéreo. Y les comento que tienen cosas muy buenas. Estuvimos allá en el Festival de la Mejorana.

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1: Allá en Bocas del Toro. Bocas del Toro también. Buenos días. Oh, qué buenos días, no. Buenas tardes. Oh. Qué buenos días, de diablo. Son buenas tardes. Ya tú no ves que son las 4 de la tarde, monagrillo. buenas tardes a los oyentes. ¿Cómo andan? Ey. Quiero los saludos, me los manden al 6426-0632. La tardecita, ya, ahora sí, empezó el programa. Vamos a mandar los saludos de una vez para mañana es tarde. A ver.
2: Todavía pensamos que estamos amaneciendo. Todavía pensamos que andamos amaneciendo, chino. Todavía no.
1: Sí, sí, no.
2: Ya te faltan 15 días de descanso para que descanses bien. La fiesta de Guararé, hay que coger un mes de descanso para que la emparejase, porque hay que. Allá es que donde se cutarrea de verdad, hermano.
1: Bueno, yo le voy a decir que nosotros no podemos. Yo esto aquí sigo. ¡Ey! ¡Saludos! Ya la gente me está escribiendo por acá a través del 6426-0632. Buenas tardes. ¿Cómo está mi Panamá querido a nivel nacional? ¡Ey! Me imagino que vieron el desfile, escucharon los programas. Pritia, ¿qué les pareció? Cuéntenme.
3: ¡Ey, Toro! ¡Wow! Tú estabas en la gallota de la gallota que llegaste hoy.
1: Yo estaba en la gallota en los fuegos artificiales. Oye. Yo estaba como el gallote por todos lados.
4: ¡Ay, papá!
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1: Sí, señores, yo estaba como el gallote. Usted miraba así y me veía a mí por ahí. ¡Oh, pero chino, pero qué pasa, amigo! Y el viernes vuelvo y trabo, voy para allá, voy a transmitir el programa mío desde allá. Sí, porque es que a mí no me gusta estar aquí. A mí me gusta estar donde está la gente.

0: Vienen llegando los saluditos por acá de una vez. Buenas tardes, buenas tardes. ¿Cómo anda Panamá? A ver qué dice mi pueblo panameño.
1: Hey, Toro. Wow, tú estabas en la gallota de la gallota que llegaste hoy.
2: Un saludo de parte de todos los que estamos aquí en Tarim.
0: Sí, señor, yo estaba en la gallota de la gallota.
2: La arrolladora maquinaria plumaré mi inspiración de Víctor Solís.
0: Voy a arrancar por acá programación de una vez poniéndole musiquita de la buena, saludando por acá a los siguientes. Saludos hasta la Corocita de los Algarrobos para Antolín Junior Madrid, que estuvo de cumpleaños el 24 de septiembre. Dios le bendiga, siempre le deseo su gran amor. Dice por acá José Jaén en sintonía en Buena Vista de Colón.

0: Tengo saludos por acá también. Saludos a mi hermano José Alberto Villarreal. Tremendo programa, hermano.
1: ¡Ay, papachichi!
0: Vamos a escuchar lo que están escuchando ustedes. Es lo que sucedió el fin de semana allá en Guararé. Desde el jardín la mejoraron las grabaciones. Todas las grabaciones de los bailes.
1: ¡Ay, papachichi!
0: Lo voy a escuchar aquí a través de Q Stereo. La parranda con el Chino Monagril. Están todas aquí las melodías, se las voy a poner todas.
1: ¡Ay, papachichi!
0: ¡Huye, Coqui!
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0: Usted vaya mandando los saluditos a 6426-0632.
3: Escríbenos.

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2: Oye, saludo, pronta recuperación para mi hermanazo Antonio García en la finca La Lomita, en Cermeño de Capira. Saludo. Lo cogió un novillo. Cuidado, cuidado. Allá en Guararé, un toro agarró un tipo. Oh, le dio una condena muy fea. Todo el mundo había dicho que el tipo había muerto, que lo habían matado. Pero el tipo no se murió nada. Oh, están los muchachos hoy, ve, son las 4:09 de la tarde y los muchachos están metiéndole a la rojita. A ver qué dice esta gente aquí. A ver, oh.
3: Chino, chino, buenas tardes. Chino, mándamele un saludo a mi hermano Miguel Corrales ahí hasta Nazareno, La Chorrera. Está celebrando hoy su cumpleaños con unas coloraditas.
2: Sí, oye, ya estoy viendo. De mucho toro.
4: La grupa no quiere helado.
2: De mucho toro. Oh, bonita fecha, toro. 29 de septiembre, San Miguel. Oh, barbarazo, toro. Dice por acá, buenas tardes. Ey, no creas que la mazorrora es canta.
5: Ay, pam.
2: Mi hermano Carlito Villarreal de Arraiján, saludos.
1: ¿Cómo describir?
2: Contando sintonía, Carlito Meléndez también.
1: Y vaya, está sintiendo.
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2: Bueno, la gente que va saliendo. La gente que va saliendo de

0: Bueno, señores, regresamos por aquí. Oh, llegó la mujer.
1: ¡Ay, papachichi!
0: Bueno, señoras y señores, a partir de hoy, 29 de septiembre, el día de mi santo, aquí a través de Cubo Estéreo, la parranda del Chino Monagrín. Una nueva integrante en la parranda. Ahora la parranda no solamente es el Chino.
1: ¡Ándale, ella!
0: Ahora la parranda tiene una hembrita.
1: ¡Ay, papachichi!
0: ¡Huye, Coqui! Y es de Veragua. Es de Santiago, por allá, de los lados de Veragua. Le dicen disque Yoselita. A usted la van a conocer.
2: Ella sabe.
0: La van a conocer. Buenas tardes, Yoselita. ¿Cómo andáis? A ver, Yoselita.
2: Oye.
0: Así que te voy a llamar yo.
2: Pero es Yoselita la que canta y baila. ¿Cómo me vas a presentar así, Chino?
0: Bueno,
2: no
0: yo,
2: puede
0: bueno
2: ser.
0: Sí, es verdad. Pero como yo te voy a decir Yoselita y los oyentes también, nosotros sabemos que tú cantas y tú bailas. Buenas tardes, ¿cómo estás tú? Bienvenida por acá al programa. Bienvenida, bienvenida.
2: Gracias, gracias. Aquí contenta de estar contigo, Chino. Pero Yoselita es la que canta y baila.
0: O sea, Yoselita, lo que pasa es que usted, para que la gente sepa, ella se llama Yoselita. Pero yo le digo, bueno, vamos a ponerte un nombre para que la gente te reconozca rápido. Yoselita, me gusta a mí para decirte Yoselita, porque no sé, porque es un nombre así como me gusta, como campesino. Yoselita, entonces como tú eres así, como patirrajá, entonces yo digo, bueno, esa misma es. Ahora, para que la gente te conozca, de dónde eres, qué te gusta hacer, ¿qué te gusta? ¿Qué te gusta? Para que los oyentes sepan.
1: Pero,
0: la gente, ¿de dónde eres? ¿A qué usted se dedica? Aparte de ser modelo, ¿qué más hace?
2: A ver. ¿Qué no hago, mejor dicho?
0: ¡Ay, uy, uy!
1: ¡Ay, papachichi!
0: No diga eso aquí, que estos oyentes la van cogiendo rápido. Ok, bien. Ya sabemos que tienes ya un poquito de experiencia en cuanto a la radio, ya has estado en otras emisoras. ¿Cómo te sientes, pues, ahora formar parte de aquí de Cubo Estéreo con nosotros? Ahora, pues, ahora te están escuchando una audiencia un poco más grande a nivel nacional. Y esta ventana que tenemos hacia ti, ¿y dónde pueden buscarte en las redes sociales? ¿Cómo es la cosa contigo en TikTok? ¿Dónde la vaina?
2: De todo. Espérate, aguanta. Estamos iniciando, ya me están haciendo bastantes preguntas. No, pues, carajo. Oye, mucho gusto, mi nombre es Yoselita. Yoselita,
0: sí.
2: En Instagram me pueden encontrar Yoselita14_abajo. Así, Yoselita14_abajo. Yo soy de Veragua.
0: Van los barbarazos a buscarla de una vez,
2: De Veragua, del interior de Las Palmas, del campo.
0: De Las Palmas,
2: Palmas de Veragua, yo soy.
0: ¿Qué vuelo que coge para llegar allá?
2: Dios mío, queda como a 2 horas de Santiago.
0: Ok, pero entonces agarro un bus aquí, me voy para Santiago y en Santiago tengo que coger otro bus.
2: Sí. No, pero hay uno que también se va directo.
0: ¿Ah, sí?
2: Sí. ¿Y pero allá, es como a uno nada más?
0: Y ahorita mismo allá en el pueblo suyo, allá en Las Palmas, como que se puede estar escuchando a esta hora.
2: Joya, es que hay un buen Alfredo, una cosa así como de los de los años.
0: ¿Le gusta la música típica
2: de allá? De Alfredo, claro.
0: Ahorita mismo, ¿qué podrá estar pasando allá en el pueblo suyo? Eso.
2: ahorita mismo el festival tengo Arale.
0: Oiga,
2: el festival ahorita mismo tengo Arale. Toda mi gente tengo Arale. Ahorita mismo una de estas es bien.
0: Yo sé
2: de
0: que usted es muy viral en las redes sociales porque a usted le gusta bailar y cantar. Entonces, ahora la gente la va a poder ver bailar y cantar aquí en la emisora. Así que usted vaya activándose. Ya la gente va a ver que poco a poco usted vive activándose en las redes sociales y eso. Y la van a ver bailando aquí. Y la van a estar escuchando aquí a través de Cubo Estéreo. Ahora, hoy es el primer día. Ella viene a practicar hoy. Ella viene a ver cómo es la cosa aquí en la parranda de Chino Monagrillo.
2: Que me vayan calificando desde ya.
0: Sí.
2: Que quiero yo. Diga, oiga, no, Chino, ella no, sáquenla de aquí. No, yo no las quiero aquí. Denme en duro.
0: Ok. No diga eso.
1: ¡Ay, papachichi!
0: Hacete para el lado de acá y poner el micrófono para que usted mande los saludos ahora que están llegando aquí. Para que usted mande los saludos. Yo se los voy poniendo aquí y usted va mandando los saludos para que vaya familiarizándose aquí con los oyentes. ¡Vamos aplomando, muchachos! Así que, muchachos, vayan por acá entonces entrando, vayan mandando los saludos. Hay una hembrita aquí que va a estar con nosotros. Tienen que tratarla suave.
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0: tenemos por acá, saluditos. El hijo de Herminio, el bárbaro, ejecutando el acordeón, dice por acá. Póngase algo de Herminio Roja, cómo no. Saludos hasta las huacas, Boquerón. La gente allá en Chiriquí, a Chela.
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0: Oye, saludo para acá, Chino, y dice por acá, llegaste de Guararé, ¿sí? Acá estamos, acá estamos, acá estamos ya. Vamos a ver qué dice la gente aquí, Yoselita. Vamos
2: a ver
0: qué dice la gente.
2: Se había perdido, Chino, por allá. Sí. A ver, cuéntame, Chino, yo, ahora yo te voy a interrogar a ti porque tú te la pasas interrogando a mí desde que yo inicié.
0: No, tengo que...
2: ¿Qué fue lo que hiciste por allá?
0: De todo.
2: No, porque es que yo no vi ninguna historia, yo no vi nada. Ese muchacho se perdió de verdad. Cuéntame, Chino, ¿qué pasó allá?
0: No, es que yo no pude, porque me faltó alguien. Me faltaste como que tú estuvieras conmigo allá. Te voy a decir por qué. Porque faltaba esa persona que grabara. Porque yo no podía grabar.
2: O sea que yo solamente sirvo para grabar. ¿Ustedes están escuchando, chicos?
0: No. No es que era esto, sino que...
2: Y así dice que me va a tratar suave. Imagínate si me va a tratar duro ahí, ¿no?
0: No, lo que pasa es que yo estaba... mire, yo conectaba la bocina, hablaba, ponía la música, hacía de todo. Entonces ya yo no podía grabarme yo mismo tampoco. Por eso que no subí muchas cosas en mis redes sociales. Ya a lo último en la noche, era que yo grababa, hacía algo y lo subía, pero no mucho. Pero si usted, ya el otro año que usted va con nosotros, usted va a ver. Ahora, no, que el otro año. Ahora en el siguiente.
2: Pronto vamos ahí, tú vas a ver. Por allá nos vemos.
0: No. Ahora que vamos a estar por la calle, usted sí nos va a dar más contenido porque usted es la experta en grabar vainas.
2: Eso sí está todo lo correcto.
0: vamos por aquí, bueno, saluditos.
4: Saludos a
0: Tapacón,
4: la familia Rodrigo.
0: Oh, iba, mi compa iba ahí a toda mecha en el carro.
2: Oye, dice por acá, saludo a Don Chichi, la barría del 7 de septiembre, sector 10, en la plena sintonía.
0: Eso.
2: Oye, saludo para ustedes.
0: Dice por acá, pueden complacerme con música de Neno. ¿Cómo no? Vamos a ver qué dice por acá el oyente este.
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0: ¡Huye! ¡Huye, Coqui!
2: Oye, feliz cumpleaños para Miguel Ureña hasta la 20 de Colón. Y le mete sazón, dice.
0: Feliz cumpleaños para Mirta, para mañana. Sí, mañana está de cumpleaños. Oye, las cosas que mandan aquí la gente.
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0: ¿Tiene más saludos por allá? Mande los saluditos.
1: Oye, saludo para Toñín Cedeño, que porta sintonía desde Bejuco. ¿Dónde queda Bejuco?
0: Se queda para allá, para Chami. Usted, no, usted pasa por ahí por ley. No le habían dicho que pasaba por Bejuco. Un pueblito que pasa usted cuando usted va para allá, para el interior. Se pasa por Bejuco. Bejuco, Chame. Ah, dice, no, de que está bloqueado. Ella no ve la vaina mía. Ay, Dios mío.
2: Ay, papá.
1: Yo creo que él me tiene bloqueado. ¿Por qué, Chino? Cuéntame eso.
0: No sé. Yo no bloqueo a nadie.
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0: Bueno, señores, estamos por acá en la parranda con el Chino Molerío, versión de hoy. Martes 29 de septiembre, celebrando la fiesta de San Miguel hoy, ¿eh?

0: Bueno, seguimos por acá programándole buena música a esta hora de la tarde. Oye, tengo saluditos por acá, me llegan muchos saluditos. A través del 6426-0632, ese es nuestro WhatsApp. Invita a la gente que nos escriba allí para que le escriban a usted. Claro, cualquier cosita que quieran saber. Saludos por acá. Tengo saluditos, mándale usted el saludito. Jocelyn. Jocelyn, le digo Jocelyn, mira.
1: Jocelita, acuérdate, Jocelita. Sí. Ayala, Ayana y Adayala.
0: Y Giris.
1: Y Giris.
0: Usted tiene que usar lente. Se le quedaron los lentes. Tiene que usar lente, ¿verdad?
1: Yo tengo que utilizar lente.
0: Ya, definitivamente, sí. Sí, sí. O es que no vea. ¿Por qué se me hace?
1: William Peña hasta Puerto Caimito dice La Chorrera. Saludos para ustedes que están en sintonía.
0: Oye, vemos por acá saluditos también hasta Quinteño de Chiriquí para Elisa y Armando en sintonía de La Parranda. Ese mucho toro.
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0: Bueno, señores, seguimos por acá entonces colocándole buena música a esta hora de la tarde, saludando a todos los oyentes. Hoy celebrando la fiesta de San Miguel Arcángel, hoy 29 de septiembre. Oye, saludo a todos los oyentes a nivel nacional, a los que nos acompañan a esta hora de la tarde, los que van saliendo de su trabajo, los que están en su horario laboral. Buenas tardes, buenas tardes. Recuerde, aquí en La Parranda con el Chino Monagrillo y Yoselito, ustedes pueden mandarnos sus saludos a través del 6426-0632. Esta es mi línea de WhatsApp de cabina para los saludos. Hoy arrancó esta nueva compañera que voy a tener aquí en mi programación de lunes a viernes de 4 a 6 y en la mañana los sábados de 9 a 12 hasta que yo pues hasta cuando ella pueda y lógicamente va a estar aquí con nosotros aprendiendo también, así que tienen que ir apoyándola para que ella vaya aprendiendo rápido y también ella pueda tener su propio programa y poquito a poquito, así que ya saben. Oye, tengo más saludos. Me llegan muchos saludos al 6426-0632. Yoselita, para que los mande, ¿ves? Ahí está, de una vez, rapidito.
1: Oye, la chica que canta y baila, saludos, dice Carlos, gracias por el apoyo.
0: Dice Guachapeo, mándale saludo a Guachapeo, que está zarado ahí.
2: ¡Ay, papachichi!
1: Oye, saludo para Yarisa Solís de parte de José Solís en plena sintonía en Chepo.
0: En el área de Tortí, en el área de Tortí de Chepo le mandan saludos.
1: Oye, aquí envían bastantes saludos de verdad.
0: Sí, aquí por acá Richard el Iguano Macho, reportando sintonía.
1: Pero ¿por qué el Iguano Macho?
0: Oye. Dice que usted que cómo está de hombre, dice.
1: ¿Yo?
0: Sí, eso fue lo que le preguntaba, cómo está
1: de hombre. Totalmente soltera, para que sepan.
2: ¡Ay, papachichi!
0: ¡Huye, Coqui!
1: Estoy soltera, lo aclaro aquí, Chino, delante de todos ustedes.
0: Yo no sé.
1: Estoy
0: soltera,
1: dicho, soltera.
0: Toda miente.
2: ¡Ay, papachichi!
0: Yo creo, pues, yo creo en su palabra. Ahora, ya que usted está soltero, yo tengo una amiga mía aquí, escuche, yo tengo una amiga mía aquí, ella es soltera también. Ya le voy a poner, mire. Espere.
1: Pero el tema mío es que a mí nadie se me acerca.
0: ¿Por qué?
1: No sé, seré muy brava. Tengo la cara de brava.
0: Yo no sé.
1: Chino, ¿tú qué piensas de eso?
0: Yo no creo que usted sea brava, hombre. Yo creo que usted tiene cara de buena gente.
1: Bueno, a mí nadie me escribe.
0: ¿Será porque usted pone la quijadura cuando la gente la va a saludar? ¿Será? No creo que usted sea una mujer. Hay que ver por qué los hombres no se le acercan. Algo tiene que usted tener. Mire la amiga mía. Mire, escúchela.
3: Estoy buscando un novio y los requisitos son infiel, bebedor, mujeriego, mentiroso, panzón. Y si no tiene trabajo, no importa. Con esta tiendita, yo lo mantengo.
0: ¿Yo? Esa es una amiga mía que ella está buscando un novio. Si usted tuviera que buscar un novio, ¿cómo lo busca? ¿Sí, igualito? ¿O esas no son su...?
1: Chino.
0: No le gusta así.
1: ¿Qué pasa?
0: No, yo no sé. No, pero yo le estoy preguntando. Esa es la amiga mía, no es usted. Entonces, ahora yo le estoy preguntando a usted que si usted necesitaría uno, ¿cómo lo quiere?
2: ¡Ay, papachichi!
1: Ajá. El hombre debe ser proveedor.
0: Ay, ya la peta,
1: yo
0: ya
1: no
0: vamos
1: mantengo
0: mal.
1: A nadie. Ay, yo no mantengo chichi. A nadie. Yo creo que por eso no se me acercan, porque hay una cantidad de hombres princesas.
0: ¿Cómo así? ¿Cuál es el hombre princesa?
1: Los tacaños, los 50 y 50.
2: ¡Ay, papá!
0: Pero ven acá,
1: Chino,
0: aguanta,
1: una
0: aguanta. 50-50 no es malo.
1: ¿Cómo que no, Chino?
0: ¿Cómo que es malo?
1: Chino, ponme esa risa ahí. ¿Cómo que no?
0: No. 50-50 no es malo.
1: Yo creo que la gente aquí diga que no. ¿Cómo que no, Chino? ¿Chino, tú pides 50 y 50?
0: Claro que sí.
1: Ay,
0: en
1: Dios,
0: una
1: no,
0: relación
1: no,
0: tiene
1: no,
0: que haber 50.
1: Tú y yo no podemos tener.
0: No, pero ve. Aguanta. Espere. Pero si en una relación, Dios en una mío, relación señor. De esposo, de novio, lo que sea, tiene que ser 50-50. Digo, algunas veces el hombre va a poner un poquito más.
1: Mira,
0: pero
1: yo
0: debería ser 50. ¿Pero en qué se basa usted que no?
1: Mira, vamos a decir que a mí me invitan a comer.
0: Ah, pues
1: y
0: sí.
1: Me dicen, dice, que no, que yo te voy a dar el 50 de la comida y tú pagas.
0: Ah, pero no,
1: fuiste
0: pero
1: el
0: es
1: que invitaste,
0: sí,
1: claramente,
0: invita,
1: escúchame, pero claramente cuando ya tú inicias una relación, algo formal, que se estabilizan, obviamente la pareja debe apoyar a la otra pareja, ¿no?
0: Ah,
1: claramente.
0: Usted dice cuando está en el novio, pues.
1: No, ya cuando están formalizados, que ya es como, ¿cómo te explico? que viven juntos, obviamente se tienen que apoyar mutuamente, ¿no?
0: Ok, ya, bueno, ya ahora sí entendí.
1: Pero si es novio y eso, y no, 50-50 si, no existe.
0: Pero ahora, si la están conquistando y todavía nada, y usted no da como que... Yo pienso que uno debe ser 50-50, porque si uno paga tú al 100%, al final uno tiene que pedir algo.
2: ¡Ay, papá, chichi!
0: Porque eso es
1: si
0: la
1: no,
0: comida.
1: Tú eres tremendo.
0: No, pero es que la comida está cara. Mal, la comida está cara.
2: Ay, papá.
0: No, yo no estoy hablando por mí, estoy hablando por mis amigos. Los amigos
1: yo
0: míos.
1: No creo que estos muchachos que son.
0: Los oyentes
1: así.
0: Que yo
1: no,
0: tengo yo aquí, no. sí.
1: Estos son así. Ay, no. Bueno, conmigo van cambiando esa actitud.
0: A ver.
1: Esto era antes.
0: Oye, tengo saluditos por acá.
1: Oye, saludos hasta Changuinola, en sintonía de la familia Martínez Carrera. Tú sabes que yo viví en Almirante.
0: Almirante.
1: Boca del Toro, por allá.
0: De playa.
1: Oye, qué pretty. Para que sepan que yo vivía por allá. Yoselita, eres de la mesa, pero...
0: Residente. En el área este.
1: No. Yo soy de Las Palmas de Veraguas.
0: De Palmas de Veraguas. No, nunca he ido.
1: Queda por ahí.
0: No he ido a La Palma de Veragua, mira.
1: Oye, saludo para las niñas espinosas.
0: Neribel, Larisa, Laribel, de parte de su papá Ricardo Espinosa, la menos reporta sintonía. Vamos a ver qué dice acá el Torete Mayor.
4: ¿Cuál era el chino de Monagrillo? También estoy soltero, sin compromiso. Tengo ese sentido del humor. Soy un chico, buena onda, colega chino de Monalillo.
1: Pero espérate. ¿Tú sabes bailar?
0: Te tiraron.
1: Mira. Lo primero que usted debe de saber es que si usted sabe bailar. Si usted sabe bailar, anda en perfumado, una buena camisa, unos buenos zapatos, ahí usted me puede tirar y ahí vemos. Ahí me escriben en Instagram.
5: Yo opino que las mujeres son como los chinos y le voy a dar la verdadera razón. Nadie las entiende, pero están gobernando el mundo.
0: Oye, saludo para Joel.

0: topio de terror del progreso, pero ¿por qué le dicen así? Saludos, chino, dice. Defiende los colores, chino, dice. Defiende los colores. Ya veo aquí que hay un poco de hombres 50 y 50, pero miren, desde hoy les voy avisando de que ese tipo de 50 y 50 van cambiando esa mentalidad. Ver agua donde salen las mujeres bonitas, claro que sí. Vaya buscándome en Instagram para que vea que realmente las mujeres bonitas somos de Veraguas.
1: ¡Ay, papá! ¡Chichi!
0: La buena veragüense.
1: ¡Huye, Coqui!
2: Sí, pero no quieren 50-50, le gusta la plata.
0: ¿Te gusta? No, Chino, yo te voy a decir algo. No. Es que bíblicamente dice que el hombre siempre tiene que pagar el 100%. O sea, nunca en la Biblia no dice que 50 y 50, chino.
2: Yo no he leído la Biblia. Yo me rijo con
0: no
2: lo que
0: no te portas mal, chino. Ya no. Me di cuenta.
2: Oye, saludo para May hasta la Chorrera. Saludito. Yo no sé, pero yo siempre he pensado que siempre debe ser 50 y 50.
0: Ah, no, chino.
2: La ley lo dice.
0: ¿Qué ley?
2: La ley de
0: ¿cuál ese, ley? La si ley bíblicamente dice
2: cuando,
0: que...
2: Ay, ¿cómo se llama eso? Cuando usted va así al juzgado de familia, que va a ponerle pensión, la jueza dice 50 y 50.
1: Ella se... Okay.
2: Oye, saludito por acá a todos los oyentes a esta hora de la tarde. 4:42 minutos, 6426-0632. Tenemos menciones por acá, Lucerita. Tenemos menciones.
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1: Ya tengo la
0: mancha. 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
1: Así es, señores. 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Sigue la parada con Chino Monagrillo. Son la... Voy a ir al cambio comercial y regreso con más éxitos en la tarde de hoy.
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2: Seguimos por acá programándole buena música a esta hora de la tarde a toda la gente que va saliendo de su trabajo. Buenas tardes. Bienvenidos a la parranda con el Chino Monegrillo. Yoselita por acá en cabina. ¿Qué le parece esta piececita?
3: Mira, yo lo que necesito ahorita mismo con una pieza como... como algo así que mencione así, que los hombres para el infierno.
2: No.
4: ¡Ay, papá!
2: Espere.
3: Los hombres para el infierno.
2: No me cuente su problema ahorita. Eso para otro día.
3: Los hombres se portan mal.
1: Pero no sé, mi gente.
3: Pero eso vamos a hablarlo después.
2: Me voy a mandarle un saludito a la gente.
3: Oye, un saludo para Edio Barrio. En sintonía en la pesada gran chorrera.
2: Ese fiel, oyete. Oh, mire que el hombre de acá de los 40 bollos le respondió.
3: Vamos a ver qué dice.
2: El hombre de los 40
3: bollos. ¿Cuánto ganado tiene? Vamos a ver.
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3: La vaca me ofrece.
5: Para que quiero.
6: Colega Chino de Monadillo. Yo tengo el número de celular de ella.
2: Que le pase el número, mirá, qué locura.
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2: ¿Qué dice mi hermanazo Roberto Aclamado? Nos reporta sintonía. Buenas tardes.
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5: Dios mío, ¿qué sería de mí?
3: Si yo no está en problema, dice con mi paisana. Saludo. No la estoy escuchando.
2: Dice que no te conoce, pero te está escuchando.
3: Pronto me vas a conocer. De lunes a viernes voy a estar por acá, para que sepan. De 4 a 6 de la tarde y los sábados me van a escuchar de 9 a 12. Entonces, hoy es el primer día de muchos que vienen con Chino, ¿cierto?
2: Sí, sí, y sola le va a tocar también.
3: Ay, Dios mío. ¿Cómo voy a manejar a todos estos hombres?
2: Yo quiero que aprendas rápido. Es que tú...
3: Bueno, yo puedo manejar a muchos hombres.
2: ¿A la vez?
3: A la vez, claro.
4: Oh. ¡Ay, pa!
2: ¡Huye, Coqui!
5: ¡Huye
2: eso! ¡Huye eso! ¡Qué locura! Oye, saludo para las niñas Espinosa, Meribet, Larisa, Laribel, de parte de su papá Ricardo Espinosa. Ahí está el saludito, me mandaron saludos por acá.
3: Oye, saludos para Lina Frías Reyes hasta Chepo.
2: Saludos para Orida Medina hasta la primavera de Chepo, para Maestra, la unidad 15 de Chepo también. Vamos a ver qué hice acá por la gente. A esta hora de la tarde la gente saliendo de su trabajo.
5: Que te vaya.
8: Chivo chino. Plena sintonía desde acá de Veragua. Paisano de la...
3: mi gente de Veragua.
8: Compañera tuya allá, de tu amiga.
2: Yoselita.
8: Palmeña, yo ahí de Jesús, cerquita. Yo sí. Así como ella dice, que el hombre es el que tiene que proveer.
3: Así mismo es.
8: Yo no por ahí estoy dispuesto a proveer lo que tenga que proveer.
3: Así me gusta.
4: ¡Huye, Coqui!
3: Mira, a mí búscame Yoselita 14 rayita abajo. Escríbeme ahí, que soy el hombre que te acaba de enviar un mensaje así. Mira. Y te vamos a responder, porque a Chino no le vamos a responder. ¡Vela
4: la agua!
2: ¡Oí! ¡Te van a acabar!
1: ¡Vaya, Sebastián!
4: ¡Ay, papá! ¡Chichi!
2: ¡No sabéis lo que vi hecho!
1: ¡Ay, ahora va atrás!
2: No te mandes, ay Dios mío.
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2: Buenas tardes, bienvenidos por acá entonces los oyentes. Ahí está la de la tarde, 4:53 minutos. La parranda con el Chino Monegrillo. Acá estoy con mi compañera Yoselita, que se une al programa. Amén, sí, tenemos que ir poquito a poquito. Ahí poco a poco se van familiarizando. Ella es su primer día. Ella poquito a poquito va a ir aprendiendo también. Algunas veces pues va a estar aquí sola también. Si algún día me invitan para allá para transmitir algo y tengo yo que irme o algo, ella queda aquí. Guachapeo, deje la locura y que mándamela. ¿Acaso que ella es encomienda y que mándamela para los domingos? ¿Qué le pasa?
3: Oye, ¿qué es eso?
2: Dice Guachapeo, préstemela para los domingos, acaso que es una yegua. Bueno, de repente voy a preguntar.
3: Pero para los domingos es que, porque escucha, es que, ya yo lo entendí, ya lo entendí.
2: Que Guachapeo va a hacer programa los domingos aquí en la mañana, un programa muy escuchado. Entonces quiere que tú también te. Yo le digo, yo no, tráigase una hembra de él, que se traiga una él.
3: Yo pensé que era para otra cosa.
2: No le pueden ver nada bueno a uno que se lo quieren quitar.
3: Y son envidiosos, chino. Yo solamente me voy a quedar contigo. Tú eso. Tranquilo.
4: ¡Ay, papá! Chichi.
2: Dice Guachapeao, mándeme las domingos para allá. No.
3: Yo
2: no.
3: Soy de chino.
2: Nada más.
4: Oye, pero papá.
3: Yo pensaba que era de otra cosa. No. Porque, oye, yo tengo un video casualmente de eso. Que de lunes a sábado yo estoy bien soltera. Los domingos ahí es donde uno entra como que no sé, como un domingo un asado con alguien abrazadito, bueno, eso.
2: Eso es bueno. Y entonces ahí, o sea, ahí...
3: Los domingos como que uno le dan ganas de tener novio. Pero después no. Después no, ya no quiero novio. Estresan mucho. Yo no quiero un hombre ya. Solamente los domingos. Por eso yo pensé que era para eso. No, si era para eso, sí estamos a disponible.
2: Es para que usted venga acá los domingos, dice.
3: Okay.
2: Un día, un domingo que usted no está haciendo nada bien.
9: Ya se le extrañaba, chino, ya se le extrañaba. Hombre, oiga, pero usted qué hace por acá. Usted tiene que estar ahí en Monagrillo viendo los toros. ¿Usted qué hace por acá?
2: No, yo voy el sábado.
4: ¡Ay, perdóname!

0: estuvimos en el Festival de la Mejorana junto a los amigos del Arranque. La verdad que le pasamos muy bien por allá a todas las personas que estuvieron en contacto con nosotros en todas nuestras transmisiones. Estamos muy contentos y muy agradecidos con ustedes por todo el seguimiento que se le dio a la programación, a mi compadre Jorge Adonis del Arranque, que va a iniciar con nosotros también el 5 de octubre. Se llena de muchas caras buenas, Cubo Estéreo, con una programación diferente y refrescante también, gente nueva, así como Yoselita, que se une acá a la parranda. También Jorge Adonis también arranca el 5 de octubre aquí. El Arranque TV arranca aquí en Cubo Estéreo. Así que imagínense, Yoselita, que ahora próximamente en las presentaciones no solamente nos van a escuchar, sino que también nos van a ver.
1: ¡Ay, papá!
2: Que vean quién es la verdadera Yoselita.
0: ¡Eso!
1: ¡Ay, papá!
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0: Ahora sí, cuando usted transmite, ¿dónde transmite usted? En la, ahorita que va a transmitir en redes sociales. Usted transmite en TikTok, me imagino.
2: Yo estoy transmitiendo ahorita mismo en Instagram.
0: ¿En Instagram? Ah, bueno, bueno. Anuncia ahí para que la gente lo siga.
2: Para que la gente lo vea. Para que la gente me vea. ¿Quién soy? Yoselita. 14 y griega.
0: ¿Quiere por aquí, ¿ves? Ah, porque usted quiere leer un mensaje. Ok.

0: Dice por acá, Chino, ponte algo de Emilio Rojas, ¿cómo no? Dice por acá, buenas tardes para Yoselita, tengo 32 años, estoy soltero. Mi nombre es Azul Montero, para servirle.
1: ¡Ay, papá! ¡Chichi!
2: Justamente así es que me gustan, de 35 para arriba.
0: ¡Uy!
1: ¡Huye, no, Coqui!
2: A mí no me gustan de mi edad. A mí no me gusta enseñarle a nadie, a mí me gusta que me enseñe.
0: Mira que hasta el mismo músico se rió allá.
3: Escucha,

0: Bienvenido, Chino, bienvenido. Se te extrañaba ahí en la cabina. Oye, qué bueno. Oye, Chino, me faltó a Guachapiao, una compañera para Guachapiao.
1: Sí, que es búsqueda de él.
2: En el festival de la mejor se siente y se escucha a la arrolladora maquinaria Budacera.
3: Oye, pero Chino, cuéntame cómo...
1: Te pongo la Wi-Fi.

que venga. Oigan, chicos, ¿quién ha ido a Guararé? Yo creo que reporten sintonía a la gente que ha ido a Guararé, adivinen. Esta vez no fui a Guararé, ¿por qué?

0: Chino, cuéntame esa historia, porque estás cantando así tan motivado.
1: No, esa canción a mí me gusta. Esa canción me gusta. No. Esa canción a mí me gusta.
0: Estás enamorado de una muchacha ajena y la verdad.
1: No. Yo estoy bien.
2: Pero tan querido que yo he comido.
1: No me meta en problemas.
3: ¡Ay, papá!
0: ¡Agua! ¡Pela el ojo!
4: Chino. ¿Qué es lo que el hombre mete cuando se casa?
1: ¡Ay, Dios mío! ¡La pata!
0: Cuernos.
1: Yo no dije nada.
0: Se casa y mete en cuernos. Lo primero que... No, y antes de casarse también.
3: Ay, papá.

0: Oye, saludos para Katherine, nos reporta sintonía. Buenas tardes.
1: Oye, saludo para Saúl Concepción, que está ahorita mismo en sintonía también. Saludos para ti, besitos.
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2: Oye, saludo para Minga que vienen bajando desde Guararé. Mucha gente todavía por allá por el interior. Mucha persona por el interior. Voy a ir al cambio comercial de esta hora y regresamos con más aquí en La Parranda. Vámonos y venimos.

0: Ay, ho, ho, ho, ho. ¿Qué tal?
1: Monta que nos vamos, súbete a la carreta que hoy nos vamos para la costa. Porque septiembre en Panamá no solamente es el mes de fiestas, tradiciones y folclore, también es el mes de los océanos. Si hay un país que tiene una relación especial con el mar, ese es Panamá. Tenemos el privilegio de estar bañados por dos grandes océanos, el Océano Pacífico por un lado y el Mar Caribe, parte del Océano Atlántico por el otro. Dos costas, dos ambientes, cientos de comunidades y miles de familias que durante generaciones han vivido de lo que nos brinda el mar. Desde los pescadores que salen antes de que salga el sol, hasta la familias que viven cerca de nuestras playas, desde los manglares que sirven de refugio para muchas especies, hasta los arrecifes, las islas y nuestras aguas llenas de vida. El mar es parte de nuestra identidad, pero aquí viene lo importante: el océano no solamente es bonito para ir a la playa, el océano nos da vida. Por eso debemos siempre recordar que cuidar el mar es responsabilidad de todos. No tirar basura a las playas, no arrojar plástico al agua, respetar los manglares, cuidar los animales marinos y dejar nuestra playa como la encontramos, o hasta mejor todavía, porque les voy a decir algo. Cuando contaminamos el mar, el problema no se queda en el agua, termina afectándonos a todos. Y mientras la carreta siga rodando, recordemos algo: el océano no es un basurero, el océano no es infinito y el océano es el hogar de miles de especies. Y el océano también es Panamá. Así que en este septiembre estamos celebrando el mes del océano, nuestras costas, nuestras playas. Apoyemos a nuestros pescadores y cuidemos nuestros mares. 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

0: eso, ahí, ahí, ahí, ahí.
1: Ya me motivé, ya me motivé.
0: Eso. Oye, tengo saluditos por acá, la gente que nos escribe escribiendo. La gente que nos escribe por acá, saluditos.
1: Para las trabajadoras, las chicas de las aguas de Panamá saliendo de sus labores el día de hoy. Oye, la gentana trabajadora.
0: Sí, muy bien. Saludos a las chicas.
1: Esas son las chicas empoderadas.
0: Eso, que hay bastante.
1: Esta es la canción para todas esas chicas que están saliendo ahorita mismo.

0: dice, no es Dioselita, ¿por qué te puso
1: Dioselita?
0: Dioselita.
1: No me cambie el nombre.
0: Dioselita, no, Diose, ella no se llama Dios. Diose, ya empezaste mal.
1: Ya empezaste mal y así tampoco vamos.
0: Dice que mira, présteme tu amiga Dioselita que tengo 65 años.
1: Pero todavía falta que los 100 para los 70, ¿no?
0: 65 años, ¿usted no se atreve?
1: Depende de la jubilación.
2: Ay, papá.
1: Usted va a tener una buena mujer, usted sabe lo que usted tiene que invertir.
2: Superar. Ay, papá.
1: No como chino, dice 50 y 50.
0: Estoy en etapa 50-50.

0: te quedaste callado.
1: No, yo estoy escuchando la que usted está cantando, está contenta, ese es su tema. Yo no puedo cantar eso. Yo no puedo cantarla.
2: Y dile,
0: ay, sepa que aquí estoy bailando y es mi primer día, imagínate.
1: Yo puedo escucharla y gozarla, pero no puedo cantarla.

A ver, a la gente que te pide, manda que la gente te envíe saludos. Recuerda el WhatsApp de Cubo, 6426-0632. Esa es mi línea de WhatsApp para que le mande los saluditos. La gente que va saliendo de su trabajo a esta hora, 5 de la tarde. A todos los oyentes a esta hora de la tarde, buenas tardes. Bienvenidos a La Parranda con el Chino y Ocelita. Con nosotros en la tarde de hoy, arrancando hoy en la programación.

0: Uy.
1: Sí.
2: Para que le duela.
0: Oye,
2: o que le...
0: Sandra.
2: No, porque es que cuando uno anda con alguien, tú sabes que siempre hay alguien que se quiere meter a la ex, haciendo la vida imposible, como que no supera. ¿A ti no te pasó esa vaina, Chino?
0: No me ha pasado.
2: No, Chino.
0: No me ha pasado.
2: Chino, una consulta, te voy a comprometer aquí con todas tus chicas.
0: Ella dice que con todas, mínimo tengo un montón.
2: No, yo no sé. No, porque desde que estoy aquí te han enviado como 4 saludos. China te extrañaba, dice.
0: Son mis oyentes.
2: Bueno, pero por eso me estoy diciendo, con tus oyentes me voy a comprometer.
0: Hoy es martes.
2: ¿Usted es casado?
0: Sí, soy casado. Sí. Entonces por eso me tienen amarrado. Por eso que estoy calladito.
2: Ay, ay, ay.
0: Sí.
2: Con razón, muchacho, está aquí como que calladito. No quiere hablar.
0: No quiero hablar mucho.
2: Y yo imagino que la mujer allá lo tiene como que, ay, ahora está con una muchacha nueva. Ahora sí la voy a escuchar todos los días.
3: Ay, por allá
0: no. No, que, bueno, sí. Ahora me van a regañar. Tengo la culpa.
2: Ahora lo voy a dejar durmiendo afuera en la casa.
0: Sí, señor.
4: Hola, grupo, ¿no quieren helado?
5: Ahí está. Ahí. Eso es intención. Eso es.
2: Pero, ¿sabes que esta vez me perdí la ida ahí a Guarabré?
0: Oiga,
2: y el año pasado también.
0: O sea, usted actualmente. Pero tú no has ido a Guarabré.
2: Nunca he ido a Guarabré.
0: Nunca
2: he
0: ido.
2: Nunca he ido a Guarabré.
0: Oye, mira.
2: Escúchame este cuento.
0: A ver.
2: El año pasado yo iba y estaba a punto de ir. Y adivina qué me pasó.
0: No sé.
2: Me dio conjuntivitis. Tenía un ojo más grande que el otro.
0: Ay, a la peste.
2: ¿Tú te imaginas yo un baile con un ojo más grande que el otro?
0: No puede.
2: Jamás.
0: ¿Y este año por qué no fue?
2: Este año entonces yo tenía muchísimo trabajo y ya no pude ir.
0: Bueno, vaya acomodándose y vaya organizándose para que el otro año usted pueda ir. Es un evento...
2: Muy lindo, yo estaba viendo.
0: De que tú te vas a tripear bastante, a ti que te gusta pues mucho lo que es el folclore y eso. Te va a gustar mucho porque es prácticamente... Es que ahí está... Esa es como la fiesta del tipiquero.
5: Y los pies.
0: O sea, a las personas que les gusta la música típica, los que tripean ese ambiente,
5: pies.
0: Esa es la fiesta. Ese es como el Woodstock de la música típica.
2: No, y es que yo estaba viendo que es muy cultural.
0: Full, 100%.
2: Es muy cultural. Sí. Porque, por ejemplo, nosotros tenemos las patronales de Santiago. Pero sí. Las patronales de Santiago como tal no es tan cultural como el festival de Guarare.
0: No, lo que pasa es que patronales son fiestas foráneas. O sea, es como que hay música de todo tipo. O sea, no hay un... No es como un festival.
2: Se hacen calvagata y esas cosas.
0: Sí, pero las patronales, como mi pueblo hoy está celebrando patronales, pero las patronales ponen de todo, música, reggae, salsa, de todo. Pero el festival de la Mejorana es prohibido poner cualquier tipo de música que no sea típica. O sea, que es prohibido. O sea, no puede haber más otra cosa que típico. Ahí es típico cerrado. Folclor. Usted va a escuchar tambor, violín, Mejorana. Eso es lo que usted va a escuchar ahí.
6: Que fuiste la primera.
0: Así que imagínate. Así por eso te digo que te va a gustar mucho. Porque eso es lo que es. Oye, saludos para Edith. Buenas tardes, Edith.
2: Esta canción está mejor que la otra.
0: Sí, no, este es un 2x1.
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0: Oye, saludando a toda la persona que viene saliendo de su trabajito, a toda la persona que se encuentran también laborando, a los que van viajando hacia el interior, a los que vienen del interior hacia Panamá. Buenas tardes. Cuénteme cómo le fue por el guaracho. Si me vio o no me vio. ¿Dónde me vio? No me saludó.
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0: El otro año nos llevamos a Yoselita para allá. Pa que
2: oye, hay un evento que yo nunca he ido, que a mí sí me gustaría, que se meten como un lodo con camisas blancas y eso.
0: Esa es la allá en Guarare.
2: Ajá.
0: Esa es la, ¿cómo se llama? La rebuscadera.
2: Eso
0: es tradicional
2: sí
0: allá.
2: Me gusta. Yo lo veo y a mí me gusta.
0: ¿Usted está en una junta en barra?
2: No.
0: ¿Nunca has ido?
2: Nunca he ido. Es que te digo, en mi tierra como tal no hacen nada de eso. No es tan cultural como en Guarare, por eso te estoy diciendo.
0: Pero si te pregunto que si tú alguna vez has estado en una junta de embarra. ¿Nunca has estado en una junta de embarra?
2: No.
0: Bueno, una junta de embarra es una tradición muy bonita. Y bueno, sí, en muchos pueblos ya eso se ha ido perdiendo porque si no hacen casa de barro, nada van a hacer una junta de embarra.
5: ¿Sí?
0: Pero tienes que ir, es una tradición muy bonita. Ya se hacen poco,
5: pero
0: cuando se hagan...
2: El otro año nos vemos por allá.
0: Sí, vamos a llevarla para allá.
6: Ella va a ser la primera.
2: Oye, un saludo para la familia Velázquez, Domínguez, hasta la Chorrera de tu área.
0: Que me va. Yo soy de Chitre.
2: Pero
0: yo
2: mío,
0: soy
2: perdona.
0: De Herrera, de Herrera. Yo soy de Chorrera. Yo soy de Chorrera. Bueno, yo soy de todos lados.
1: ¡Ay, papá! ¡Chichi!
2: Oye, un saludo para UI. UCI.
0: Oye,
2: el especial oye, complejo hospitalario aguanta. Hasta la transiga, pero no te voy pero, a reír de mí que mi primer día chino si no, no me desplomo.
0: No me voy a reír de ti. Es que yo te es que vas a acelerar. Tienes que cogerla suave. Te dije, la vez pasada, te dije, lee primero y después la dice. Pero vas diciéndolo sin leerlo. Por eso que te enredan. Ahora dice ahí. Dale. Dale.
2: Oye. Escuchando la emisora, pido un saludo personal de UCI.
0: No, la UCI.
2: La UCI.
0: La Unidad de Cuidados Intensivos.
2: En el especial complejo hospitalario hasta la Transibir.
0: O sea, no, viste que vas aprendiendo. Ya sabes que se dice UCI. No, yo tú lo estás leyendo por la palabra.
2: Pero escúchame, ¿tú me estás regañando aquí delante de la gente?
0: Sí.
2: Ay, Dios mío, señor.
0: Para que la gente vea que yo te estoy enseñando. Y de aquí vas a salir cuchillo.
1: ¡Ay, papá! ¡Chichi!
0: Es un buen profesor, es un muy buen profesor. A ver esa.
2: Pero pues, mañana no vengo.
0: Oye, saludos para la gente, dice por acá, en el Festival de Mil... ¿Cómo es? Festival de Milnahuas. Hay un festival en David que se llama Mil Nahuas. No sabía esa.
2: David Chiriquí.
0: Yo no sabía eso que había. Búsquese ahí.
2: Y la gente de David Chiriquí se porta mal.
0: Oiga, búscate ahí para ver. Dice que hay un festival que se llama Mil Nahuas. Como el Mil Pollera, pero dice Mil Nahuas. Yo no sé si eso sea verdad, David.
3: Mira, que se tome un veneno.
0: Uy, Sandra matando a la gente, ¿ven?
1: ¡Ay, papá!
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3: ¡Puede morirse!
0: Sí hay, sí existe. ¿Qué dice? Nahua,
2: nahua, o sea,
0: la nahua es lo que va debajo de la falda. Allá en la comarca Nove. Ah, mira qué interesante. No sabía, no sabía. Yo pensé que me estaba tomando el pelo.

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1: La chica de raya.
2: Oye, la chica de raya. ¿Quién será la chica de raya?
1: Dele.
0: Escríbenos
3: las
0: al WhatsApp.
3: Chicas que van saliendo del trabajo tienen que estar contentas con estas canciones, así cantándoselas.
1: A ver si se nos despabila.
3: Ellas son las patronas.
2: Atención, sigo colocándole buena música a esta hora de la tarde. Sí. Atención con la que viene.

0: colocándole buena música a esta hora. Claro. Un poquito ahí, alegría, alegría, alegría. Ya salimos de la vaina de la patrona y la vaina.
1: Esa y que mi vocecita Alejandro eso me la dedicaron.
0: Ay, a la pena. Ya olvide eso, olvide eso. Ahora, si usted se la sabe, cántela, no importa. Para que sepa que usted la cantó.
2: Ay, no, papá. Chichi.
3: Las mujeres gratis.
0: Las mujeres gratis, las mujeres gratis. 6426-0632 es gratis también.

0: Todos los besos.
1: Se oyó.
2: Yo no puedo opinar nada de eso, por eso la traje yo a usted aquí.
1: Porque le da afuera de la casa, ¿sí, no? Le da durmiendo afuera de la casa.
2: Sí, yo ese, esos temas yo no opino, no, no opino nada de eso.
1: Y ahora que me dijiste eso, ahora te voy a dar más duro.
3: Ay, papá.
1: Y no pensaba de que me iba y que no va a molestar a mí, ahora yo te voy a molestar a ti.
2: Bueno, quedé pagando.

0: ¿Por qué ese disco está saltando? ¿Ah? Aguanta. Espera. Ese disco me está saltando, no sé por qué.
1: ¿Qué pasa?
0: No sé,
1: sí,
0: pasó, no sé qué pasó.
1: Yo creo que todavía tú estás así como lo del guararé.
0: No sé qué te pasó, loco. Me está saltando ese disco, no debería. Voy a tener que poner otra, espérate. Voy a poner esta. A ver.
1: Chicos, tranquilos, que lo que pasa es que
0: esa.
1: Disfrutó tanto el guararé que se lo olvidó la cabina, ¿no?
0: No. No sé por qué el tema, porque está brincando, tengo que ver para... Voy con esta, que esta canción es bonita, esta canción me gusta mucho. Oye, saludo dice por acá para mi querida madre en la Villa de los Santos. Saludo ahí al antipático.
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1: Oye, un saludo para los trabajadores de Tecnopiedra.
0: Piedra.
1: Los esclavos de... Oye. Oye.
0: No, eso no lo...
1: Él la yegua. La yegua.
0: Ahí dice, pipí la yegua y para mí mismo negro. Saludo para usted.

0: 0632.
1: Aquí la gente, para que sepa que a veces escribe mal y hay que adivinar, para que sepa. No, ese ya lo leí antes. Oye, dice por aquí.
2: Saludos hasta las tablas, la playa.
1: El Estero.
2: El Estero para la gran Ricardo de parte de Luis.
1: Para el gran... Ah, exacto, está muy bien. A ver, tengo más saludos aquí.
2: Oye, un saludo para la madre, doña Zeinaida y de la Vía de los Santos. Por allá tienen que estar disfrutando.

0: Saludos para Clemente en el kiosco donde Basi,
1: usted necesita
0: en el alcalde Díaz Calle Santa. Gertrude. Yo necesito lentes, te estoy
1: definitivamente
0: diciendo.
1: Necesitas tu lentecito. Sí, yo también. ¿O quiere que le ponga esto más grande? ¿Le gusta grande o chiquito?
0: Ey.
1: No, la letra.
0: Ey.
2: ¡Ay, papá!
0: Es que chiquito uno lo puede arreglar. Grande.
1: Bueno, se la voy a poner grande. Espere.
0: Grande no me gusta.
1: Grande. Que la pueda leer bien. Espérate. Hay una forma, aguanta. Yo creo que ahí ya. Está muy grande para usted, Yo pienso que esa es la medida suya. Ahí.
2: Para olvidarte.
1: A ver, ahí.
2: 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Para ser amigo. Sin tener.
1: De ahí, pa'.
2: Sin sentir pasión.
0: Saludos en el tranquecito Sintonía. Oye, un saludo para Dali Cedeños de parte de Somos Ricardo Espinosa. Oh, aquí lo que hay es amor. Que viva el amor, pero

0: sí, los éxitos a esta hora de la tarde. La gente allá en Moragrillo disfrutando hoy. Hoy 29, hoy el día del santo, hay procesión. Hoy hay la misa. La procesión fue ayer, tiraron los voladores. Muy bonitos los voladores. Hoy tenemos la Santa Misa, así que hoy está tranquilo el pueblo. Después de la misa, todo el mundo para su casa. Ya el fin de semana, cuando llega jueves, viene la fiesta toro. El sábado, estoy viendo para ver si transmito desde allá el programa. Vamos a ver si nos llevamos a Joselita. Vamos a ver si nos llevamos a Joselita para allá. Vamos a ver.
1: ¡Ay, papachichi!
0: Oye, qué bonito. ¡Ay, cántasela, compadre, cántasela, Jorgito.

0: Sí. Oiga eso. Oiga eso, Yoselita.
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0: Eso.
3: Sí, pero a la gente aquí le gusta el típico.
0: Y mucho. Bastante. Todos mis oyentes son fieles oyentes a la música típica. Usted de la nueva generación, aquí pura generación pesada. Ahora, ¿desde cuándo usted sintió que a usted le gusta la música típica? Porque usted ¿cuántos años tiene? Después de todo. Uno no pregunta la edad, pero más o menos la edad que yo le pongo a usted son como unos 20 años.
3: Tengo 23 años.
0: 20, no, usted está cachorrita.
3: Baby.
0: Usted está
3: pero escúchame, no, desde niña, te cuento, te comento, que desde niña, pues, digo, en Las Palmas, adentro de Las Palmas está un lugar que se llama La Garnadera. Pero entonces...
0: Esa es Las Palmas, esa es Las Palmas. Los grillos. A ver.
3: Ay, ay, ay, ya se forman unas patronales bien bonitas que hay de que pelea de gallo, lo que es tiro al lazo.
0: La ganaderita. ¿Cómo se llama la patronal? ¿Quién es santo?
3: Patronales de...
0: No tienen santo.
3: Patronales de garnadera, se llaman así.
0: Ah, garnadera. Entonces, yo he escuchado eso, garnadera, sí. Yo escuché que era garnadera y garnaderita, ¿no?
3: También. No, ganadera, nada. No.
0: Ah, okay.
3: Entonces ya lo que hay de que pelea de gallo, a mí me gustan las peleas de gallo, lo que es tiro al lazo, lo que es cantadera, que hoy en día casi no se da.
0: ¿Te gusta la cantadera?
3: Sí, me encantan las cantaderas.
0: ¿Y cantar?
3: Escuchar.
0: No.
3: ¿Ah?
0: No canta.
3: No, a veces me... No, es que yo tengo una cantadera aquí... Pero a muy
0: veces,
3: fuerte.
0: A veces te pones a cantar, ¿te gusta?
3: A veces me pongo a cantar.
0: Ok.
3: Y esa, entonces luego viene un baile, que casualmente es lo que yo digo, que ahora últimamente ya no existen las cantaderas. O sea, no es que no existan, sino que ya no se da como tal. Y acá en la ciudad...
0: Pero no la hacen mucho, pues.
3: Ajá, o sea, sí existen, pero no la hacen mucho. Y eso como que es una cultura que se ha perdido también, que es un tema que también había hablado en las redes sociales... Que pues no sé, pues ya se ha bajado lo que es las cantaderas y no entiendo el porqué.
0: Bueno,
3: es,
0: los promotores pues han dejado de hacer cantaderas.
3: Porque antes tú,
0: no
3: o
0: creen,
3: sea,
0: la ven como un gasto.
3: Yo crecí con que primero era una cantadera, a mí me encantaba el gallo picado, cuando empezaban a tirarse uno contra el otro y eso, y luego quedaban así como amigos, pero se tiraban duro.
0: Sí.
3: Y eso era bien pretty. Y luego de las cantaderas venía el baile. Esa era una tradición siempre. Pero hoy en día solamente es el baile y ya.
0: Ya. Bueno, porque debe ser que al promotor de allá le salía más
3: no,
0: fácil.
3: No, pero en sí, tú ves los bailes ahora que solamente son bailes, pero ya no une las cantaderas.
0: Por eso te digo, porque los promotores ya no ven la cantadera como un negocio viable, lo ven más bien como pérdida y por eso ya no las hacen. Que es una lástima. Es una lástima porque se va perdiendo las costumbres y tradiciones. Eso que usted acaba de decir es la realidad. Y esa, lo que yo estoy diciendo es la verdad. Los promotores sienten que eso es un gasto. Porque lo que pasa es que también las cantaderas las han hecho un negocio en términos de piones. Uh-huh. Entonces, si usted no paga piones, la gente no va a su cantadera. Uh-huh. Y eso es lo que realmente, de cierta forma, afectó también a que los promotores dejaran de hacer cantaderas. Porque muchos promotores no pagan piones. Entonces, ¿quién va a ir a la cantadera de ellos?
3: Sí,
0: eso es lo que pasa. Eso es lo que ha estado pasando. Antes eso no existía. Eso de que sí, los piones siempre existieron, pero no era una obligación. Entonces, ahora eso es como un negocio que tengo que ir. O sea, me gasto $1,000 en la tuya, pero tú me tienes que gastar 1,300 en la mía. Y así se van. Pues es como un susú. Es un susú. Lo convirtieron en un susú, vulgarmente. Entonces, las cantaderas han ido. O sea, hay cantaderas ahora muy fuertes, pero específicamente algunos promotores la hacen. Y así. Eso se fue mermando a través del tiempo.
3: Exactamente. Y bueno, desde niña yo siempre he ido a eso porque, como digo, yo soy de Las Palmas, siempre me tocaba. Mi mamá me dejaba ahí en una silla tirada y se iba a bailar.
0: Ah, ok, mira, te voy a decir algo. Estoy contento porque ahora en el Festival de la Mejorana este año hubo cantadera de Mejorana, con guitarra Mejorana, mejoranera. Y la verdad que cómo me gustó eso. Me encantó, de hecho, en varios jardines. Había cantadera con mejorana. Me gustó muchísimo. Porque yo, personalmente, hace muchos años atrás hice una cantadera en el Festival de Mejorana. Muy buena cantadera. Y por ahí se hacía muy poquito, pero este año fue buenísimo. Varios lugares había en el Portal Herrerano, en la Ana Elena. Vi buenas cantaderas con mejorana. Así que bueno, esperemos que poco a poco se vayan resaltando aquí la mejoranera. Oiga, saludos para Coralia y Armando hasta Playa La Yeguada en Pocrí. ¿Usted conoce esa playa?
3: ¿La yegua de Santiago?
0: No, en Pocri, en Los Santos. No la conoce.
3: La yegua, sí.
0: ¿Usted conoce para allá, para los lados de Herrera? ¿Usted no ha ido para allá? ¿O sí?
3: No. La yegua yo veo que es de Veragua.
0: No, la playa La Yeguada. No, esa es una playa que queda en Pocri.
3: No,
0: ¿usted ha ido a Pocri? Tampoco nos conoce Pocri. ¿Pedací? Tampoco conoce.
3: Sí, Pedací he ido.
0: ¿Playa Venado? ¿Tonosí? No creo. No creo. ¿Usted,
3: sí,
0: usted?
3: Yo creo que sí, yo sí.
0: Se ha ido. Usted no sabe si ha ido. Yo creo que no ha ido. Hay que llevarla.
3: Canta o no canta la muchacha, dice, claro que canta. ¿Qué quiere que yo le cante? A ver, cuénteme.
0: Canta. No sé si canta cantadera, pero ella canta. Canta. ¿Qué canta usted?
3: No, pero yo canto más balada, pero.
0: No, balada no.
3: Que yo estaba viendo, observando, que tú sabes que cuando hacen los bailes, siempre hay un locutor que cuando ya, o sea, cuando se van a descansar un poquito antes de poner otra pieza, no hay una locutora. Casi no existe.
0: No hay. No, o sea,
3: los hombres son siempre los que están hablando y que hola, que no sé qué, ya estoy en el tiempo de descanso.
0: Hay pocas locutoras mujeres.
3: Pero una mujer hablando, yo estaba viendo eso. Esa es otra cosita que está, yo le estaba analizando que de verdad, ¿qué tal si me meto para eso? ¿Qué tú piensas, Chino?
0: Tiene que practicar, no se puede hacer lo que usted quiera, usted tiene que practicar y mucho para ser locutora típica. No digo que no puede, sí puede,
3: pero no existe.
0: No, sí, existe, creo que hay una que es amiga de Chorrera que transmite cantadera. Hay locutoras que hacen, presentan temas, pero no son locutoras típicas de andar con un artista para arriba y para abajo. Tengo colegas que hacen eso. O sea, que la invitan y ella, presenta un tema, pero como para que está toda la noche, no. Nada más como uno o dos temitas y ya. O sea, pero no toda la noche, como un locutor, pues. Creo que hay una muchacha allá en Chorrera que es compañera, amiga, colega, se me escapó el nombre de Kimbe. Lo tenía hace un ratito el nombre. Y ella transmite cantadera. Compadre Darío, reportando sintonía, hermanito, reportando sintonía. Saludos para tía. Oiga la piececita esa. Oiga, por acá en sintonía, desde Buenavista, desde Vista Hermosa, en la 24 de diciembre, para Berkis Ibarra, fiel oyente, saludos y bendiciones, Chino. Saludos para usted.
2: Chino, para la chica que tienes en cabina. Mi amor, Dios bendiga la tuerca del tornillo del camión, de la llanta que trajo el cemento para hacer el pavimento donde va caminando este monumento.
3: Pues déjame decirte que esas labias así de Google, de internet, no me las creo.
0: Bueno, pero usted no sea tan mala. Oye, Celita vino muy tóxica. Ella no cree.
3: ¿Por qué tú crees que tengo un año soltera?
0: Yo sé, ese es el problema que tiene esta muchacha. Uno le tira, pero qué va, es por el gusto. Eso no se le va
3: mentira,
0: a nada.
3: Mentira, mis amores, mentira.
0: No, ahora no venga a revenir. Ahora ya, por razón los muchachos tienen miedo a escribir. Escriban, no, hasta que ceda, muchachos, hasta que ceda.
3: Lo que pasa es que antes los hombres eran hombres.
0: ¿Cómo así?
3: Uno lo dejaba en visto y ellos te escribían. Uno lo dejaba en visto y te escribían. Y así es que enamoraba, ¿me entiendes? Pero imagínate ahora, son princesos. Todo es sanar y dejar y fluir. No, se tienen que corretear a la muchacha para obtener lo que ustedes quieren. ¿Sí o no?
0: Bueno, es verdad. A veces, por lo menos, cuando la mujer es difícil, al hombre le gusta más.
3: Claramente. Imagínate que sea fácil, basta con todos.
0: Oye, saludos para Nelson. Dice, si hay locutora de fiesta, Katia Lorena Pito Chiricana. No la conozco. ¿Para qué conjunto anima? Para ver si yo consigo esa animación, ¿o no?
2: Chino, pero si antes no se usaba el celular, ¿cómo voy a decir que te daba en visto? Si antes no se usaba el celular. Ahora con el celular se dice más mentira. Te dice que yo estoy aquí en tal lado y ando por otro lado.
0: ¿vio? Aquí no se le va a escapar nada a nadie. Mi hermano Ñequín, saludo a mi compadre Ñequín, mándale un saludo a mi compadre Ñequín allá en Guararé, Roselita. Dice, saludo para mi compadre Ñequín, le mando un besito, Ñequín se llama.
3: Oye, un saludo para Ñequín, ¿quieres que le envíe un besito?
0: Sí, mándale un besito, ese es mi compa. ¿Vio?
3: ¡Huye, Coqui!
0: Oye,
3: no tiene mujer, cuidado.
0: No. Bueno, yo no sé, yo no le pregunto a mi compadre Ñequín, yo no sé. MVP, para ver qué me dijo aquí.
3: No quiero salir de aquí con...
0: A ver, ¿qué dice mi compa Ñequín?
4: Me tienes anotado como Darío, es Ñequín Peluche Díaz.
0: ¿Oye?
4: Es el teléfono mío, sino que lo anotaste como Darío.
5: ¡Ay, papá!
0: Sí, mira que tenéis razón, te tenía apuntado como Darío. Entonces, como no está la foto tuya, digo, ¿quién será? Tiene una foto de un santo, de una cruz.
5: ¡Ay, papá!
3: Oye, un saludo. Un saludo para 40 bollos. En Melengue de Pacora, el señor Cornete. Casualmente, Adiel y...
0: Manuel y Adiel.
3: Manuel y Adiel estuvieron por allá en Melengue.
0: En Malengue.
3: Malengue. Yo casi voy para allá, pero no, me sentía muy mal.
0: A 40
3: y la
0: bollos.
3: Semana pasada.
0: Usted sabe que hay un pueblo que se llama 40 Bollos, ¿no?
3: No sabía.
0: Sí, se llama 40 Bollos el pueblo. Este señor es de aquí, de 40 Bollos.
3: Pero yo iba para allá el domingo pasado.
0: Y no fue. Reportando sintonía, Yuri Rodríguez, el hombre grande de Bebedero de Tonosí. Gente del Valle de Tonosí, saludo. Dice, ¿cuándo la trae por Tonosí para conocerla?
3: ¡Qué rico!

0: por ahí me pueden ver.
1: Solito y sin compromiso, me la voy a traer el otro año al Festival de la Mejorana para la Tolladera.
2: ¿Vio? ¿Vio? Le habló uno de los más grandes allá en Guararé, mi compadre Ñequín, ya le puso la firma. Acá le puso nerviosa de una vez.
3: ¡Ay, papá! ¡Chinchi!
2: Nunca ha ido, mira, Ñequi, esta mujer de Santiago.
0: No, pero
2: esta muchachita de Santiago dice que nunca ha ido allá al festival. Así que hay que llevarla para revolcada.
0: Oye, pero qué sentido, chino.
2: Para revocar a la revocadera. Allá,
0: del cosa.
2: Ajá, para tirarle una chaca. No, pero usted, esa mente es suya. Bueno, sigan, muchachos. Prácticamente vamos ya prácticamente a la recta final, pero todavía nos quedamos aquí en la parranda con el Chino Moradillo, versión de hoy, martes. Ya ustedes saben que los martes ahora tienen un nuevo sabor en la parranda del Chino Moradillo. Pues tenemos una invitada, va a estar con nosotros aquí acompañándonos, Yoselita. También está aprendiendo un poco de la locución, le gusta mucho. Digo, bueno, venga, vamos a enseñarle y vamos a tenerla aquí. Poco a poco ella se va a ir adaptando, enviarle los saludos, adaptándose a los oyentes. Está un poco nervioso, hoy es su primer día, es normal. No cualquiera se siente aquí, le da la ñañara. No es fácil, no es tan fácil como uno lo ve. Pero va a aprender, yo estoy seguro que va a aprender. Así que pronto la van a estar viendo aquí. Cuidado que después la ven en televisión. ¿Eh?
3: ¡Ay, papachichi!
2: Sí, porque cada vez que llevo a alguien a la radio, ¡pum!, me la llevan para la televisión. Así que, Yoselita, ¿cómo ha sido tu experiencia hoy? Todavía no nos vamos, pero ya...
0: pero es que hay muchísima gente que escribe, mucha gente envía saludos. De verdad que tienes buenos oyentes.
2: Sí, ¿no?
0: Buenos oyentes. Y son respetuosos, que es lo que me gusta.
2: Son muchos años.
0: Son personas respetuosas.
2: Son muchos años. Y hoy ha estado suave, porque hoy es martes. Mucha gente, pues, tranquila.
0: Muchísimas personas.
2: Gente viene golpeada también de escuchar tanto música típica. De repente hoy la cogieron suave. Quieren escuchar volada hoy. Pero muy bien, te felicito, lo has hecho bien. Yo sé que has estado un poquito nerviosa, hoy es tu primer día, es normal. Pero poco a poco te vas a ir soltando, te va a ir bien.
0: Por ahí van a escuchar regaños de chino.
2: Sí, yo bastante. Suave, pero leve. Pero yo sé que lo vas a hacer bien, lo estás haciendo bien. Y vas a aprender rápido, tienes la chispa. No se la van a llevar para ningún lado. No, ya guachapeó, pándamela para el domingo, está más loco.

0: dice que tiene que ir para el campesino en octubre. Dice, vamos a ver, vamos a llevarla para que. Yoselita, ella es de allá de La Palma de Veragua, pero como que no salía mucho, pues. Es de esas jovencitas que no te dejaban salir mucho. Pues. Ahora es que ella apenas tiene 23 años y prácticamente pues viene siendo mayor que unos 4 o 3 años, de 28, 19, 29, unos 4 añitos. O sea que en 4 años todavía ella no conoce mucho. Ella no ha ido a muchos eventos típicos. Le gusta, sí, pero no hay. Ahora es que está conociendo, saliendo a eventos bailables y todo lo demás, ¿verdad?
1: Es que mi mamá antes me decía, si tú sales te busco con palo y chanclete y te voy a mandar así de que para las noticias. Mi mamá me amenazaba de que si tú sales, yo le voy a escribir a tal noticia para que digan de que ta, se busca.
0: Que estás perdida.
1: Estás perdida. Y que alerta, hombre.
0: Pero ahora usted tiene la rienda suelta.
1: Ya.
0: Tiene la rienda suelta. Vamos a ver qué dice por acá la gente.
2: El teléfono mío, sino que lo anotaste como... No sé. Solito y sin compromiso. Me la...
0: Oí.
1: Oye, ¿sabes que así me han llegado muchos?
0: Sí, ¿eh? Solito y sin compromiso.
1: Y cuando yo veo tienen compromiso tres hijos...
3: ¡Ay, papá! ¡Chichi!
0: ¡Huye, Coqui! No vamos a explicar nada. Yo no sé.
1: Oye, pero las chicas de aquí...
0: Sí hay. Bueno, ha sido bonita la experiencia para usted en el día de hoy. Ya sabe que tiene un compromiso con los oyentes. Poco a poco usted se va adaptando con cada uno de ellos. Y aprenda todo lo que pueda aprender, apréndalo.
4: Hey, Chino, ¿verdad que la garnadera está lejos? Tú llegas allá a Veragua y ese es un camino hacia arriba, la montaña, bien arriba, de piedra estaba en ese tiempo, no sé ahora. Y cuando tú llegas allá a la cima y miras hacia abajo, hermano, tú ves todo chiquito, hermano. Así que, es bien lejos, yo estuve por allá por la garnadera de Santiago.
0: ¿Te vive por allá? ¿Estás lejos así?
1: Ganadera, por allá es mi abuelo.
0: Wow, tú vives lejos, yo, Giselita. Sí. Tú vives bien lejito.
1: O sea, mira, ¿qué es? Imagínate, de aquí a Santiago son 4 horas. Y de allá son 3 horas más.
0: De Santiago a allá. ¿Dónde tus abuelos?
1: Ajá, wow. Donde yo vivía son 3 horas más.
0: Está lejos.
1: Está bien lejos. Pero ya.
0: Ya hay carretera.
1: Ya hay carretera bonita.
0: Y hay luz.
1: No llega más. Claro.
5: Se habla Yuri Rodríguez, el hombre grande y del bebé de Tonosí.
1: Pero es un campo. Es bien bonito.

0: importa que me hablen claro, no es que vengan a decir que no, que estoy soltero y luego vienen y, ay, Dios mío, me conecté a una mujer por ahí y estamos en problemas, chino.
1: Ay, papá, chichi.
0: Huye, la verdad.
2: Poco a poco los muchachos se le van a ir declarando, ya después usted coge. No, yo lo que quiero es que usted sea amiguita de todos mis amigos. Sea amiga
0: claro,
2: de ellos.
0: Claro, claro.
2: Pero que no los confunda, no los engañe. Quiero que sea amiga de mis oyentes.
0: Amiga, no amiguita, porque amiguita es otra cosa.
2: No, amiga, amiga. Pues, y de mis oyentes también, de las oyentes.
0: Mira, yo soy la que los voy a defender a ustedes, para que sepan. Yo siempre en mis redes sociales los defiendo a ustedes, porque a ustedes las mujeres les dan muchos palos.
2: Dice, ¿cómo se llama la locutora que está en cabina de Cubo?
0: Yoselita.
2: Eso, Yoselita. Búsquela en Instagram. ¿Cómo que es el Instagram suyo?
0: Yoselita 14 rayita abajo. Yoselita con Y.
2: Yoselita con yuca, muchachos. Con Y de yuca. Y ponen
0: Yoselita 14 rayita
2: abajo. Una chola que sale ahí, esa misma es.
0: Yo no soy chola, yo soy india, india urracá.
2: Sí, va a ser una india urracá, exactamente.
1: Ella se llama Rosita.
2: Se llama Yoselita.
3: No, mi amor, yo estoy soltero, sin compromiso de nada. Yo estoy soltero, yo no puedo engañar a una belleza como usted.
2: Oye, oye, ese toro macho de allá de los lados de Tonosí dice, está soltero también. Tito Gallo en sintonía, la gente de la madera. Bueno, despídase de los oyentes, Jocelyn.
0: Bueno, ha sido un placer estar aquí con ustedes. Nos vemos, mejor dicho, me escuchan mañana. Mañana voy a venir por acá nuevamente. Y va a ser de lunes a sábado. Entonces, pues nada, fue mi primera experiencia aquí hoy. Y va a ser por mucho tiempo, Dios primero, así lo quiere Dios. Y si lo quiere Chino, si me aguantan de aquí a unas semanas más.
2: No, bueno, está bien, yo la felicito, me lo ha hecho muy bien. He tenido así practicantes que se cohiben bastante de hablar, no hablan, hay gente que no habla. Hay gente que habla, pero con un micrófono no habla mucho. Yo la he visto, ya la voy ahí, la estoy viendo que usted se va poco a poco, ¿no?
0: Así que pues nada, nos despedimos, ya damos la recta final y chicos, cuídense. Si van saliendo de su trabajo, cuídense también. Bueno, vamos aquí. Saludos para
2: la gente de Bagalán, Chiriquí.
0: De
2: en
0: Chiriquí.
2: Sintonía.
0: La gente se conecta mucho a Chiriquí.
2: Sí, sí, sí. A través de la frecuencia 101.3.
0: A mí me gusta Puerto Armuelles. Muy bonito allá. ¿Tú has ido?
2: Allá te escuchan a través del 101.3. No conozco Puerto Armuelles. No lo conozco.
0: Es lindo Puerto Armuelles.
2: No lo conozco, lo he visto por video. Muy bonito, sí. No lo conozco, tengo que conocerlo y voy a ir pronto.
0: Y espero seguir compartiendo con todos ustedes. Y no le voy a dar tanto palo para ustedes, porque yo sé que aquí las mujeres se sientan y empiezan a tirarle palo a los hombres. Yo soy la defensora de todos ustedes, así que van a ser mis amigos. ¡Agua! ¡Vela el ojo! ¡Qué miedo!
2: Bueno, señores, a todos ustedes, agradecido por la atención en el día de hoy. Hoy tenemos por acá a nuestra nueva compañera. Ahí vamos poco a poco, como Micho comiendo bofe. Ahí vamos poquito a poquito. Y
0: un par de regaños por ahí.
2: Sí, de seguro que le va a ir muy bien. Apóyenla aquí. Recuerden, todas las tardes vamos a estar aquí compartiendo, mandándole saludos. Y vamos a tener temas, de todo un poquito. Nos vemos entonces. Hasta mañana. ¡Saludos!

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2: ¡Monta que nos vamos! ¡Súbete a la carreta que hoy nos vamos para la costa! Porque septiembre en Panamá no solamente es el mes de fiestas, tradiciones y folclore, también es el mes de los océanos. Si hay un país que tiene una relación especial con el mar, ese es Panamá. Tenemos el privilegio de estar bañados por dos grandes océanos, el Océano Pacífico por un lado y el Mar Caribe, parte del Océano Atlántico por el otro. Dos costas, dos ambientes, cientos de comunidades y miles de familias que durante generaciones han vivido de lo que nos brinda el mar. Desde los pescadores que salen antes de que salga el sol, hasta la familias que viven cerca de nuestras playas, desde los manglares que sirven de refugio para muchas especies, hasta los arrecifes, las islas y nuestras aguas llenas de vida. El mar es parte de nuestra identidad, pero aquí viene lo importante: el océano no solamente es bonito para ir a la playa, el océano nos da vida. Por eso debemos siempre recordar que cuidar el mar es responsabilidad de todos. No tirar basura a las playas, no arrojar plástico al agua, respetar los manglares, cuidar los animales marinos y dejar nuestra playa como la encontramos, o hasta mejor todavía, porque les voy a decir algo. Cuando contaminamos el mar, el problema no se queda en el agua, termina afectándonos a todos. Y mientras la carreta siga rodando, recordemos algo: el océano no es un basurero, el océano no es infinito y el océano es el hogar de miles de especies. Y el océano también es Panamá. Así que en este septiembre estamos celebrando en medio del océano nuestras costas, nuestras playas. Apoyemos a nuestros pescadores y cuidemos nuestros mares. 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